0: Espera con ansias noticias mías. ¿Y qué es lo que sucede? Usted guarda estas cartas asegurándome que fueron enviadas. Y así lo creí hasta el momento en que las encontré entre su equipaje. Exijo una explicación.
1: Por supuesto, profesor. Por supuesto. Pero el único responsable es mi ayudante, Roscoe.
0: ¿Roscoe?
1: Sí, Roscoe es un idiota. Yo le entregué esas cartas en propia mano para que las llevara a Tuxtla Gutiérrez en el último viaje que hizo allá para comprar comestibles. Pensamos que todo fue un lamentable error de Roscoe. Lo olvido.
0: Capitán Scott, presiento que en todo esto hay algo oculto que usted no se atreve a confesar. Un diabólico plan que no acierto a comprender. ¿Acaso quiere que mi hija, Mariela, y todos crean que he muerto? El no recibir estas cartas indica que ella no ha tenido noticias mías durante meses. Lo oye usted bien. Meses. Mariela pensará que he muerto.
1: Oh, vamos, amigo mío. No tiene por qué exagerar.
0: Hable, Capitán Scott. ¿Qué es lo que usted planea? ¿Hacer creer que he muerto? ¿Convertirse en jefe de la expedición y apoderarse de todas las riquezas de Jikku Hall?
2: Los ojos del anciano se clavaban en el rostro anguloso del Capitán Scott, que por un momento reaccionó nervioso.
1: Ah, no sabe lo que dice, amigo mío.
0: ¿Por qué entonces rehuye mi mirada? ¿Qué es lo que oculta, Capitán Scott? ¿Qué traición planea?
2: El rostro del Capitán Scott cobró serenidad. Sus ojillos, como de víbora, se clavaron violentos en el profesor Mendoza. Luego, sus labios esbozaron una sonrisa burlona.
1: ¿Traicionará a usted? ¿Hacer que su hija y todos lo crean muerto? ¡Oh, qué absurdo! Soy incapaz de una acción semejante.
0: ¿Entonces?
1: Ahora mismo le daré pruebas de que está equivocado. O le demostraré quién es el culpable de todo y cuando lo sepa, puede usted hacer lo que guste con el responsable. Puede incluso matarlo.
0: ¿Matarlo?
1: Oh, espere un momento y lo sabrá todo.
2: El Capitán Scott avanzó enérgico hacia el grupo donde se hallaba su ayudante Roscoe y su voz se escuchó como un trueno.
3: ¡Roscoe! ¡Roscoe! ¡Ordene, Capitán! ¡Ven inmediatamente!
1: Ahora se dará cuenta de que soy ajeno a todo esto, profesor.
4: Ordene, Capitán Scott.
1: Roscoe, ¿cuándo fue la última vez que fuiste a Tuxtla?
4: Hace aproximadamente un mes, Capitán. Sí, eso es. Fui a Tuxtla Gutiérrez a comprar comestibles.
1: ¿Cómo hiciste el viaje?
4: Usted bien lo sabe, Capitán.
1: ¡Contesta! ¡Contesta ahora mismo! ¡Te rompo la cara!
4: Fui a bordo de la avioneta que tenemos, Capitán. Es el único medio de llegar en unas horas a Tuxtla.
1: Continúo.
4: ¿Qué más puedo decirle, Capitán? Hice el viaje, compré los comestibles que usted me ordenó y regresé. Eso es todo.
1: Eso es todo, ¿eh? Se te olvidó cumplir con una de mis órdenes. Las cartas, ¿recuerdas?
4: ¿Las cartas?
1: Sí, idiota. Estas cartas, ¿las reconoces?
4: Capitán, yo...
1: Son las cartas que el profesor escribe a su pobre hija. Y yo te ordené que llevaras las a Tuxtla, las pusieras en el correo. ¿Por qué no lo hiciste, Roscoe?
4: Capitán, yo...
1: ¡Ah, idiota!
2: El puño del Capitán Scott se estrelló con furia en el rostro de Roscoe, haciéndolo rodar. No había duda que el astuto capitán trataba de señalar como único culpable a su ayudante Roscoe.
1: ¿Cómo pudiste olvidar echar cartas en el correo?
4: Capitán...
1: ¡Cállate! Por tu estúpido olvido, el profesor Mendoza ahora duda de mi palabra, de mi amistad. Ha llegado a pensar que yo escondí esas cartas deliberadamente. Se ha imaginado hasta que yo quiero traicionarlo, haciendo creer que ha muerto. Y todo por tu estúpido olvido. Pero no tendrás oportunidad de cometer un nuevo error, Roscoe. Yo no admito errores.
2: El Capitán Scott desenfundó el revólver que llevaba en su cintura y apuntó hacia el desconcertado Roscoe.
0: Capitán, ¿pero qué va usted a hacer? Se ha
1: ha vuelto loco? ¿Va a matar a este infeliz?
5: No seré yo quien lo haga, amigo mío. Tome el revólver y mátelo usted. Así saciará su furia. ¡Vamos! ¡Mátalo! ¡Mátalo!

0: Orozco permanecía en el suelo, mirando desconcertado al capitán Scott, que acababa de golpearlo. Orozco se limpiaba con el dorso de la mano un hilillo de sangre que brotaba de su boca, y se sentía angustiado. No acertaba a comprender por qué el capitán Scott lo culpaba de algo que él mismo le había ordenado. El capitán, sonriendo burlón, sostenía el revólver por el cañón, ofreciendo el arma al profesor Mendoza.
1: Vamos, profesor, tome el revólver y mate a este miserable. Hágalo.
2: ¿Matarlo? Pero...
1: No merece otra cosa. Se olvidó de mandar esas cartas y provocó el que usted dudara de mi amistad.
2: Pero...
1: Hace un momento estaba usted furioso. Exigía una explicación. Yo alegué mi inocencia, pero usted no parecía muy satisfecho. Llegó a pensar que yo planeaba traicionarlo. Bien, ahora le doy la oportunidad de que sacie su furia y castigue al único culpable. Tome de una vez el revólver y dispare contra Rusko.
2: ¿Matarlo? Pero...
1: ¡Tome el revólver, profesor! ¡Háganlo!
0: El profesor Mendoza oprimió con mano temblorosa la caja del revólver y miró a Rusko, que permanecía en el suelo con gesto de asombro. El capitán Scott sonreía divertido de aquella escena.
1: ¿Qué espera? ¿Solo tiene que oprimir el gatillo? No me diga que jamás ha matado un hombre.
2: No, jamás.
1: Oh, es tan sencillo. Solo basta un instante de decisión. Vamos, profesor. Acabe con esta ridícula escena de una vez.
2: Ridícula escena, sí. Tiene usted razón. No voy a matar a Rusko por el simple hecho de que se haya olvidado mandar esas cartas.
1: Hace un momento estaba usted furioso.
2: Sí, sí, lo estaba porque creía que usted era el culpable. Que premeditadamente había escondido estas cartas y...
1: ¿Y ahora ya no está furioso?
2: No, claro que no. Comprendo que hice mal en pensar así de usted. Bueno, estaba ofuscado. Y no seré yo quien me convierta en criminal por un asunto sin importancia.
1: Oh, entonces ya no dude de nuestra amistad. ¿Ya no piensa que yo trate de traicionarlo? ¿De que su hija y todos en la ciudad piensen que usted ha muerto?
2: Oh, no, no, claro que no. No sé por qué pensé esas tonterías. Tome. Tome de una vez este revólver que me mancha las manos. Me aterra el pensar que puedo convertirme en delincuente sin motivo. Tome el revólver de una vez.
1: Sí, profesor, dámelo. Ya me doy cuenta de que usted es incapaz de usarlo.
2: Soy enemigo de la violencia.
1: Oh, lo sé, lo sé. Bien, Rusko, seguirás vivo gracias a la bondad del profesor que no se atreve a darte tu merecido.
2: Bien, bien, olvidemos este asunto. Es lo mejor.
1: ¿Borrando todas las dudas y sospechas, profesor?
2: Por supuesto. Perdone mis palabras. Ahora más que nunca sé que es usted un fiel amigo. Bien, ahora regresaré para ultimar los preparativos a nuestra expedición. Con su permiso, capitán. Ah, y por favor, le ruego no se ponga violento con Rusko. Un olvido cualquiera lo comete. Hasta pronto.
1: Hasta pronto, amigo mío. Bien, Rusko, ha terminado la comedia. Puedes levantarte.
3: Capitán, aún no comprendo por qué me golpeó.
1: Tenía que hacerlo, mi buen Rusko. Haciéndote culpable, el profesor acabaría por creer que él no enviar esas cartas había sido un olvido de tu parte.
3: Pero usted mismo me ordenó que las escondiera. Que no las mandara la hija del profesor.
1: Así fue, hombre.
3: ¿Y usted me ordenó mandar otra carta que usted mismo escribió diciéndole que el profesor había muerto?
1: Por supuesto, Rusko. Así fue.
3: ¿Y entonces por qué me acusó ante él haciéndome responsable?
1: Ah, te lo he dicho. Era la única manera de desvanecer sus sospechas. Ya lo ves. Acabó dándote disculpas y sintiéndose más amigo que nunca a nosotros.
3: Comprendo.
1: Perdóname si fue brusco contigo, pero tenía que hacerlo. Anda, Rusko, toma un trago de ginebra conmigo y olvida este asunto.
3: No, capitán. Gracias.
1: Oh, ¿me guardas rencor?
3: Nadie, hasta ahora, se había atrevido a golpearme sin terminar muerto. Y óigalo bien, Capitán Scott. No vuelva a hacerlo. No intente de nuevo ponerme la mano encima, porque no lo soportaría. Se lo juro. Sí. Se lo juro.
4: Idiota. Gran idiota. Creo que al final de cuentas tendré que matarlo también. Nadie puede luchar contra el Captain Scott. Soy demasiado hábil, demasiado inteligente. Sí, creo que acabaré matando a Roscoe también.

0: Calimán y sus amigos, después de salvarse de los cocodrilos, así como de caer en la anchurosa cascada, ahora permanecían recostados sobre la hierba. Habían perdido nuevamente la esperanza de llegar al poblado próximo cuando la balsa se había hecho pedazos en el río. Los ruidos de la selva, el calor asfixiante y el desaliento minaban la voluntad de la joven Mariela.
1: Ánimo, Mariela, no todo está perdido.
2: Lo dice por darme ánimos, Calimán, y se lo agradezco. Pero en realidad usted sabe que jamás saldremos de esta selva. Habiendo quedado destrozada la balsa, tendremos que seguir a pie por la selva y eso es casi imposible.
3: Calimán, ¿por qué no construir otra balsa?
1: Por ahora es imposible. Esta zona de la selva carece de árboles grandes y de carrizos. Toda la vegetación que nos rodea son arbustos y maleza. Para conseguir troncos grandes tendríamos que internarnos varios kilómetros y no debemos gastar energías. Por lo tanto, tendremos que avanzar por la ribera del río, trasparar la cascada y buscar zonas donde haya grandes troncos para construir una nueva balsa.
3: Sí, Pech no regresa todavía.
1: No. Fue a explorar. Necesita orientarse y creo que pronto regresará para guiarnos.
2: Y este calor asfixiante y el martirio de los mosquitos que se convierten en una pesadilla.
1: Que se arrepiente de estar aquí. Se ha olvidado de sus propósitos.
2: Es que
1: durante meses ha vivido pendiente de un deseo: venir a estas tierras en busca de su padre, el profesor Mendoza. No ha bastado que recibiera una carta anunciándole que había muerto. Usted no lo ha creído y tiene fe en que su padre aún esté con vida. Es que ahora ha perdido esa fe.
2: No lo sé. Ahora que estamos perdidos en esta selva, comprendo que bien puede un hombre perecer en cualquier momento. Estas selvas son traicioneras y en cualquier momento el peligro surge. Pienso que si mi padre no se ha comunicado conmigo a raíz del envío de la última carta, pienso que debe estar muerto.
1: Bueno, en el fondo se engaña a sí misma. Usted guardaba la esperanza de encontrarlo vivo. Vamos, Mariela. Comprendo que el cansancio y los peligros que hemos afrontado la hagan ahora flaquear. No piense que si su padre está vivo, algo muy poderoso debe impedir que él escriba más cartas.
2: Sí.
1: Es probable que esté rodeado de peligros y traiciones y necesita la ayuda de alguien. O pensando en el peor de los casos, que haya muerto, debemos llegar hasta el lugar donde está enterrado y saber las circunstancias que llevaron su muerte. Y en lo personal, Mariela, tengo deseos de conocer al hombre que le escribió diciéndole que el profesor había muerto.
2: ¿El capitán Scott?
1: El capitán Scott. Según la carta que usted me leyó, ese hombre, el capitán Scott, es el principal acompañante de la expedición. Y creo que el profesor sospecha que ese hombre iba a traicionarlo.
2: Sí, esas eran mis sospechas.
1: Pues entonces, no las olvide. Que el recuerdo de su padre la anime para seguir adelante. Que el deseo de saber si fue traicionado o está en peligro o murió en circunstancias sospechosas hagan sacar fuerzas invencibles para seguir adelante.
2: Sí, Calimán, tiene usted razón. Tendré fuerzas para seguir adelante. Vas a encontrar al capitán Scott, el único hombre que sabe la verdad en torno de mi padre.
1: Es curioso, pero tenemos gran interés en estar frente a ese hombre que no conocemos. Sin saberlo, el capitán Scott tiene una cita pendiente con nosotros en algún lugar de la selva. Y nosotros cumpliremos esa cita. Tarde o temprano estaremos frente al capitán Scott.
0: Había un gesto de decisión en el rostro de Calimán. Sus azules ojos se perdían mirando la anchurosa selva que los envolvía como en un océano de vegetación. Luego, la presencia del nativo Pech lo hacía reaccionar.
4: ¡Gran Macó! ¡Gran Macó!
1: Es Pech que regresa. ¡Aquí, Pech! ¡Aquí!
5: ¿Habrá encontrado la ruta, señor?
1: Lo sabremos ahora mismo.
4: ¡Gran Macó! ¡Gran Macó!
1: ¿Qué pasa, Pech? ¿Traes buenas noticias?
4: Encontré una ruta por la que podemos avanzar. Hay que bajar bordeando la cascada hasta alcanzar las tierras bajas donde el gran río Jataté se desliza tranquilo.
1: ¿Y cuándo tendremos que bajar bordeando la caída de agua?
4: Varias horas. El paso es peligroso. Hay que bajar escalando por las rocas y una caída es la muerte.
1: Bien, entonces, en marcha. Tenemos que aprovechar la luz del sol para bajar la cascada. Si la noche nos sorprendiera entre las peñas, sería un suicidio. Bien, en marcha, aquí. Antes que caiga la noche, estaremos en tierras bajas. Adelante. Vamos.

0: esas mismas horas, pero muy distantes de Calimán y sus amigos, otra expedición avanzaba lentamente a través de la selva lacandona. Era la expedición del profesor Mendoza, quien, llevando como guías a los altivos lacandones, se dirigían hacia el lugar exacto donde aguardaban las ruinas de una ciudad perdida, Yecujol, una ciudad más rica y antigua que Bonampak. La caravana avanzaba penosamente. A la vanguardia, los fuertes y hábiles guías lacandones, envueltos en sus blancos jubones de henequén, avanzaban a punta de machete. Después, el profesor Mendoza, seguido de varios Tumben Kuchov, o cargadores, que llevaban las provisiones e instrumentos científicos y tiraban de las bestias de carga. Después, varios hombres al mando del capitán Scott y a la retaguardia el propio capitán, seguido de su ayudante, Roscoe.
1: ¡Endemoniado calor! ¡Esto es el infierno!
2: La maldita selva se ha convertido en una pesadilla. Durante 6 años hemos estado aquí bajo el maldito calor. Pienso, ¿cuánto tiempo más tendremos que seguir así?
1: Calma, Roscoe, calma. Creo que el final de la aventura se aproxima. Mañana al amanecer, llegaremos a Yecujol. Al fin tendremos al alcance de la mano todas esas riquezas guardadas durante siglos. ¡Todo será nuestro! ¡Todo!
3: Pienso en la sorpresa de los lacandones cuando se den cuenta de que vamos a apoderarnos de todos. Y si tratan de impedir lo peor para ellos, toda nuestra gente va armada y bastará una orden para que los maten a todos. Yo creo que...
1: ¡Silencio, Roscoe! ¡Silencio! ¡Hay quien nos escucha! ¡Mira ahí! ¡Un muchacho!
2: Es el hijo de la Candón, Chang Mako. Ha oído lo que hablábamos y ahora se lo contará su padre.
1: ¡Eso echaría por tierra nuestros planes! ¡Agárralo! ¡No lo dejes escapar pronto, Roscoe! ¡Antes de que dé la voz de alarma!
4: ¡Quieto, pequeño salvaje!
5: ¡Quieto, te digo!
4: Roscoe detuvo violento a un joven lacandón que luchaba por librarse de aquellas recias manos. Desesperado, golpeó con furia el rostro de Gor.
5: ¿Has atrevido a golpearme? ¡Ahora verás quién es Roscoe! ¡Te voy a matar!
1: ¡Roscoe! ¿Qué haces? ¡Déjalo! ¡No lo golpees más! ¡Déjalo!
5: ¡Lo mataré! ¡Sí, lo mataré! ¡Así!
1: ¡Así! ¡Basta, dicho! ¡Así! ¡Suéltalo, Roscoe!
4: Roscoe aflojó la presión de sus manos sobre el cuello del muchacho lacandoni.
1: ¡Roscoe! ¡Has matado al muchacho!
5: ¡Sí! ¡Merecido se lo tenía! ¡Se atrevió a golpearme,
1: idiota! ¡Pero te das cuenta! ¿Qué va a pasar cuando su padre, el Chan Mako, se dé cuenta de que hemos matado a su hijo?

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0: La expedición dirigida por el profesor Ramiro Mendoza se abría paso en las selvas lacandonas. Partiendo del campamento cercano a Bonampak, se dirigían por rutas que solo los lacandones conocían hacia el lugar exacto donde estaban las ruinas de una gran ciudad, más antigua y esplendorosa que la misma Bonampak, la ciudad perdida de Yikujol, nombre que significaba Ciudad de Oro. Los trabajos e investigaciones realizados por el profesor Mendoza durante 6 largos años rendían sus frutos al convencer a uno de los jefes lacandones, Cham Mako, que nos guiara hasta la ciudad perdida. El anciano antropólogo no se imaginaba siquiera que una cruel traición se fraguaba a sus espaldas. El capitán Scott, el principal de sus ayudantes, planeaba traicionarlo. Sí, su traición se fraguaba en complicidad de su ayudante Roscoe y un grupo de aventureros, y así trataba de apoderarse de las riquezas de Yikujol y asesinar al profesor. La caravana se detenía momentáneamente. Se había ordenado un pequeño descanso y el capitán Scott y su ayudante Roscoe, a la retaguardia de la caravana, planeaban sus futuros movimientos.
1: Estos 6 años que llevamos metidos en esta selva endemoniada tendrán un premio, mi fiel Roscoe. Un gran premio. Mañana al amanecer llegaremos a Yikujol, la maravillosa ciudad perdida de los mayas. Y al fin tendremos todas las riquezas ahí guardadas al alcance de la mano.
2: Sí, capitán. Pienso en la sorpresa del profesor Mendoza cuando se dé cuenta de nuestros planes. Y de la furia de los lacandones al ver que las riquezas de su ciudad sagrada pasarán a nuestro poder. Harán resistencia seguramente.
1: Oh, sí. No me preocupa eso. Llevamos a varios hombres armados y bastará una orden para que los maten a todos, incluyendo, por supuesto, al profesor Mendoza.
2: Cuando se den cuenta será demasiado tarde.
1: Creo que...
3: Silencio, Roscoe. Silencio. Alguien nos vigila.
2: ¿Quién?
3: Ahí. Mira. Un muchacho. Es el hijo del Chan Mako. Ha oído todo lo que hablamos.
0: El capitán Scott y Roscoe miraban sorprendidos a un muchacho lacandón que permanecía inmóvil junto a la maleza, observándolos con desconfianza. Era un niño apenas, vestido al igual que los lacandones, con un jubón blanco hasta los pies, tejido de henequén, con el pelo negro, hirsuto y largo que descansaba sobre sus hombros. El muchacho, hijo del jefe lacandón, Cham Mako, había escuchado los traicioneros planes y sus ojos brillaban con odio, mirando al capitán y a Roscoe.
3: Ha oído seguramente todo lo que hablamos y se lo contará a su padre.
2: Teníamos que impedirlo.
3: Ahora el muchacho se va. No lo dejes escapar. Deténlo, Roscoe, y ve tras él.
0: El muchacho lacandón, presintiendo el peligro, se alejó de ahí rápidamente. Roscoe, como impulsado por un resorte, se lanzó a su persecución. El muchacho lacandón corría ágilmente, como un cervatillo que huye del cazador. Roscoe, con la ira reflejada en sus ojos, trataba de darle alcance. El muchacho perdió preciosos instantes al tratar de saltar sobre la maleza, instantes que Roscoe aprovechó para caer sobre él.
2: ¡Quieto! ¡Quieto! ¡A dónde ibas! Contarle a tu padre lo que acabas de oír, ¿no? ¡Quieto de una vez!
0: El muchacho lacandón miraba con terror y con ira a Roscoe y luchaba inútilmente, queriendo librarse de aquellas manos toscas y fuertes que lo aprisionaban.
2: Más vale que estés quieto y no hagas resistencia. ¡Camina! El capitán querrá hacerte algunas preguntas. ¡Vamos una vez! No me obligues a golpearte.
0: El muchacho lacandón luchaba con todas sus fuerzas, pero era inútil. Roscoe lo detenía brutalmente. El muchacho, en un intento desesperado por escapar, golpeó a Roscoe con todas sus fuerzas.
2: ¡Idiota! ¿Te has atrevido a golpearme? Ahora verás quién es Roscoe. Te arrepentirás de haberme puesto la mano encima. ¡Toma! ¡Toma!
0: Los puños de Roscoe se estrellaron con furia despiadada en el rostro del muchacho lacandón.
2: ¡Te voy a matar, pequeño animal! ¡Así! ¡Así!
0: Roscoe apretaba la garganta del muchacho con una mano, mientras que con la otra golpeaba con furia y sadismo. El muchacho lo miraba con terror y angustia, y sus gritos de auxilio se ahogaban bajo el dolor. El capitán Scott llegó presuroso y ordenó a Roscoe.

0: asco. ¿Qué haces?
1: No lo
0: es más, déjalo.
1: Lo mataré. Se atrevió a golpearme. Mataré a este pequeño animal.
0: ¡Así!
1: ¡Así!
2: El muchacho lacandón, con el rostro cubierto de sangre, aún trataba débilmente de defenderse del brutal ataque. Rosco, cegado por la ira, continuaba golpeándolo.
0: ¡Ojalá! ¡Basta, Rosco! ¡Déjalo! ¡O disparo! ¡Déjalo de una vez!
1: Está bien. Lo dejaré. Pero que no vuelva a tratar de levantar la mano contra mí.
2: Rosco aflojó la presión de sus manos en la garganta del muchacho. Y el pequeño lacandón cayó pesadamente, quedando inmóvil. El capitán se inclinó para observar aquel rostro bañado en sangre por los golpes cobardes de Rosco. Y luego dijo impresionado:
3: Rosco, lo has matado. Lo has matado.
1: Mejor. Así este pequeño salvaje no hablará ya. No revelará a nadie lo que escuchó.
3: ¡Idiota! ¡Mil veces idiota! ¿No te das cuenta que esto puede ser nuestro ruino?
1: ¿Qué dice?
3: ¿Qué va a pasar cuando su padre se entere? ¿Te das cuenta, Rosco?
2: Rosco reaccionó temeroso. Hasta entonces se daba cuenta de lo que había hecho, cegado por la ira.
3: ¿Te das cuenta, animal? Cuando el jefe de Tendón Chan Mako descubra que mataste a su hijo, ¿sabes lo que va a hacer? Buscará venganza. En estas tierras la sangre se paga con sangre y ordenará matarte. Y nos considerará sus enemigos y jamás accederá ya a llevarnos a Yigurol. ¡Idiota! ¡Oh, mil veces idiota! Te dije que lo atraparas. Nunca que le golpearas tan brutalmente hasta matarlo.
1: El muchacho se atrevió a golpearme. Me enfurecí. No me di cuenta de lo que hacía. Solo quería matarlo.
3: ¿Qué? ¿Y matarlo? ¿Qué supones que haremos ahora?
1: No sé. Esconder el cadáver, tal vez. Sí, eso es. Lo dejaremos oculto en cualquier lugar. En estas selvas es difícil descubrir un rastro.
3: No, para un Chan Mako que buscó impaciente a su hijo.
1: ¿Y qué nos importa que después lo encuentre? Pensará que alguna fiera lo mató. Y nadie puede demostrar lo contrario. Nadie es testigo.
3: Ah, tal vez tengas razón. Dejaremos el cadáver oculto aquí. Y solo encuentran, pensará que fue una bestia quien lo atacó. Eres un idiota, Rosco. Merecías que te delatara para que Chan Mako se vengara del asesinato de su hijo.
1: No lo hará, ¿verdad? ¿No me delatará ante ese salvaje? Sé que los lacandones son rencorosos y jamás perdonan al enemigo. No me delatará, ¿verdad?
3: Merecías que lo hiciera.
1: Escuche bien, capitán. Siempre he obedecido sus órdenes al pie de la letra. Y si ahora mismo maté al muchacho, fue cumpliendo sus órdenes.
3: Y yo solo te pedí que lo atraparas.
1: ¿Y piensa que podríamos haberlo convencido de que no revelara nuestros planes a su padre? El muchacho escuchó nuestros planes y estaba dispuesto a acusarnos. Jamás lo hubiera hecho callar, solo matándolo. Y eso fue lo que hice. Y escuche bien, capitán. Si usted se atreve a confesar que yo maté al muchacho, diré que cumplí sus órdenes. Y Chan Mako buscará vengarse también de usted.
3: Rosco, ¿te atreves a amenazarme?
1: Solo es una advertencia, capitán. No piense siquiera en delatarme porque los dos somos culpables. Los dos somos cómplices de este crimen y lo mejor es guardar el secreto. No decir ni una sola palabra de esto.
3: Te vuelves inteligente, Rosco. De acuerdo. Guardaremos el secreto. Ahora esconde el cadáver del muchacho. La caravana proseguirá la marcha y no debemos hacernos sospechosos.
1: Arrojaré el cadáver del muchacho a alguna barranca.
4: Las fieras se encargarán de devorarlo, borrando toda huella.
1: No hay por qué preocuparse, capitán. Nadie ha sido testigo de su muerte.
3: ¡Oh, y qué esperas! Esconde el cadáver. Yo me reuniré con el resto de la expedición para no despertar sospechas. Luego que termines con esto, únete a nosotros.
1: Bien, capitán, bien. Pero no se olvide, somos cómplices de este crimen. Tan culpable. culpables el uno como el otro.
3: ¡Llévate el cadáver de una vez! ¡Vamos, idiota!
2: Roscoe levantó el cuerpo del infeliz muchacho y luego se alejó abriéndose paso entre la maleza. El capitán Scott, mirándolo con odio reconcentrado, dijo:
3: Sí, te estás volviendo demasiado inteligente, Roscoe, y eso no me conviene. Y ahora más que nunca sé que acabaré con matarte. Sabes demasiado de mi vida, y eso es peligroso. También tú, mi fiel Roscoe, terminarás en una tumba en la selva, haciéndoles compañía al profesor Mendoza y a los lacandones que quieren impedir mis planes.

0: La caravana continuaba la marcha. Avanzaban dificultosamente guiados por los lacandones, únicos que conocían aquel interminable laberinto de exuberante vegetación. Cham Mako avanzaba al frente de los expedicionarios. Su brazo manejaba con destreza el machete, abriéndose paso a través de la maleza. Su rostro cetrino, sudoroso, de marcadas facciones mayas, mostraba un gesto de decisión y firmeza. Sus ojos, como de lince o tigre, escudriñaban entre las ramas y lianas buscando el mejor sendero. Su figura, como arrancada a un grabado de Bonampak, avanzaba con destreza sorteando aquella tupida selva. Cham Mako había logrado llegar hasta un claro de la selva y se detenía observando en derredor. Jadeante y sudoroso, después de la larga jornada, se recortaba ahora triunfante y retador. Lentamente apoyó el machete contra el suelo y sus ojos de lince descubrieron la figura del profesor Mendoza, que se acercaba a él.
1: Caramba, qué difícil es darte alcance, Cham Mako. Caminas con la destreza de un venado sin importarte lo agreste del camino.
2: No, Hostul, ¿cansado?
1: Sí, estoy cansado. Rendido, para ser más exacto. Los años pesan sobre mis espaldas y no me resulta tarea fácil estas jornadas.
2: No, Hostul, fuerte, fuerte como árbol viejo.
1: Aprecio tus palabras, pero... No, Hostul, Aola solo quiere descansar.
2: Sí, descansar. Descansar todos en este lugar. Mira, ojo azul, levanta tus ojos al cielo y ve. Mira, la noche avanza ya en el horizonte.
1: Es verdad, en 2 horas más caerá la noche. ¿Crees que este sitio sea bueno para acampar?
2: Sí, lugar bueno. Lugar bueno, allá abajo agua cerca, agua fresca, y aquí árboles grandes para poner hamacas,
1: ¿no? Ajá, un lugar único para el campamento. Las hamacas serán colocadas en este lugar y tenemos agua cerca para preparar la cena. Bien, ¿qué esperamos? Cham Mako, ordena a la gente que descarguen. Descansaremos y al amanecer continuaremos hacia Jiku Hall.
2: Sí, mañana, cuando el sol esté arriba, llegaremos a Jiku Hall.
1: Lo celebro. Dime una cosa, Cham Mako. ¿Ya no desconfías de nosotros? ¿Ya no dudas de nuestra lealtad?
2: Cham Mako, confía en amigos. Cham Mako cree en tu palabra, Nohotzul. Cham Mako, llevarlos a Jiku Hall, y el tiempo dirá si Hombre Blanco y Mayocol no traicionan.
1: ¿Hombre Blanco y Mayocol? Oh, comprendo. ¿Te refieres a mi amigo el Capitán Scott y su ayudante Rosco? Descuida, Cham Mako. Hombre Blanco y Mayocol obedecen mis órdenes. No harán nada que yo no les ordene. Ahora dile a tu gente que descarguen a las bestias y organicen el campamento.
2: Cham Mako, te obedece. Te obedece.
3: Profesor Mendoza, ¿qué sucede? ¿Por qué nos hemos detenido?
1: Cham Mako dice que debemos acampar aquí. La noche está cerca y hasta mañana continuaremos la marcha.
3: Oh, me alegro, porque estoy en día plenamente agotado. Jamás me acostumbraré a estas malditas selvas. ¡Rosco!
4: Ordene, capitán.
3: Acércame una botella de ginebra. Tengo la garganta reseca.
4: Sí, capitán.
1: Capitán, ¿por qué se apartó usted de la caravana?
3: ¿Qué dice, profesor?
1: Sí, sí. Cuando cruzábamos aquel monte, me di cuenta que usted no estaba con el resto de la caravana. Por un momento temí que se hubiera perdido y...
3: Rosco y yo nos quedamos descansando un poco.
1: Tenga cuidado con no alejarse mucho de nosotros. ¿Usted sabe que esta selva se puede uno perder en 50 metros?
3: Oh, descuida, no lo olvidaré. Oh, ¿qué pasa con ese botello, Rosco?
4: Aquí la tiene, capitán.
3: Por fin. ¿No gusta un trago, profesor?
1: No, gracias. Prefiero el agua fresca que pronto traerán de un manantial cercano. Y usted haría bien en no abusar del alcohol, capitán. Bebe usted como un desesperado.
3: Oh, la ginebra es lo único que me quita la sed y mitiga este maldito calor. A su salud.
0: El profesor Mendoza reaccionó extraño al ver las ropas de Rosco manchadas de sangre, y con voz interrogante dijo:
1: Rosco, ¿qué ha pasado? Sufriste un accidente.
2: ¿Accidente? No sé de qué hablo.
1: Traes grandes manchas de sangre en tus ropas y en las manos. ¿Qué sucedió?
2: Traté de cazar a un jabalí. Nos hubiera proporcionado una buena cena, pero... Bueno.
3: Pero el jabalí escapó herido. Rosco es un torpe para la cacería. El animal escapó.
1: Trataron de cazar un jabalí. Es extraño. No escuché ningún disparo. ¿Cómo es que lograste herir a un jabalí si no usaste un arma de fuego?
2: Lo ataqué con mi cuchillo. Eso fue todo.
1: ¿Cazar un jabalí con un cuchillo? Vamos, Rosco. ¿Qué tonterías dices? Eso es imposible. El jabalí es astuto y no se deja acercar al hombre. Para cazarlo es necesario usar un rifle y tener muy buena puntería.
2: Lo haré la próxima vez.
1: Espera, Rosco. ¿Qué pasa? ¿Aún no me explicas cómo es que estás manchado de sangre? Si no me explicas cómo heriste al jabalí...
2: Déjeme en paz, profesor. No voy a pasarme la noche explicándole cómo traté de cazar a un jabalí.
1: Pero esas manchas de sangre...
2: Déjeme en paz. Y cuídese de sus asuntos. Voy a ayudar a descargar las bestias.
1: Capitán, ¿qué es lo que le sucede a Rosco? Parecía nervioso.

0: ¿Tenemos otra balsa?
1: No, Mariela, es casi imposible. Estas zonas no tienen árboles grandes ni carrizos para construir la balsa. Estamos rodeados de arbustos y maleza.
0: Entonces, ¿cómo seguiremos por el río?
1: Tal vez Pech encuentre alguna solución. Ha ido a explorar por la tierra de grabar el río y no tardará en regresar. Ojalá traiga buenas noticias. De otra manera, tendremos que continuar caminando y pasarán varios días para llegar al poblado más próximo.
0: Es decir que tenemos pocas esperanzas de salvación.
1: Sí, esa es la verdad. Conforme transcurren más días, nuestras fuerzas se irán agotando. Solo algo inesperado puede salvarnos, Mariela. Puede salvarnos de terminar devorados por la selva.
2: Y en el campamento del profesor Mendoza, todo era silencio. Únicamente los ruidos de la selva nocturna se dejaban escuchar. El capitán Scott Rosco y sus hombres dormían profundamente en las hamacas colocadas en los árboles. Los nativos atendían a la hoguera y los Tumben Kuchop o cargadores descansaban junto a las bestias de carga. Y el profesor Mendoza observaba con curiosidad a Chan Mako, que permanecía en lo alto de una loma con gesto de preocupación. El profesor se acercó a él.
3: Chan Mako, ¿qué sucede? Te veo preocupado.
4: Sí, Chan Mako está preocupado por su pequeño hijo Pedro.
3: ¿Pedro Mako? ¿Tu hijo? ¿Qué pasa con él?
4: No está en campamento. Nadie lo ha visto. Chan Mako tiene miedo de que su hijo haya sido atacado por una fiera. Mira. Mira, Nojo Azul. Levanta tus ojos y ve hacia el cielo. La luna está roja.
3: Sí, la luna está roja. ¿Y eso qué significa?
4: La luna roja anuncia sangre. Anuncia muerte. Chan Mako tiene miedo de que su hijo Pedro esté herido o muerto.
2: El profesor Mendoza tembló. Las palabras de Chan Mako le hacían recordar las manchas de sangre que Rosco llevaba en las ropas y en las manos. El profesor tembló pensando en un crimen. ¿Qué sucederá cuando Chan Mako descubre el asesinato de su hijo? ¿Y Calimán y sus amigos jamás saldrán de las selvas lacandonas?
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8: Buenas noches, secretario.
7: Muy buenas noches, señor juez. ¿Cómo se siente usted hoy?
8: Cheverómetro.
7: ¿Cómo me dijo?
8: Cheverómetro.
7: Ah, bueno, pues me... Alegrómetro, muchímetro.
8: Momento, secretario. Lo dije. ¿Qué manera de hablar es esa?
7: ¿Usted no me dijo cheverómetro?
8: Yo digo lo que me da la gana porque para eso soy el juez. Póngase un peso de multa por querer ser igual que yo, señor.
7: Bueno, pero oiga, compadre.
8: No oigo nada.
7: Usted ya no tiene nombre.
8: Que no oigo nada. Y a ver qué caso tenemos para hoy.
7: Un hurto.
8: ¿A quién hurtaron?
7: A un español.
8: Pues llámelo complicado en este españolicidio.
7: Enseguida, señor juez. ¡Luz María Nananina!
9: ¡Aquí como todos los días!
7: ¡Rudecindo Caldeiro y Escoviña!
10: ¡Fuente!
7: ¡José Candelario Tres Patines!
9: ¡A la rea!
8: Bueno, vamos a ver, ¿qué le sucede a ustedes hoy?
11: Bueno, que Tres Patines me robó 20 pesos.
12: No, no, no, no, no, eso no, no, Rudecindo, chico, eso no es verdad. No es como incipia levantarme a calumnia a mí que yo no me robé nada, chico.
8: Ajá. Eso lo vamos a aclarar ahora.
12: No, sí, por eso te hiciera hacer la aclaración.
8: Él le hace esa acusación y aquí se aclara si usted robó o no robó. ¿Cómo fue lo de los 20 pesos, Rudecindo?
11: Pues verá usted, mi querido doctor. Ante todo, quiero advertirle que Luz María Nananina está trabajando ahora de criandera en una creche.
9: ¿Cómo de criander? ¿Quién le ha dicho usted que yo estoy trabajando de criander?
11: ¿Y de qué estás trabajando entonces?
10: De manejadora.
8: No, Ray, no, no.

0: Elena, ¿pero en qué creche está trabajando usted?
1: La creche de Don Toribio.
0: Don Toribio,
1: ¿sí?
0: Se llama así la creche.
1: Sí, señor, se llama así porque la junta directiva de esta creche está presidida por Don Toribio de la Jaiba, un banquero muy filantrópico él.
2: Ah, eso sí, es filantrópico de eso.
0: No, filantrópico. Filantrópico, sí.
2: Yo conozco la filantropía de ese señor porque trabajé 10 años en su banco.
0: ¿De veras?
2: Sí, señor. Y a los 10 años me llamó y me dijo, le hablaba así, ¿no? Era un hombre muy, muy simpático.
0: Sí.
2: Señor Caldero, a ver, por favor, como usted ha sido verdaderamente un empleado modelo, yo quiero ayudarlo a que tenga su casa propia, de manera que tome para que empiece a construir su casa.
0: ¿Y qué le dio?
2: Un ladrillo, doctor.
3: Óyeme, por una curiosidad, Ruedecindo, y perdónenseme, es una parte de participar.
0: ¿Qué va a hacer? Haga.
3: ¿Ese banquero no es uno que fuma uno tabaco muy grande?
2: Sí, ese mismo.
3: Ah,
2: sí,
3: yo lo conozco también.
0: Ah, ¿usted también lo conoce?
3: Sí, una vez yo fui a tratar ahí un asunto con él.
0: ¿Un qué?
3: Un asunto.
0: Ajá.
3: ¿Eh?
0: Ah.
3: ¿Te asombra?
0: No, asunto.
3: Asunto con él, sí. Y al despedirnos, abrió una gaviota allí.
0: ¿Una gaviota?
3: Sí, chico, de la mesa de
0: buró. Cuchillo, ¿la abrió para qué? Para
3: un... No, hombre, aló, para fuera.
0: ¡Gaveta!
3: Gaveta no es pájaro grande.
0: No, señor, esa es la gaviota. Gaviota.
3: Bueno, y sacó una caja y me dijo, toma, muchacho, para después del almuerzo.
0: ¿Qué le dio, un tabaco?
3: No, me dio un palillo de dientes.
0: ¿Y ese es el presidente de la junta directiva de esta creche?
1: Sí, señor, pero la que se ocupa allí de todo es la vicepresidenta, que es una dama de muchas campanillas.
3: ¿De muchas qué?
1: ¡Campanillas!
3: Ah, el marido es heladero, ¿no?
1: ¿Cómo que es heladero, hombre? Yo quiero decir que es una dama de la aristocracia.
0: ¿Gana usted mucho en esa creche, Nananina?
1: ¿Qué va, señor juez? Gano muy poco. Pero yo hago el trabajo a gusto, porque los niños son tan monos.
2: No, óigame, doctor, eso sí es la pobrecitos. Pobrecitos. ¿Y los engañadores que son, doctor? Mire, yo tengo un ahijado de 14 meses que cada vez que me ve, me tiende los bracitos para que lo cargue.
0: ¿Para qué? ¿Y usted lo cargue?
2: ¿Cómo no, doctor? Lo tengo que cargar tantas veces al día que, óigame, señor juez, me deja seco.
3: Oye, ¿qué? ¿Me extraña a mí eso?
2: ¿Por qué le extraña, señor?
3: Porque yo tengo también un ahijado chiquitico así y también lo cargo muchas veces al día, pero no me deja seco, chico.
0: ¿Y cómo que no lo deja seco?
3: ¿Qué va? Cada vez que lo cargo me deja todo lo contrario, chico.
0: Ya. Pero, ¿de verdad que usted tiene un ahijado, Tres Patines?
3: Sí, ¿cómo no, chico?
0: Sí, ¿no?
3: Sí, es el hijo de unos vecinos ahí.
0: Ajá.
3: Que se empeñaron en que yo fuera el padrino, ¿tú sabes?
0: Ajá.
3: Me postularon en que fuera el padrino de la Marina Solar.
0: ¿Y salió?
3: Sí. Por cierto, que el día del bautizo tuve un disgusto tremendo con los padres.
0: ¿Y eso qué pasó?
3: Nah, chico, esta cosa de la vida.
0: Cosa de la vida, cosa suya.
3: Sí, el padre del muchacho me preguntó, ¿tú lo vas a llevar a bautizar?
0: Ajá.
3: Yo le dije que sí. Dice, bueno, pues ponle ropa limpia. Yo dije, muy bien. Y en vista de eso, cuando llegamos a la iglesia, el cura me preguntó, ¿cómo le ponemos, muchacho? Yo le contesté, ropa limpia.
0: ¿Qué cosa? ¿Le puso usted ropa limpia de nombre?
3: ¿Cómo no, chico? Ropa limpia García se llama, muchacho, chico.
2: Ave María, bendito Dios. ¿Y usted no se dio cuenta de que lo que el padre le decía era que le cambiara de ropita al muchacho?
3: Bueno, me lo explicaron después, chico, pero ya era tarde, ya estaba hecha la suscripción de nacimiento todo en el libro.
0: ¿La
3: todo.
0: Qué?
3: La suscripción de nacimiento.
0: ¿Qué es inscripción?
3: De... La inscripción de nacimiento,
0: ¿eh? Bueno, Nananini, ¿qué hace usted en esa creche?
1: Pues en primer lugar, cuidar a los niños para que estén limpios y para que nadie los bese.
0: Los niños no deben besarse, ¿verdad?
1: Ah, no, señor. La Liga Protectora de la Infancia dice que no se debe besar a los niños, porque eso es antihigiénico.
3: Bueno, oh, rayo, oye, pero hasta ahí nada más, ¿eh? Hasta ahí nada más que llegue la Liga. Porque yo no sé cómo son esas ligas, ¿tú sabes?
0: Sí.
3: Que después se le da un dedo y se cogen la mano.
0: ¿Cómo que se cogen la mano?
3: Sí, chico, empieza con el truco de los niños que no se deben besar y luego van a querer que no se besen tampoco las personas mayores. Y eso no...
1: Pero bueno, ¿y qué? Si está demostrado científicamente que el beso contiene microbios.
3: Bueno, pues deje que lo contenga, señora, pero los microbios también tienen derecho a la vida. ¿Qué es eso?
0: Póngale a Tres Patines 5 microbios de multa, secretario.
4: Oye...
0: ¿Y eso es lo único que hace usted en esa creche, Nananina?
1: Bueno, no. También me ocupo de vigilar la alimentación de los niños. Porque del alimento que se les dé, depende la forma en que se críen.
2: Ay, bien que sí, doctor, y bien. En España, como hay tan buenos churritos, tan buenos garbanzos, tan buenos obreros, todas las obrías, todos los niños que se crían hermosos como manzanucas, la verdad, da gusto verlos.
0: Ajá.
2: Unas chapotas aquí, vamos, hombre...
3: Sí, no, pero yo le hice los gambazos un linimento muy fuerte para los
0: ¿Cómo
3: niños.
0: ¿Cómo linimento?
3: Un linimento muy fuerte.
0: Alicán
3: y los
0: no, alimento.
3: Alimento. Óigame, y en España todos los niños se crían en mozo así, con chapa colorada y todo.
2: Sí, señor.
3: ¿Y a usted qué le pasó? ¿Lo criaron en el extranjero, no?
2: Dito Dios, doctor, me deja sonarle un aletazo a Tres Patines.
0: No, señor.
3: ¿Aletazo a quién?
0: No.
3: Olvida.
0: Rudecindo, aquí en el juzgado no se puede sonar aletazo. Ahora, si él sale libre allá afuera, usted puede hacer lo que quiera.
2: Afuera no, mira qué gracia. Afuera me prenden y me traen.
3: Afuera yo no tengo ni que darle para ganarle la bronca a esto.
0: ¿Por qué?
3: Lo ofendo y arranco a correr. Me cae atrás y muere reventado este.
2: Bueno. Ya te cogeré con un automóvil, monto en un automóvil y te cojo. Sí. Vos,
3: y como te gusta correr a ti, ¿no?
0: Sí, bueno, sí. Volviendo al asunto, ¿cómo fue lo de los 20 pesos?
2: Verás, mi tierra, verás.
0: ¿Qué es eso de mi tierra? ¿Qué trae mi miedo?
2: Quiero decir, mi amigo.
1: Usted verá,
0: señor juez.
2: Usted verá.
0: Continúe, lo siento.
2: Bueno, señor juez. Pues eso fue que Nananina, aquí presente, me llamó por teléfono para pedirme que contribuyera con algo para evitar que se enfermaran las niñitas esas de esa creche.
0: ¿Pero cómo para evitar que se enfermaran?
1: Sí, señor juez, porque resulta que con los aguaceros de estos últimos días todos los niños cogieron catarro, pero las niñas no.
3: Mire,
1: entonces, ¿qué cosa mira eso? ¿Por qué?
3: ¿Qué cosa de los niños cogieron catarro? Las niñas
1: bueno, la cogieron y las niñas no.
0: Sí.
1: Y entonces yo me puse a recolectar dinero para darles vitamina a las niñas y que no se me acatarraran.
3: Bueno, ven acá, ¿y qué moda es esa de darle?
1: Oye,
0: eso,
1: ven acá.
0: ¿Qué es eso de ven acá?
1: ¿Eh? Oye, ven acá.
0: Usted no, ¿por qué usted no respeta a la dama?
1: ¿Eso digo yo?
0: ¿Eh?
3: ¿Cómo le dije yo?
0: Ven acá.
3: Sí, ven ahí, no
0: puede oiga, ver. Señora.
1: Oiga, sí. Señora.
0: Señora.
3: Sí, sí.
1: Señora.
3: Sí. Óigame, venga acá, señora. Eso es lo que
0: es. Ahí.
3: Es que no me hallo, la verdad.
0: ¿Cómo no se halla?
3: Sí. Bueno, ven acá y...
0: No, venga acá.
3: Ah. Oiga, venga acá. Y esa... La ¿cómo se llama la moda esa de darle betalina?
0: ¿Cómo betalina?
3: Sí, chico, el alimento ese que se le da...
0: Vitaminas.
3: ¿No es betalina?
0: No, es vitamina.
3: A los niños. A los niños hay que darle, óigame, a los niños hay que darle muchos vegetales, chico. Vegetales, chico.
0: ¿Cuáles vegetales?
3: Hombre, chico, por ejemplo, berro.
0: Ajá.
3: Hay que darle rábano.
0: Sí.
3: Y zanahoria.
0: ¿Cómo?
3: Zanahoria. Zanahoria, es ese, chico.
2: No, óigame, señor, no. Usted está equivocado completamente, hombre. A los niños pequeños no se les pueden dar berros.
3: ¿Por qué, chico?
2: Porque los niños pequeños lloran mucho y si comen berro empiezan a dar berridos y esto no se puede aguantar.
1: Exactamente. Y en cuanto a la zanahoria, si se va a ver, no es una cosa totalmente sana.
3: ¿Cómo que no es totalmente sana?
1: No, señor, es mitad sana y mitad oria.
3: Bueno, yo no voy a discutir eso porque la verdad es que yo... Pero el rábano, por ejemplo, yo supongo yo... No me van a decir nada de rábano, porque el rábano es una cosa que hasta el instinto de los animalitos la prefiere.
0: ¿Por qué sabe usted que la prefiere?
3: Porque lo vi, chico. Mira, figúrate tú que una vez en un potrero estaba yo mirando a un toro y a un ternerito que estaban juntos comiendo hierba.
0: Ajá.
3: Y un poco más lejos había una vaca que no estaba comiendo nada.
0: ¿Y eso? ¿No le gustaba la hierba?
3: Parece que no. Pero en eso llegó un guajirro que trabaja ahí, ¿eh? Con un canasto lleno de rábano. Se lo puso a la vaca delante y la vaca empezó a comer. Y lo que es el instinto de los animalitos, chico. En cuanto el ternerito vio eso, dejó enseguida la hierba que se estaba comiendo junto con el toro.
0: No me diga, ¿dejó la hierba del toro?
3: Sí, dejó la hierba del toro y se pasó para el rábano de la vaca.
0: Tres Patines, yo creo que el que se pasó para el rábano de la vaca fue usted con ese cuento.
3: No, chico, no, palabra que fue el ternero.
0: Pues 5 pesos de multa para usted y otros 5 para el ternero. En fin, Nananina, usted lo que quería era evitar que las niñas de esa creche se enfermaran de catarro, ¿no es eso?
1: Sí, señor juez, y por eso yo llamé a Rudecindo a su bodega para que contribuyera con su óbolo.
0: ¿Y usted contribuyó, Rudecindo?
2: ¡Ay, cómo no, doctor, toda la vida! Le dije que fuera a buscar un óbolo de 20 pesos, pero como yo tuve que salir a una diligencia urgente... Pues, hacer los 20 pesos con Tres Patines, ¿no?
0: ¿Y por qué con Tres Patines?
1: Porque aunque a usted le parezca mentira, señor juez, Rudecindo volvió a colocar otra vez de dependiente a Tres Patines.
0: No, eso es verdad, Rudecindo.
2: Hombre, sí, es verdad, señor juez, pero es que Tres Patines me hizo un cuento de miseria y de tinieblas que, hombre, la verdad, me puso el corazón del tamaño de un garbanzo.
1: Sí, seguro que le contó alguna mentira, si este es un mentiroso del demonio.
3: No, no, ninguna mentira, que todo lo que yo le dije era incierto.
0: Era mentira.
1: Incierto.
0: Incierto,
3: era
0: mentira.
3: Chico, que era...
0: Era cierto. ¿Qué fue lo que le dijo usted?
3: Bueno, la verdad, que mamita y yo estábamos tan arrancados.
0: Que mamita y yo estábamos.
3: ¿Tú también estás listo?
0: No, señor.
3: Estábamos tan arrancados que nos habían cortado la luz por no poderla apagar.
0: Ajá.
3: Y como sin luz no puede funcionar ni el radio ni la televisión, pues yo para entretener a mamita por la noche le leía novelas que pedía prestada.
0: ¿Y cómo se las leía usted si no tenía luz?
3: ¿Ah?
0: No tenía luz, ¿cómo la leía?
3: Pues ahí estaba lo terrible, chico, que tenía que leerse la oscura. Y mamita me decía, niño, te vas a echar a perder la vista leyendo así, sin luz. Pero yo le contestaba, no importa, mima, lo principal es que tú te entretengas. Eso no es ser un hijo modelo.
0: Bueno, chico. Sí.
3: ¿Y tú crees que a un hijo así se le puede condenar?
0: ¿Cómo no? Se le puede condenar y se le puede mandar a presidio.
3: ¿A un hijo modelo?
0: ¿Por qué no? Si el presidio es modelo también.
3: Está bien, tú eres parcial.
0: No, señor, yo no soy parcial. Y a ver, Nananina, Tres Patines le dio a usted los 20 pesos.
1: Pero mire, señor, usted tiene preguntas terribles.
0: Contésteme.
1: ¿Pero qué me va a dar, hombre? No me dio nada. ¿Cómo usted me va a preguntar si me dio, hombre?
0: Y usted, Rudecindo, le dijo bien claro para quién eran los 20 pesos.
2: ¿Cómo no, doctor, hombre? Yo le dije que eran para Nananina. Y hasta le expliqué que Nananina los quería para las niñas de su creche.
0: Ajá, así que era así.
3: No, no, no, mentira, Rudecindo, tú no me dijiste eso así, chico.
0: ¿Y cómo se lo dijo entonces?
3: Pues Rudecindo me llamó y me dijo, ¿usted conoce a Luz María Nananina? Y yo le contesté, sí, señor. Y punto y aparte. Uh-huh. Olvida.
0: Ajá.
3: Eso era una curiosidad de Rudecindo que quedaba satisfecha con mi contestación, ¿no es así?
2: No, señor, porque después de eso le di los 20 pesos y le dije... Estos 20 pesos son para luz.
3: Claro que sí. Entonces yo pensé, qué bueno es Rudecindo que me regala 20 pesos para que vuelva a poner la luz en mi casa, ¿no?
2: ¡Qué luz ni qué casa, hombre! Yo decía para Luz María,
3: no, ningún María. Usted no dijo nada de Luz María. Usted dijo luz, nada más.
2: Bendito Dios, pero es que luego aclaré la cuestión de las niñas.
0: ¿Lo aclaró usted bien, Rudecindo?
2: Sí, doctor, porque él me preguntó, ¿es para luz? Y yo le dije, sí. Para que no se le enfermen las niñas.
3: Exactamente, para que no se me enfermaran a mí las niñas.
0: ¿Qué niñas, Tres Patines?
3: Las niñas de mis ojos, chico. Que se podían enfermar leyendo ahí a oscuras,
0: está
3: chico.
0: Está bien, escriba ahí, secretario.
2: Venga la sentencia.
0: Su disculpa no camina por lo suyo, fue un descaro y este tribunal opina que el hurto se ve muy claro. Y como usted es un sujeto más malo que la carcoma, ya sabe lo que le meto. 30 días en la loma.

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otra vez Porfirio Cadena, el mentado Ojo de Vidrio, el valeroso bandido de la Sierra del Guajuco, buscando una nueva vida en tierras extrañas, lejos de sus madrigueras, y tratando de borrar para siempre la sangre que corrió a sus espaldas.

0: Ahí viene otra vez el doctor. Si se acaba de ir. Parece que este doctor trae huevo. Pásele, doctorcito. Porfirio Cadena.
1: Es mejor que digas Patricio Campos o Coronel Campos.
0: Llámeme.
1: Como quieras, buitrón.
0: Yo nunca te daré ese nombre, Porfirio. Porque no es el tuyo, en primer lugar. En segundo, porque tú asesinaste al verdadero coronel Patricio Campos.
1: Eres tercolino.
0: ¡Soy hombre! Y tengo ganas de agarrarme contigo. Pero en buen terreno. Cuando mire que te quitas el chaleco de mallas y te agarras a balazos conmigo.
1: Tú no vales las balas que se necesitan para matarte.
0: Valgo más que tú, pues.
1: Entonces, ¿por qué estás preso en un hospital mientras que yo soy el jefe de policía de Morácuaro?
0: Porque eres un traidor.
1: El traidor lo eres tú, como lo han sido toda tu familia.
0: ¡Miente!
1: ¡No miento! Y no serás tú el que me haga perder los estribos, buitrón. Precisamente venía a ver si querías tratar conmigo.
0: No quiero nada contigo.
1: Eso es lo que estoy viendo. Yo te iba a proponer que te dejaba en libertad para que te fueras para San Luis, tu tierra. Pero que te quitaras de la cabeza esa terquedad de nombrarme como Porfirio Cadena.
0: ¡Ese bandido eres!
1: Déjame acabar de hablar. Bueno, pues si tú hubieras aceptado mi trato, así no hubiera sido. Pero de lo contrario, ahorita mismo te mando para la penitenciaria de Morelia. Ahorita mismo voy a ordenar que te saquen de este cuarto, porque ya estás dado de alta, porque ya estás bueno y sano, y que te manden a la penitenciaria de Morelia.
0: Y si aguardas que cambie de parecer, estás equivocado, Porfirio. Y allá en la penitenciaria de Morelia, voy a gritar que eres Porfirio Cadena, el ojo de vidrio, y que tú mismo mataste al verdadero coronel Patricio Campos.
1: Y se reirán de ti porque por medio de los periódicos ya te oyeron decir eso mismo.
0: Algún día me tomarán en serio.
1: Te deseo buen viaje.
0: Pa' una fregada necesito tus deseos.
1: Pues. Tú no necesitas consejos, buitrón, porque ya eres grandecito. Pero quiero decirte que no te conviene allá en la penitenciaria de Morelia gritar que yo soy Porfirio Cadena, porque pueden creer que estás loco, y entonces te vamos a encerrar en un manicomio.
0: También a Lola la vas a mandar a un manicomio, ¿verdad? Tú mataste esa Rentería, tú le pusiste la trampa a Lola para que cayera en ella. Eso no te lo voy a perdonar nunca, Porfirio, y gritaré quién eres, hasta que me haga caso o que me cuelguen.
1: Antes de una hora vendrán por ti para llevarte a la penitenciaria de Morelia. Y allá puede haber un lugar muy al pelo para que te cuelguen. Adiós, buitrón.
0: Desgraciado. ¿Quién sabe si yo te he equivocado? Porque este desgraciado me recomienda mal en la penitenciaria Morelia. Y allá pueden fregarme. Pero no me voy a rendir. Además, de nada serviría que me rindiera, porque este infeliz me mataba de todas maneras. Muerto Renterilla, soy el único hombre que sé que no es el coronel Patricio Campos, sino que es Porfirio Cadena, el matón ojo de vidrio.

0: Diciendo y haciendo, Braulio Hurtado y su amigo Hilario Cifuentes se dirigieron al Hospital General, donde se hallaba Lino Buitrón, el fuereño que aseguraba que aquel coronel Patricio Campos no era otro que Porfirio Cadena, el bandido nuevo leonés al que le dicen el ojo de vidrio. A Braulio Hurtado le convenía desenmascarar a quien le estaba arrebatando la perspectiva de jugar y ganar como candidato a la presidencia municipal de Moracuaro.
1: Este es el cuarto 484. Aquí tiene que ser.
2: Pero el doctor dijo que aquí por fuera de la puerta estaba un policía vigilando y no hay nada.
1: Ya lo quitarían. Vamos a ver.
2: Si nos equivocamos y está otro enfermo, cuestión de darle una disculpa.
1: Naturalmente, hombre. Pero nadie contesta.
2: Eso quiere decir que no hay nadie adentro. Vamos a entrar, Orleo.
1: Es lo más práctico.
2: No hay nadie. La cama está vacía.
1: Vamos a entrar. Pueden haberlo llevado a una curación. Veamos cómo está aquí dentro.
2: Sí.
1: Este cuarto fue abandonado hace muy poco tiempo, Hilario. Aún se siente el calor humano.
2: Sí. La cama está recién hecha. Como tú dices, pueden haberlo llevado a una curación y que lo traigan enseguida.
1: Y el policía andará con él. Así se explica que no se encuentre por fuera de la puerta.
2: Sí.
3: ¿Buscan a alguien?
1: Sí, sí, señorita enfermera. Buscamos al señor Buitrón, el enfermo que está en este cuarto.
3: ¿Qué estaba, querrá usted decir? ¿El señor Lino Buitrón, que ocupaba este cuarto, fue dado de alta y se lo llevó la policía?
2: ¿Sabe usted si se lo llevaron a la cárcel de aquí de Moracuaro?
3: No estoy muy enterada, señores, pero parece que el señor Buitrón pasa a la penitenciaría del estado, que se encuentra en Morelia. Y cierren esta puerta cuando salgan.
1: Sí, señorita.
2: Parece que llegamos tarde, Braulio.
1: Sí, Hilario, sí. Si esto lo hubiéramos hecho ayer o hoy por la mañana, tal vez a estas horas sabríamos la verdad acerca de ese forastero. Vámonos.
2: No cerramos la puerta.
1: Que la cierre la enfermera. Te voy a decir una cosa, Hilario. Aunque se lo lleven a la penitenciaría de Morelia, no será un inconveniente infranqueable, porque nosotros podemos ir a Morelia y visitar a ese hombre en su reclusión.
2: Eso resultaría hasta mejor que aquí, porque aquí se darían cuenta algunos conocidos, y allá en Morelia no. ¿Y sabes quién nos puede informar ampliamente?
1: El doctor.
2: El doctor Álvarez.

0: Lo único que yo puedo informarles, don Braulio, es que lo sacaron del hospital y se lo llevaron en una patrulla de la policía. Dicen que pasará a la penitenciaría de Morelia, pero antes tendrán que cubrirse ciertos requisitos.
1: ¿Y si no se lo llevaron directamente a Morelia, dónde pueden tenerlo por el momento, doctor?
0: En la cárcel, es lo más seguro. Ahí se harán todas las gestiones necesarias para que pase a la penitenciaría de Morelia y posiblemente mañana se lo lleven, porque hoy ya es tarde.
1: Muchas gracias por sus informes, doctor.
0: No tiene nada que agradecer, don Braulio. Ojalá y pudiera darles mayores detalles, pero no los conozco.
1: Bien. Vámonos, Hilario.
2: Vámonos.
1: Se me ocurre una cosa. Podemos...

0: Se lo voy a decir a usted con toda discreción, Alejandro. A Buitrón lo sacamos del hospital, pero no podemos enviarlo a Morelia hasta mañana.
1: ¿Por qué?
0: En primer lugar, tenemos que cubrir algunos requisitos y ya es tarde. Y en segundo, el tren de Morelia pasa por aquí, por Morácuaro, a las 11 de la mañana. Forzosamente tenemos que esperar hasta mañana.
1: ¿Y dónde está Lino? ¿Dónde lo tienen?
0: Aquí.
1: ¿Aquí?
0: Sí, aquí en las oficinas de la agencia. Hay algunos cuartos al fondo del pasillo que la policía secreta emplea para encerrar provisionalmente a algunos detenidos. En uno tenemos a... Ya debe habérselo dicho el coronel.
1: Sí.
0: Pues en un cuarto contiguo está Buitrón.
1: No necesito decirle que deben tener mucho cuidado, sobre todo con Buitrón, licenciado.
0: Está perfectamente vigilado y mañana será llevado al tren de Morelia. Con su permiso.
1: Sí.
0: Bueno, agencia del Ministerio Público a sus órdenes.
2: ¿Licenciado Rubio?
0: ¿Servidor? ¿Quién habla?
2: Licenciado, soy Braulio Hurtado.
0: Ah, don Braulio. Gusto de saludarlo.
2: El gusto es mío, licenciado. Voy a molestarlo con algunos informes que posiblemente usted pueda proporcionar.
0: Si me es posible, con todo gusto, don Braulio. ¿De qué se trata?
2: No soy yo quien necesita esos informes, sino un amigo mío. ¿Es verdad que al enfermo que estaba en el cuarto 484 del Hospital General lo enviaron a Morelia?
0: Mire, don Braulio, lo único que puedo informarle es que ese señor Buitrón, porque su nombre es Lino Buitrón, en efecto, pasará a la penitenciaría del Estado que está en Morelia, como usted sabe. Pero hasta estos momentos está en poder de la policía. Creo que luego lo pondrán a disposición de esta agencia del Ministerio Público. Es todo lo que puedo informarle.
2: ¿Ya salió para Morelia?
0: Es todo lo que puedo informarle, don Braulio.
2: ¿O lo van a enviar hasta mañana?
0: Es todo lo que puedo informarle, don Braulio.
2: Pero es que no somos amigos, licenciado Rubio.
0: Desde luego, don Braulio, pero...
2: ¿Cree usted que le conviene más compartirse con ese forastero que están encumbrando vertiginosamente?
0: Lo siento, don Braulio, pero es todo lo que puedo informarle.
2: Muy bien. Luego se arrepentirá de no haberme atendido.
1: ¿Preguntaba por Lino Buitrón?
0: Sí. Y no es gente de confianza. Se trata de don Braulio Hurtado. Ese señor es el único hombre que puede oponerse aquí en Morácuaro a la candidatura del coronel a la presidencia municipal.
1: ¿Y por qué preguntaba por Buitrón?
0: No lo sé.
1: ¿Qué informes quería?
0: Quería saber si lo enviamos ya a Morelia. Seguramente se lo dijeron en el hospital.
1: Puede haberlo ido a buscar al hospital, ¿verdad?
0: Sí, es muy posible. No tengo la menor idea de la razón para que don Braulio quiera comunicarse con Lino Buitrón. Pero esté usted seguro de que no será para nada bueno. Dígale al coronel, por favor, que quiero que su policía refuerce esta noche la vigilancia de Lino Buitrón.

0: ¡Policía! ¡Policía! ¡Cualquiera que esté vigilando aquí! ¡Tengo un recado para la gente del Ministerio Público! ¡Policía! ¡Policía! ¡Usted que me está vigilando aquí, hombre! ¡De veras! ¡Tengo un recado para el licenciado agente del Ministerio Público! ¡Abre tantito la puerta!
1: ¡Ay! ¡Ay!
0: Parece que se quejaron ahí en otro cuarto. Y parece que fue la voz de una mujer.
1: ¡Ay!
0: ¡Ah, Chihuahua! Si no me equivoco, es la voz de Lola, la de Rentería. Este cuarto está dividido por esta puerta, pero tiene que estar cerrada con llave. Sí. Está bien cerrada con llave. Pero ese desgraciado de Porfirio me enseñó a abrir estas cerraduras con un alambrito. Ahora vamos a ver si callamos para que un alambrito, como para hacer un ganchito y abrir esta condenada puerta. Sí. Sí. Estoy seguro. Es Lola. Es la voz de Lola, la de Rentería.
2: Por ahí, en una ventana clausurada, encontró Lino Buitrón un trocito de alambre que le sirvió para improvisar una ganzúa y abrir la puerta que comunicaba su encierro con el de Lola Peña.
0: ¡Épale! ¡No te la tomes toda, hombre! ¿Por qué es malo tomar mucha agua cuando uno está encalmado? ¡Está bueno, ya está bueno! ¡Córtale!
1: Gracias.
0: Oye, ¿por qué dices gracias? Si dicen que estás loca y que no sabes lo que dices.
1: Oye, lo acabo de decir, este güey.
0: ¿No estás loca?
1: ¡No! ¡Me estoy haciendo! ¡Para que no me mate ese desgraciado!
0: ¡Porfirio!
1: ¡No, el coronel!
0: ¡Vos es la misma cosa, mujer!
1: ¡Yo no sé nada! ¡Yo le tengo miedo a ese condenado coronel! ¡Porque él fue el que me encandiló para que matara a Pepe! ¡Viejo desgraciado! Y yo me creí, y como estaba segura que me iba a traicionar, pues le dejé ir a la carga de la pistola.
0: ¿Y por qué no dice la verdad?
1: ¡No seas menso!
0: ¡Pues es mejor decir la verdad!
1: ¡Ay, loco! Si digo la verdad, si acuso a ese señor coronel, dicen que estoy loca. Y como le creen más a él que a mí, me mandan un manicomio.
0: ¡Yo te ayudo!
1: ¿Y a ti quién te ayuda? Puedo cansarme de gritar que él me encandiló, que él me echó mentiras, que me dijo que Carmela estaba viva. ¿Y qué gano con esos gritos? Nomás que me lleven más pronto al manicomio.
0: Es verdad. Así estoy yo gritando que no es el coronel Campos, que es el otro bandido desgraciado. Y no me hacen caso.
1: ¿Qué dices?
0: No, nada. La misma cosa. Y ya me la sentenció ese tuerto desgraciado. Ya me dijo que si me pongo a gritar lo mismo allá en Morelia, que me van a mandar al manicomio.
1: Oye, ¿y tú por qué estás aquí?
0: ¿Por no estar en el infierno?
1: ¡Condenado!
0: ¿Crees que estoy aquí por bonito, qué? Soy víctima del mismo traidor. Pero mira, tenemos que salir de aquí y quitarle la máscara a ese cobarde. Yo pediré hablar con la gente del Ministerio Público. Hablaremos los dos. Yo diré lo mío y tú dirás lo tuyo. ¡Épale! ¡No te rías tan recio!
1: Al cabo, ya saben que estoy loca. Y tú para allá vas, juareño.
0: A mí me hacen los mandados, pues.
1: Si los dos salemos de aquí gritando que somos inocentes, que ese señor coronel tiene la culpa de todo y que nos dejen en libertad, ¿sabe lo que conseguimos?
0: ¿Nuestra libertad?
1: ¡Ten tu libertad! Nos hacen locos a los dos y nos mandan a un manicomio que hay por ahí, por el estado de Jalisco. Y allá nos moremos los dos.
0: ¡Ándale!
1: ¡Nuestra libertad! ¡Esto! Nos van a dar de libertad. Y quién sabe si fuera mejor que nos mataran. Porque pueden aguardarnos cosas más duras y más horribles que la muerte.
0: ¡Ahora te pones a llorar! ¡Ahorita estaba riendo! ¡Ya me llevó la fregada! Porque junto contigo van a decir que estoy tan loco como tú. Valía más no haber abierto esa puerta, gracias.

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5: Braulio Hurtado es el hombre que quiero ponerse a la candidatura de usted para la presidencia municipal. Y cuando estaba yo en el despacho del licenciado Rubio, en la agencia, telefoneó pidiendo informes acerca del traslado del hilo buitrón a la penitenciaría de Morelia. ¿Se da usted cuenta del peligro?
6: Sí, mijo, sí.
5: Alguien debe haberle dicho que Buitrón sabe algo de usted, de su pasado. Todo eso que anda gritando en todas partes. Y Braulio Hurtado quiere saber la verdad para exhibirlo y arruinarlo.
6: Tenemos que hacer alguna cosa, mijo.
5: ¿Pero qué, señor? ¿En las condiciones en que están las cosas?
6: Yo personalmente me llevo a Lino a Morelia.
5: Y cuando llegue a Morelia, Braulio Hurtado irá en su busca y obtendrá la información que quiere en contra de usted.
6: No, no, mijo.
5: ¿Y cómo puede usted impedirlo, señor?
6: Lo mato por el camino.
5: No vaya a meter la pata, señor. Si usted suprime a Lino y estos señores se dan cuenta de que lo hizo interesadamente, sospecharán de usted. Creerán que era verdad lo que decía de usted.
6: Tú siempre te has asustado en estos casos, mijo. Pero siempre han salido bien. Hace mucho tiempo que hubiera mandado al diablo a ese enemigo.
5: Hace mucho tiempo no era usted jefe de policía. No tenía esta responsabilidad. Una cosa es matar a un bandido en plan de bandidos. Y otra muy distinta matar a un reo. Cuando se es el jefe de la policía. Compréndalo, señor.
6: ¿Entonces qué quieres que haga, mijo?
5: Sencillamente, señor. Concrétese usted en velar porque a Lino se lo lleven a Morelia y que lo encierren en la penitenciaría. Si allá grita, chilla, vocifera o se desgallita en contra de usted, no se puede evitar.
6: ¿Y si estos señores son enemigos míos, manque yo ni los conozca, van a Morelia y hablan con Lino y les dice lo que sabe de mí y le creyen? Entonces, mijo, ¿vamos a lamentar no haberlo quitado de en medio?
5: Quítese de la cabeza eso, señor. Lo único que puede hacer usted es enviar a Lino a Morelia. Eso sí, vigile de manera que nadie hable con él hasta que se lo lleven.
6: Ya te lo haga, mijo. Voy a hacerle como tú dices, como tú quieres, pero ya te lo haga.
5: Y de todas maneras vamos a estar como parados en un barril de dinamita, señor. Imagínese que Braulio Hurtado se hubiera comunicado con Lino ahora que estaba en el hospital. Usted sabe que para un hombre como ese señor es fácil hacerlo.
6: Sí, sí, mijo, son personas muy conocidas en la ciudad.
5: Imagínese el escándalo cuando se hubieran guardado el secreto. Pero cuando usted surgiera como candidato a la presidencia, entonces gritarían esos antecedentes y lo harían pedazos. Señor, aparte de mandarlo a presidio o matarlo.
6: ¿Y crees que yo no me iba a defender, mijo? Podrán descubrir lo que yo he sido o lo que haya hecho, pero no me van a agarrar como a un conejo asustado. Porque si es necesario ir otra vez a la sierra para defendernos a balazos, allá estaremos en buen terreno, mijo.
5: Es mejor que no piense en el desastre.
6: Contesta tú, mijo.
5: Sí, señor. Bueno, domicilio del coronel Patricio Campos.
7: Deseo hablar con el coronel. Habla el licenciado Rubio.
5: Un momento, licenciado. Ese licenciado Rubio quiere hablar con usted.
6: Está bueno, mijo. Bueno, a sus órdenes, licenciado.
7: Señor coronel.
6: ¿Sí?
7: Le estoy hablando de mi despacho. Tengo aquí una información que me gustaría que la conociera usted enseguida. ¿Quiere venir por aquí?
6: Con todo gusto, licenciado. Voy para allá.
7: Entonces lo espero. Gracias.
6: Sí, sí, sí, señor.
5: ¿Qué quiere?
6: Dice que me habla de su despacho y que tiene una información que quiere que yo conozca desde luego.
5: ¿Y qué será?
6: Pues no me lo explico. Ahí en las oficinas de su Ministerio Público tenemos encerrado a Lino. Hasta mañana que lo llévenos al tren. Pues puede que se trate de él.
5: Es muy posible. Mucho cuidado, señor.
6: No quiero que vengas conmigo, mijo, pero procura estar por ahí cercas. Por aquello de que pasara alguna cosa seria. En todo caso, mijo, no nos dejaremos. Como el coronel Patricio Campos o como Porfirio Cadena, como quiera le sirvemos, mijo.

0: Usted conoce a este hombre, coronel. Es Lázaro, uno de mis hombres de confianza. Está vigilando junto a la puerta del cuarto donde está encerrado Lino Buitrón. Usted sabe, coronel, que en el cuarto contiguo está encerrada también la mujer que mató a tiros a José Rentería.
1: Sí, sí, señor.
0: Ahora, Lázaro, repítenos lo que pasó durante tu vigilancia de esta tarde.
2: Sí, licenciado. Pues, serían como a las 3 de la tarde cuando Lino Buitrón comenzó a golpear la puerta, llamándome porque decía, policía, policía. Quería que le abriera un momento y decía que tenía un mensaje para el agente del Ministerio Público. Yo no le hice caso y guardé silencio. Luego oí que se quejaba la mujer que está en el otro cuarto, y al rato estaban hablando los dos. Me pareció que estaban juntos en el cuarto de ella.
0: Con seguridad abrió la puerta intermedia.
1: No los hubieran puesto tan cerca, licenciado.
2: Bueno, yo me puse a escuchar. La señora dijo que no está loca, que se está haciendo porque si dice la verdad, la matan.
0: ¿La mata a quién? Diga cómo escuchó usted las cosas, Lázaro.
2: Sí, sí, señor. La señora dijo que si decía la verdad, la mataba usted, coronel.
1: ¿Yo?
2: Eso dijo ella, coronel. Y luego dijo otras cosas que no pude entender. Mencionó algunos nombres, como Pepe y Carmelita.
0: Dile al coronel lo que estuvo diciendo Buitrón.
2: Ah, Lino Buitrón le dijo a la mujer que tuviera cuidado porque podían hacerla pasar por loca y que también de él decían que estaba loco, porque aseguraba que usted no era el coronel Patricio Campos, que era Porfirio Cadena. Dijeron algunas cosas más, pero hablaban en voz baja y algunas palabras no las podía oír bien.
1: Pues, Buitrón no estará loco, pero para allá va que vuela. Nadie le ha creído esa mentira, ni se la creerá nunca, porque es una calumnia. Y como sabe que son puras patrañas de él, pues por eso está preparando el terreno por aquello de que tengamos que mandarlo al manicomio.
0: Puedes retirarte, Lázaro.
2: Sí, licenciado. Con el permiso.
1: Sí, pásele, pásele.
0: Coronel, eso que dijo Buitrón no me importa, porque ya lo ha gritado otras veces. Ya sabemos que es una mentira, que es un recurso para molestarlo a usted por haberlo detenido y encerrado. Pero usted y todos nosotros estábamos creyendo que Lola, esa mujer, estaba loca. Recuerde que comentamos usted y yo que el shock nervioso, al tener que disparar sobre el hombre que amaba, le había ocasionado la locura.
1: Ansina lo pensábamos, licenciado.
0: Pero resulta que ahora que venimos a descubrir que no está loca, sino que se está haciendo la loca para no declarar la verdad de los hechos.
1: ¿Cuál verdad?
0: La que ella sabe. Ella da a suponer que usted también sabe esa verdad, porque dijo que no la decía porque usted la mataba.
1: Esa es una mentira. Yo no sé ninguna verdad. Yo estaba en la casa de la familia Reina cuando se oyeron los disparos. Todos salimos a la puerta y un hombre estaba tirado en el suelo mientras Lola lloraba como loca y tenía en sus manos una pistola. Se la quité y la arresté. Mire si el hombre estaba muerto o si podía auxiliársele en algo. Y entonces fue cuando me di cuenta de que era José Rentería. Esta es la verdad de los hechos, licenciado. ¿A qué otra verdad puede haberse referido esa mujer?
0: Lo ignoro, pero tenemos que interrogarla.
1: ¿Mañana?
0: Esta misma noche.
1: ¿Como usted quiera, licenciado? ¿A qué horas?
0: A las 9, aquí en mi despacho. Yo me retiro, coronel.
1: Yo también, licenciado, pero déjeme preguntarle una cosa. ¿Sospecha usted de mí? ¿Cree que esa mujer tenga algo que echarme en cara?
0: Yo no sospecho nada, coronel. Después del interrogatorio sabremos a qué atenernos. Aquí nos veremos a las 9.
1: Sí, señor. Este abogado sabe algo, pero no quiere decírmelo. Cuando menos, no me lo quiere decir en todavía. Se me afigura que ese policía Lázaro oyó algo que se lo dijo el licenciado. Pero que el licenciado le dijo que no me lo dijera a mí. La verdad es que se están poniendo las cosas de mucho cuidado.

0: Amparo y yo nos hemos puesto de acuerdo, coronel. Queremos que se cierre la operación de la venta de la hacienda para que usted nos entregue el dinero y repartírnoslo.
1: Hemos hablado de ello ampliamente, coronel. Suponemos que usted, con su influencia oficial, pueda allanar aquellos obstáculos que se presenten.
0: Era lo que usted quería, ¿no?
1: ¿O está arrepentido?
2: No, nada de eso. Estoy pensando precisamente en la mejor manera de hacer las cosas.
3: En otras circunstancias, el bandido de la sierra deseaba hacer suya cuanto antes aquella hermosa propiedad. Pero en los actuales momentos, las cosas se complicaban. Se sentía amenazado de sospechas y peligros. Lino Buitrón por una parte, Lola Peña por la otra, Braulio Hurtado y su grupo participando ya en aquellos acontecimientos. ¿Para qué querría ahora la hacienda? ¿Para alargarla en caso de peligro? ¿No era mejor tener el dinero para huir?
2: Déjenme ver el asunto, porque con la muerte de José Rentería y aunque Lola se haya vuelto loca, la autoridad no va a querer autorizarnos esa operación.
1: ¿Está usted nervioso, coronel?
2: Pues por lo mismo, señorita Amparo. José Rentería era un heredero de la hacienda. Lola lo mató a tiros y se vuelve loca. No puede declarar por qué lo mató. La parte que le tocaba a Rentería, ¿a quién se la van a dar ahora? Todas esas cosas nos estorban por el momento para cerrar esa operación. Pero se me afigura que en unos cuantos días sí lo podemos hacer. Con el permiso y mucho gusto de saludarlas, ¿eh?
0: Pase.
1: Sí. Ese hombre se trae algo.
0: Sí. Parece que anda espantado.
1: Pensando lo mejor, querida Lilia, tal vez nos convenga esperar. Mira, Mario no tiene mucho interés en este negocio. Se marcha a Morelia y dice que en todo caso se le envíe su dinero. Se contentará con una buena cantidad, te lo aseguro.
0: Recuerda que es mi hermano.
1: No lo olvido, querida. Y te recuerdo que yo también soy tu hermana.
0: Pero...
1: De padre, ya lo sé. Permíteme proseguir. Por la parte que le correspondía a Carmela, ya no nos preocupamos porque ha muerto el hombre que como su viudo podía reclamarla. Y si esperamos un poco, pues... yo no sé quién se vaya a morir, pero tal parece que cada día seremos menos.
0: Amparo, ¿sabes lo que estás diciendo? ¿Sabes que no quedamos más herederos que nosotras y Mario?
1: Lo sé, querida.
0: Entonces, ¿por qué dices que cada día seremos menos los herederos? ¿Piensas que el siguiente muerto puede ser Mario, tú o yo? Ay, ni lo permita el cielo.
1: A este terreno quería llevarte, querida Lilia. ¿Cómo murió nuestro padre? ¿Cómo murió después María del Carmen? Olvídate de los extraños, pero ¿cómo murió también ese señor Rentería? ¿No crees que hay entre nosotros una mano que nos esté eliminando en familia?
0: No puede ser.
1: No puede ser lo que está haciendo. ¿No estamos viendo caer a nuestro alrededor a los miembros de la familia e interesados en este caso?
0: No había pensado en ello.
1: Pues ha llegado la hora de hacerlo, querida. Tenemos que actuar de alguna manera y ponernos a salvo de algún modo. Antes de que ocurra una desgracia, o más bien dicho, otra desgracia. ¿Dónde quedemos tú, Mario, o yo?
0: Ni lo digas.
1: ¿Y sabes de quién es la mano que nos está eliminando uno por uno a los herederos?
0: Te ruego que no sigas hablando sobre este asunto.
1: ¿A quién le interesa que nos muramos todos los herederos? ¿Simplemente para quedarse con la hacienda corrigiendo o añadiendo una documentación que prácticamente ya tiene en el bolsillo?
0: Te prohíbo que vayas a pronunciar el nombre de nadie, Amparo.
1: Como tú quieras, hermanita.

0: Preferimos verte aquí en tu casa, licenciado, si me lo permites.
1: ¿De qué se trata?
2: Te lo vamos a explicar enseguida.
1: Si es un asunto oficial, deberían haber acudido a mi despacho en la agencia.
0: ¿Acaso no hay confianza entre nosotros?
1: No digo que no. Tengan la bondad de sentarse.
0: Gracias.
2: Gracias.
1: Precisamente, tengo un asunto en la agencia, a las 9.
0: No te vamos a quitar mucho de tu tiempo, licenciado, ni vamos a andar con rodeos, que es la misma cosa porque los rodeos solo sirven para perder el tiempo. Mira, en tus oficinas tienes encerrado a un hombre, a un reo,

0: Licenciado, aunque aún no andamos en la política de la campaña municipal, el coronel ya sabe que yo puedo ser su contrincante. ¿Cómo quieres que vaya yo a pedirle ese servicio y cómo quieres también que él me lo conceda?
1: Recurrimos a ti porque eres el amigo. Además, esperamos que en la campaña que se avecina estés de nuestro lado.
2: Soy apolítico como funcionario.
0: Pero de corazón estarás con nosotros. Y nosotros sabremos entenderlo así y respetar tus aspiraciones como autoridad. Pero permítenos platicar 10 minutos con ese reo Lino Buitrón.
2: No sería correcto.
0: ¿Por qué?
2: Porque ustedes van a tratar asuntos políticos.
0: Ese reo tiene sus derechos políticos, aunque esté preso.
2: Repito que no puedo complacerlos.
1: ¿Y por qué dices que vamos a tratar asuntos políticos con ese reo? ¿Cómo adivinaste lo que vamos a hablar?
2: Ustedes saben tan bien como yo que se trata de esos chismes y mentiras que Lino Buitrón ha lanzado a los cuatro vientos en contra del coronel Campos.
0: ¿Y cómo sabes tú que son chismes y mentiras?
2: Porque nada ha logrado probar.
1: Permítenos hablar con él 10 minutos.
2: Repito que no puedo.
0: Hombre, 5 solamente.
2: Ni un minuto siquiera.
0: ¿Estás en contra de tus coterráneos para ponerte al servicio de un forastero sospechoso?
2: No estoy en favor ni en contra de nadie. Recuerden que soy la justicia y que la justicia es una balanza.
3: ¿Qué piensa hacer, Edilita Rodríguez?
4: Mijo, he estado pensando en eso, pero como no sé la actitud que vaya a tomar Lola, pues no puedo decir que le hago ansina o asao. Depende de cómo se arranque. Puede seguir haciéndose la loca o puede decirme la verdad en mi cara.
3: ¿Y en ese caso, cómo va a proceder usted?
4: Si me dice la verdad en mi cara.
3: Sí, si le dice que usted la engañó, que le aseguró que Carmela estaba viva y que Rentería la iba a visitar esa noche.
4: ¿Mijo? ¿Quién te dijo eso?
3: Nadie me lo dijo, señor. Usted está suponiendo que Lola hablaría conmigo y me lo dijo, pero no es así. Claro que solo ella y usted lo saben. Pero dejémonos de comentarios. ¿Qué va a hacer usted cuando Lola le diga la verdad, suponiendo que así lo haga? No sé,
4: ¿qué, mijo?
3: Si ha habido algún momento serio en su vida, señor, es este. Porque usted es una autoridad. Porque todo un pueblo tiene confianza en usted. Y esa mujer puede probar que usted los ha defraudado. ¿Se imagina su odio cuando lo descubra?
4: Mijo, ¿no creías que ignoro la gravedad y el peligro de ese momento? Y me rí porque te iba a contestar con una cosa que es de pura risa. Porque si todos saben que Lola se volvió loca después de cometer su delito, pues qué raro es que siga igual de loca. ¿Y qué es lo que puede decir una loca? Puras mentiras y afiguraciones, mijo.

0: Señorita Peña, dentro de 10 minutos va a interrogarla el agente del Ministerio Público. Arréglese un poco porque vengo por usted dentro de 10 minutos.
1: Yo no lo maté. Yo no sé nada. Yo no supe si estaba muerto.
0: Si quiere seguir como una loca,
1: yo no lo maté.
0: Usted sabe lo que hace.
2: Lola, esta es nuestra oportunidad. Hay que desenmascarar a ese desgraciado.
3: ¡Tengo miedo!
2: No te hace nada, Lola. El agente del Ministerio Público estará presente. Dile la verdad en su cara. Dile que él te encandiló para que mataras a Renterilla.
3: Pasa.
4: ¿Quién es usted, forastero?
5: ¿Por qué me lo pregunta?
4: ¿Por qué es usted un impostor?
5: ¡El forastero impostor!

0: Impostor, por esta estación a la misma hora. Siguen ustedes escuchando esta nueva serie rural mexicana con Porfirio Cadena, el ojo de vidrio, del escritor norteño don Rosendo Ocañas. Muchas gracias por su atención.
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0: Muy buenas noches, buenas noches, buenas noches. Vamos a ver cómo estamos saliendo. Vamos a escucharnos aquí para que no digamos que no estamos al aire. Aquí estamos con todo el cariño del mundo. Ah, sí, estamos saliendo bien, con buen volumen. Buen volumen, así que estamos en el duelo del amor, donde traemos a Leonardo Fabio y a Leopoldo Dante. Buenas noches, mi querida Janín.
1: Buenas noches, Vi, ¿cómo están? Y saludos para nuestros queridos oyentes. Qué alegría estar de nuevamente el día de hoy para disfrutar con todos ustedes, con los temas favoritos que nos han solicitado de los artistas que les hemos escogido el día de hoy. Bienvenidos en una nueva transmisión de Noches Románticas.
0: Bueno, saludos a todos los amigos. Les cuento que les tenemos una sorpresa para el mes de octubre. Les vamos a ir soltando poquito a poco. Hay un festival bastante precioso, que este festival no solo va a ser un día, ni dos, ni tres, ni cuatro, ni cinco, ni seis, ¿verdad? ¿Verdad, Janín?
1: Así es, ¿verdad? Será muy bonito ese festival. Yo ya tengo idea de qué se trata.
0: Bueno, así que los invitamos, porque ese festival no solo va a ser de canto, también va a ser de poesía, también va a haber comedia, también va a haber ejecución de algún instrumento y muchas cosas más. Así que prepárese para este festival, invite a sus amigos, mándeles el enlace de radio. Vamos a estar tres emisoras en diferentes partes del mundo, ¿verdad? Vamos a estar con una estación que se llama Radio Antena de Portugal, ¿verdad? Vamos a estar con Radio Espacial de República Dominicana y Radio Fénix Internacional de Centroamérica, de Honduras, para el mundo. Así que una transmisión de más de un mes. Vamos a estar los miércoles y jueves, que corresponde a Noches de Cariño y Noche Romántica. Vamos a estar con este festivalito, ¿verdad? Bueno, no, el festivalito, festivalón es este, ¿no?
1: Sí, es un festival muy grande, muy bonito. Me he dado cuenta por las promociones que han mandado diferentes grupos de WhatsApp.
0: ¿Y saben qué? Va a haber participación argentinos, colombianos, uruguayos, peruanos, brasileños, mexicanos, guatemaltecos, hondureños, salvadoreños, panameños, estadounidenses, españoles. Y bueno, imagínense, va a haber un compendio de personas impresionante. Personas con discapacidad, vamos a eso. Vamos a enseñarle al mundo que nosotros, cuando queremos, podemos. Y aquí, tres radios que nos saltamos la barda, que estamos juntos para presentarles este grandioso evento que lo patrocinan varios amigos que en realidad tienen interés de mostrar que sí hay talento entre las personas con discapacidad. Bueno, vamos a seguir con música mejor antes de que me trabe otra vez.
1: Sí, así es, nos vamos a ir con más música.
0: Bueno, vamos a iniciar. ¿Y saben qué? Vamos a traer, como les volvemos a decir, a Leodán y a Leonardo Fabio, dos grandes exponentes de la música romántica. Vamos a ver quién es el privilegiado de empezar de abrir la cuenta musical de esta noche en este duelo, mi querida Janín.
1: Así es, vamos a comenzar a complacer con Abril y vamos a complacer a Samuel hasta Honduras.
0: Ajá, ¿qué nos pidió Abril?
1: Vamos con el primer tema, Te Quiero, de Leodán, y el segundo tema, Pídeme la Luna, de Leodán.
0: Pídeme la Luna, vamos a ver, ¿no la pidió Carlitos esa por casualidad, no?
1: No la pidió.
0: Ah, bueno, es que Carlitos por ahí pidió una que hay varias peticiones que la piden varias personas aquí en el día de hoy, pero porque son canciones bastante bonitas. Bueno, vamos a escucharlas y a disfrutarlas. ¿A quién?
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0: Janín, pídeme la luna que te la bajaré. Dice aquí una persona que se escribe 234. Yo no sé qué quiere decir eso. Yo no sé.
1: Ay.
0: Yo no sé, amiga. 2 más 3 más 4, ¿cuánto es? Serían 9, ¿verdad? Bueno, yo no sé. A mí que me registren. Yo no fui. Bueno, complacíamos con este par de cancioncitas preciosas, ¿verdad?
1: Qué lindo. Sí, muy, muy bonitas las canciones que estuvimos complaciendo hace unos momentos. Bueno, muy hermosos.
0: Y pues quiero agradecer a cada uno de los amigos y amigas, chicas y chicos que están aquí. Y que rapidito, cuando les dijimos quién venía, rapidito pidieron sus canciones, ¿ah? Se pusieron en línea. Eso nos encanta, Jani.
1: Así es, nos encanta que soliciten al instante cuando uno les dice, les comenta qué artistas ponemos.
0: Ajá, ¿y quién se imaginan ustedes que vendrá el próximo? ¿Quién te imagina vos, Janín, que será el próximo jueves? Vamos a ver.
1: No sé, no me imagino, no, cuéntame
0: vamos,
1: tú.
0: Vamos a ver que algo que se te venga a la mente, no es el que va a ser, sino que puede ser un semejante a ese. ¿Quién puede ser?
1: No sé, no sabría decirte si tú me lo dices.
0: Ah, perfecto, ese es entonces. Así que ahí a su mente le va a llegar, Janín se lo va a transmitir mentalmente.
1: Ay,
0: bueno, pues. Y vamos a seguir aquí complaciendo. ¿Qué traemos?
1: Así es. Así es, vamos a seguir complaciendo y vamos a complacer hasta Argentina. Vamos a complacer a Janina y a Rocío. Nos vamos a ir con dos temas. El primer tema es Llegaste cuando menos lo esperaba.
0: Tú llegaste cuando menos lo esperaba, ¿oíste? Ah, bueno, y ahí me viste.
1: Así es. Ay, y el segundo tema sería el llegar, ¿cómo se llama? Espérate, ¿cómo? Por un caminito.
0: Por un caminito yo te vi llegar, vi gente caminar y al fin yo te encontré. Ah, bueno.
1: Así es.
0: ¿Será que no las conozco? Bueno, nos vamos a disfrutarlas. Alegres estamos compartiendo esta musiquita que nos recuerda a nuestra infancia aquí
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0: 37 minutos pasan de lo que es la hora aquí. Allá donde vos no sé, serán dos más.
1: Serían las 5:37 de la mañana aquí de madrugada, con temperatura 25 grados a esta hora. Bueno, los minutos pasan rápido.
0: La niña está arropada, ahí está. Está bien embrujada, tiene frío, más bien. ¿Ah?
1: No, no tengo frío, está caluroso el día, pero un poquito fresco.
0: Ah, está fresco.
1: Con temperatura 25.
0: 25, bueno, no está tan fresco que digamos, pero bueno, si tú lo dices.
1: Como fuera una primavera, pues.
0: Ay, Jesús, si fuera una primavera, estaría en 18 aquí.
1: Bueno. No, aquí la primavera es con 20, 25 lo más.
0: Bueno, 20 está bien, usted puede aceptar 20. Agarramos los 20, ¿verdad, Samuelito? Bueno.
1: Saludos para Samuel, que nos está escuchando, que se reportó sintonía, y a Carlitos Lizardo, que nos reportó sintonía también, que ahí nos está escuchando.
0: Hay una canción que dice: tú me pides que te olvide, pero tengo un corazón que por ti latiendo sigue esperando por tu amor. ¿Esa canción de quién es, mi querida Janine?
1: Lo solicita Rafael hasta Costa Rica.
0: Bueno, esa canción es de Leodán, ¿verdad?
1: De Leodán, así es, de Leodán.
0: Y nos la pidió nuestro amigo Rafita, ¿verdad? Le digo
1: hasta
0: Rafita
1: Costa Rica. Porque,
0: bueno, hasta Costa Rica, correcto. Por ahí también nos dice, ¿qué le pasa a la niña? La niña está bien triste. ¿Qué tiene la niña? ¿Eh?
1: ¿Qué tiene la niña de Leodán?
0: ¿Qué puedo yo hacer? ¿Eh?
1: Solicitado por Leslie Luna hasta México.
0: Bueno, la niña está triste, hay que darle su pepe, ¿verdad? Bueno, nos vamos aquí en
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0: 45 minutos pasan de la hora aquí en esta noche romántica. Voy a ver cómo estoy saliendo, Janín. ¿Estaré saliendo bien?
1: Yo digo que sí. Te comento.
0: Yo digo que sí, vamos a ver.
1: Excelentemente bien, sales bien, excelentemente bien. Se te escucha perfectamente bien.
0: Ah, bueno, casi me como el... No, no me como tanto el micrófono, no. Bueno, y eso nos da gusto estar... Bueno, que salía, me decían por ahí un poco más suave, pero yo no les hacía caso. Hasta que me convencé y utilicé la fórmula de Janín.
1: Qué bueno que lo utilizaste, me alegra.
0: ¿Cuál es la fórmula de Janín? Al tope, toda, a todo el volumen.
1: Así es.
0: Bueno, aquí que están hablando estos chicos de la IA, que dicen que muchos de los mensajes que se envían, muchos de ellos no son auténticos, sino son creados por la IA. Así que tal vez lo que yo siento, tal vez le pongo a la IA que lo describa a su estilo poético. Entonces ella lo destila y uno se impresiona de cómo dice aquello. Qué tremendo, cómo habla esta persona. Qué lindo habla, pero ¿qué? Es la IA, ahora es la IA, ¿verdad? Entonces... ¿cómo poder saber si es realidad lo que me escriben o no? Pero bien, nosotros conocemos el fondo del corazón de la persona a la que nosotros amamos, a la que nosotros queremos, a la que nosotros compartimos a diario, saludándole por la mañana, el ver la característica del saludo en cuanto, ¿qué tal? ¿Cómo amaneciste hoy? ¿Cómo te sentís? ¿Qué estás haciendo? ¿Cómo andás? Esas cosas, tú preguntas a tu novio, ¿sí, Janín?
1: Así es, yo siempre le pregunto cómo está, cómo amaneció, cómo durmió, si descansó bien, si ya desayunó.
0: Correcto, es bonito, de verdad, conocer el sentir de esa persona amada, ¿verdad? Y que de repente, ¿cómo anda? Entonces, algunos interpretan de, no, ando bien, gracias a Dios, ando alegre. Pero yo le estoy diciendo que cómo anda vestida, ¿verdad? Entonces ella me dice, no, ahorita ando con una faldita roja y ando una camisetita que está presto y entonces ando así con una ropa ligera aquí en mi casa, ¿verdad? O no, voy de salida, voy con un traje azul, voy con qué sé yo, voy con unas cadenas de oro, unas pulseras de puro diamante, voy con mi pelo bien planchadito, bien qué sé yo, ¿verdad? Hasta donde agarre la imaginación. Bueno, qué bueno, le digo yo, qué linda andas. Cómo deseara estar ahí a tu lado para poderte sentir, para poderte tocar cómo estás. Ya que no te veo, por lo menos te tengo como novio el derecho de tocar. Bueno, hasta donde puedo, ¿verdad?
1: Así es.

0: Bueno, Janín, seguimos aquí en esta noche romántica. Algunos saludos, Janín.
1: Sí, hay que saludar. Ahí están platicando Rocío, Abril, Samuel. Todos están platicando entre ellos en el grupo. Qué bonito que estén activos, disfrutando de noche romántica con estos temas tan bonitos. Muy alegre de estar aquí con ellos, aquí disfrutando. ¿Y a ti qué te parece, Víctor, con estas canciones tan bonitas que estamos disfrutando?
0: Bueno, me encanta, me encanta. Y vamos a seguir complaciendo, a ver qué canciones traemos para seguir en la segunda ronda de complacencia.
1: Así es, nos vamos a seguir complaciendo, vamos a complacer con la segunda canción hasta México. Din Don Dan, Las Cosas del Amor, de Leonardo Fabio.
0: Bueno, la canción.

0: Leonardo Fabio, ding dong, ding dong. Son las cosas del amor. Bueno, dice que puede faltar al colegio, puede faltar al jardín. Si ella me regala un beso, yo le regalo un clavel. Ding dong, qué lindo. Y fue el amor. Bueno, la siguiente canción, Ani.
1: La siguiente es la canción Quiero aprender de memoria, de Leonardo Fabio.
0: Ay, ya,
1: hasta ya. Argentina, vamos a complacer.
0: Bueno, vamos a escuchar allá a Leonardo Fabio con esta bella canción. ¿A quién?
1: También vamos a complacer a Din Don Dan, a Carlitos Lizardo hasta Honduras.
0: Ok, sí. Din Don, Din Don. Son din las cosas don, del amor. Dan. Para complacer a Carlitos Lizardo. Aquí la tenemos en línea. ¿Quién nos está escuchando? Felicidades, hermano. Y a seguir disfrutando de esta noche
1: romántica.

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0: 4 minutos pasan de la hora. No, creo que la canción que vamos a poner ahora se me había escondido. No sé qué le pasa a este programa, que de repente las canciones se nos pierden, ¿ah? E incluso en la lista donde yo la tengo guardada, aparentemente debería estar y no está. Pero yo creo que, bueno, algún accidente ocurrió aquí, mi querida Janine.
1: Así es, posiblemente se te corrió un accidente que no te aparece,

0: Uy, qué bonito con esa fogata en esta noche y con esos
1: Ay,
0: grillos.
1: sí.
0: Tan bonito, hermoso, con esta noche fría, fresca, enfrente de la fogata, disfrutando del calor de la fogata.
1: Así que acérquense a disfrutar del calorcito de esta fogata, ¿verdad? Oír los pajaritos de la noche.

0: Así es, esa pared nos impide para vernos.
1: Así es, y con esta es una de las canciones que nosotros vamos a complacer en estos momentos aquí en Anima.
0: Hasta Argentina y hasta Honduras también vamos a complacer.
1: Bueno, complacemos aquí, Carlitos, ahí está, esa pared, ¿no? Que no me deja verte, dice. ¿Y la siguiente canción?
0: La siguiente canción, Simplemente te regalo una rosa, de Leonardo Fabio, hasta Costa Rica.

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0: 14 minutos pasan de la hora aquí en esta noche romántica, gozando, disfrutando junto a ustedes hoy, jueves 6 de agosto del 2026. Una fecha que no se va a repetir nunca más. Así que es un día que se va y que nunca más volverá. Así que si hiciste algo que va a quedar en el recuerdo, que va a quedar en la historia, apúntalo, porque ese día no volverá. Ani.
1: Así es, un día que nunca volverá, porque es un 6 de agosto de 2026. Que los días pasan rápido y rápido y rápido y rápido, y el año pasa rápido y rápido y rápido. Y aquí les comento que aquí ya son las 6 y 14 de la mañana. Qué rápido pasan los minutos, estar disfrutando con todos ustedes en este día, en el duelo del amor.
0: ¿Qué tal les ha parecido el duelo del amor? ¿Ah? ¿Quién le canta mejor el amor? Yo, en mi caso, no puedo decir quién. ¿Y tú, Janín, quién puedes decir?
1: A mí me gustaron los dos artistas. Los dos cantan muy hermoso.
0: Me gustó "Hoy corté una flor y llovía, llovía". Pero me gustó "Ding dong, ding dong". Son las cosas del amor. Pero me gustó también "La niña está triste". Será por la tristeza de ella, ¿verdad? ¿Qué tiene la niña? ¿Ah? Qué bonitas canciones hemos estado disfrutando en esta noche, como también "La quiero, la quiero, la quiero, la quiero", dice Abril. ¿Ah? Canción muy bonita, ¿verdad?
1: Tomo, sí, muy hermosa.
0: "Pídeme la luna que te la bajaré". Ay, ay, ay.
1: Ay, ay, ay.
0: Qué bonito. No, no podemos decir nada. No podemos decir quién es el mejor. Imagínate, tú llegaste cuando menos
1: te esperaba.
0: Cuando yo menos te esperaba. ¿Ah? ¿Qué cosas?
1: Así es, ¿qué cosas son esas? Todos están enamorados.
0: Bueno, y quiero aprender de memoria también esos
1: te
0: besos.
1: Quiero
0: que te
1: aprender de memoria.
0: Por un caminito. Ah, yo te vi partir. Ah, ¿cómo que dice la canción? ¿Te acuerdas? Por un caminito.
1: Así es.
0: Por un caminito yo te vi llegar, vi gente caminar. Y algo así como que no estabas tú, algo así. No recupero, por ahí anda. Así que bonita música, estamos disfrutando ya casi para irnos. Bueno, traemos otro tema bonito. Seguimos con temas bonitos y también vamos bien alternaditos entre Leonardo Fabio, el turno de él que le corresponde con esta canción maravillosa que suena de la siguiente manera. ¿Cómo se llama?
1: Suena así, se llama "Fuiste mía en un verano". Un verano, fuiste mía en un verano.
0: De fuiste mía en un verano, Fabio. Solamente un verano. Bueno, también tenemos para cerrar. Ah, bueno, esa mejor después, Janine.
1: Así tener. Es, la mencionamos después.
0: Sí, es que nos emocionamos,
1: ¿eh? Así es.
0: "Fuiste mía un verano, solamente un verano". Aquí en
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0: Pero noches
1: románticas.
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0: 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Bueno, estamos felices aquí disfrutando de esta noche romántica, Dani.
1: Así es, muy felices y disfrutando los temas que nos han solicitado. Muy alegres, muy bonitos temas.
0: Qué bonito, ¿verdad? Fuiste mía un verano, solamente un verano, ni que era de otro hombre. Bueno, y aquel sol y la playa, bueno, y aquel viejo café, bueno, y dije Carlitos, y aquel pájaro herido, bueno, ahí está gozando el Carlito de Carlitos.
1: Estamos muy alegres disfrutando.
0: Estamos disfrutando.
1: Todos nuestros queridos oyentes.
0: Bueno, y es que lo que pasa es que ya nos vamos también.
1: Queremos, sí, qué triste dejarle... que ya nos vamos, pero no será para siempre.
0: Bueno, queremos dejarle nuestra alegría, nuestra satisfacción. El que, pues, día a día, lo que nosotros les proyectamos, lo que nosotros planeamos, pues, ustedes lo concluyen, ustedes lo cubren y lo completan, ¿verdad? Nos complementamos bien. Y pues, por eso es que la noche, sí, en realidad, agarra una tonalidad totalmente romántica, ¿sí o no?
1: Así es, muy romántica las canciones que nos solicitan.
0: Bueno, nos vamos con una canción agradeciéndoles el acompañamiento para este programa. Radio Fénix Internacional se siente orgullosa, se siente henchida, se siente emocionada, alegre al percibir tu cariño, al percibir tu amor, al saber que estás disfrutando, que estás relajado, relajada. Con esta música que sabemos que toca tus sentidos, por eso es la estación que acaricia tus sentidos, ¿verdad? Radio Fénix Internacional también.
1: Así es, así es. Y fue muy bonito estar disfrutando con ustedes el día de hoy. Me alegró estar aquí.
0: Y saludando a alguna Raquel que nos está escuchando. La
1: sí.
0: Saludamos con este nombre de mujer. Nosotros nos vamos con una canción de Leo Dan. Raquel le hizo muchas canciones a la mujer, muchas, muchas a sus novias, entre las que destaca Mari. Mari es mi amor, solo con ella vivo la felicidad. Yo sé que a nadie más podría amar porque la quiero. Y aunque tú no creas, Ani,
1: así es.
0: La quiero de verdad.
1: ¿La quieres de verdad? Ay, qué bueno que la quieras de verdad.
0: Bueno, por eso, Mari, es mi amor. Como le digo, dame tu mano y continuemos siempre. Bueno.
1: Así es.
0: Así nos vamos. Así nos disfrutamos esta noche romántica de este 6 de agosto. Gracias. Infinitamente gracias por acompañarnos. Ahora con la propuesta correspondiente a este día. De mi parte es todo, los dejo con Raquel cantando Leopoldo Dante, más conocido como Leodán, en esta noche romántica. Janine se despide y nos esperamos el lunes con la nueva propuesta, si Dios nos da, pues, el permiso de existir. De mi parte es todo, buenas noches, te dejo, Janine.
1: Bueno, fue un placer de disfrutar con todos ustedes, mis queridos oyentes. Los esperamos para el lunes en Noches Románticas. Y les quiero invitar para que me escuchen el día domingo a las 11 de la mañana de corazón a corazón. Así que los esperamos. Que pasen una bonita noche. Nos vamos con el tema Raquel de Leo Dan.
0: Pero Raquel... No seas tan mala, Raquel. No seas tan mala, Raquel. No seas tan mala, mi Raquelita. Dice Leodán en esta noche
1: romántica.
0: Muy buenas noches.
1: Buenas noches románticas.

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0: Hola.
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¿Cómo no creer en Dios? Si lo llevo desde niño muy adentro. Lo encontraba en el pájaro y la flor, en la lluvia, en la tierra y el silencio. Y en mis sueños, cada noche estabas tú, mi Dios. Desde entonces quiero darte siempre gracias, porque puedo darme cuenta de tu amor. Beberé de tu cuerpo y de tu sangre, y por siempre te daré mi corazón. ¿Cómo no creer en Dios? Si me ha dado los hijos y la vida. ¿Cómo no creer en Dios si me ha dado la mujer querida? ¿Cómo no creer en Dios si lo siento en mi pecho a cada instante, en la risa de un niño por la calle o en la tierna caricia de una madre? ¿Cómo no creer en Dios si está en las viñas y en el manso trigo? ¿Cómo no creer en Dios si me dio la mano abierta de un amigo? ¿Cómo no creer en Dios si me ha dado la tristeza y la alegría de saber que hay un mañana cada día, por la fe, por la esperanza y el amor?

Comienza cada día con palabras de alabanza en tu boca. Cuando encuentres un obstáculo, no te salgas del camino. Mantén la mira puesta en tus metas. Lucha por alcanzar tus sueños respetando tu entorno. Fracasar también es ganar cuando te deja una experiencia. Busca primero lo espiritual, que es esencial, y deja de lado lo material, que es para subsistir. Brinda paz, amor y bondad para que tu vida tenga sentido. Preocúpate más por dar que por recibir. Mantén tu actitud de gratitud y unión con Dios, tu Creador y Padre. Encuentra el equilibrio. Esa es la clave. Tus metas a corto, mediano y largo plazo irán orientando tu caminar.

Alberto era un hombre joven cuyo hijo había nacido recientemente y era la primera vez que sentía la experiencia de ser papá. Un buen día, le dieron ganas de entrar en contacto con la naturaleza, pues a partir del nacimiento de su bebé, todo lo veía hermoso. Y aún el ruido de una hoja al caer le sonaba a lindas notas musicales. Así fue que decidió ir a un bosque. Quería oír el canto de los pájaros y disfrutar toda la belleza. Caminaba plácidamente respirando la humedad que hay en estos lugares, cuando de repente vio posada en una rama a un águila que lo sorprendió por la belleza de su plumaje. El águila también había tenido la alegría de recibir a sus polluelos y tenía como objetivo llegar hasta el río más cercano, capturar un pez y llevarlo a su nido como alimento, pues significaba una responsabilidad muy grande criar y formar a sus aguiluchos para enfrentar los retos que la vida ofrece. El águila, al notar la presencia de Alberto, lo miró fijamente y le preguntó: ¿A dónde te diriges, buen hombre? Veo en tus ojos alegría. Es que ha nacido mi hijo y he venido al bosque a disfrutar, pero la verdad es que me siento un poco confundido. Oye, preguntó el águila, ¿y qué piensas hacer con tu hijo? Pues ahora y desde ahora, siempre lo voy a proteger. Le daré de comer y jamás permitiré que pase frío. Yo me encargaré de que tenga todo lo que necesite. Y día con día, seré quien lo cubra de las inclemencias del tiempo. Voy a defenderlo de los enemigos que pueda tener y nunca dejaré que pase situaciones difíciles. Es mi hijo, lo amo y no permitiré que pase problemas o necesidades como las que yo pasé. Nunca dejaré que eso suceda, porque para eso estoy aquí, para que él nunca se esfuerce por nada. Y para finalizar, agregó: yo, como su padre, seré fuerte como un oso, y con la potencia de mis brazos lo rodearé, lo abrazaré, y nunca dejaré que nada ni nadie lo perturbe. El águila no salía de su asombro. Atónita lo escuchaba y no daba crédito a lo que había oído. Entonces, respirando muy hondo y sacudiendo su enorme plumaje, lo miró fijamente y le dijo: escúchame bien, buen hombre. Cuando recibí el mandato de la naturaleza para empollar a mis hijos, también recibí el mandato de construir mi nido. Un nido confortable, seguro, a buen resguardo de los depredadores, pero también le he puesto ramas con muchas espinas. ¿Y sabes por qué? Porque aun cuando estas espinas están cubiertas por plumas, algún día, cuando mis polluelos hayan emplumado y sean fuertes para volar, haré desprender todo ese confort, y ellos ya no podrán habitar sobre las espinas. Eso les obligará a construir su propio nido. Todo el valle será para ellos, siempre y cuando realicen su propio esfuerzo para conquistarlo con todo: sus montañas, sus ríos llenos de peces y praderas llenas de conejos. Si yo los abrazara como un oso, reprimiría sus aspiraciones y deseos de ser ellos mismos. Destruiría irremediablemente su individualidad y haría de ellos individuos indolentes, sin ánimo de luchar ni alegría para vivir. Tarde o temprano, lloraría mi error, pues ver a mis aguiluchos convertidos en ridículos representantes de su especie me llenaría de remordimiento y gran vergüenza, pues tendría que cosechar la impertinencia de mis actos, viendo a mi descendencia imposibilitada para tener sus propios triunfos, fracasos y errores, porque yo quise resolver todos sus problemas. Yo, amigo mío, dijo el águila, podría jurarte que después de Dios he de amar a mis hijos por sobre todas las cosas, pero también he de prometer que nunca seré su cómplice en la superficialidad de su inmadurez. He de entender su juventud, pero no voy a participar de sus excesos,
Me he de esmerar en conocer sus cualidades, pero también sus defectos, y nunca permitiré que abusen de mí en aras de este amor que les profeso. El águila cayó, y Alberto no supo qué decir, pues seguía confundido, y mientras entraba en una profunda reflexión, esta, con gran majestuosidad, levantó el vuelo y se perdió en el horizonte. Alberto empezó a caminar mientras miraba fijamente el follaje seco disperso en el suelo. Solo pensaba en lo equivocado que estaba y el terrible error que iba a cometer al darle a su hijo un abrazo como el de un oso. Reconfortado, siguió caminando. Solo pensaba en llegar a casa, con amor, abrazar a su pequeño bebé, pensando que abrazarlo solo sería por segundos, ya que el pequeño empezaba a tener la necesidad de su propia libertad para mover piernas y brazos, sin que ningún oso protector se lo impidiera. A partir de ese día, Alberto empezó a prepararse para ser el mejor de los padres.

Oye, negra, te puedo hablar. Ya los chicos se han dormido. Así que deja el tejido que después te equivocas. Hoy te quiero preguntar, ¿por qué motivo las madres amenazan a sus hijos con ese estribillo fijo de ¡ja, ja, cuando venga tu padre! Y con tu padre de aquí, y con tu padre de allá, resulta de que al final, al verme llegar a mí, lo ven entrar a Caín y escapan por todos lados. Y yo, que vengo cansado de trabajar todo el día, recibo de bienvenida una lista de acusados. Tú empiezas con tus quejas y yo tengo que enojarme. Igual que hacía mi padre al escuchar a mi vieja. Entraba a fruncir la ceja apoyando a ese fiscal, que en medio del temporal se erigía en defensora. Lo mismo que tú ahora, que siempre me dejas mal. Si los perdono, ¿qué ejemplo? Es así como los educas. Si los castigo, eres bruto, no tienes sentimientos. A mí que llegué contento y no tuve más remedio que poner cara de serio y escuchar tu letanía. A mí que me paso el día pensando en jugar con ellos. Yo sueño en llegar a casa y olvidarme felizmente del trabajo, de la gente y de todo lo que pasa. Los hijos son la esperanza y el porqué de nuestras vidas. Por eso nunca les digas, ¡ah, cuando venga tu padre! No quiero encontrar culpables. Quiero encontrar alegría. Que no me pongas de escudo como lo hacía mi madre, que consiguió que mi padre lo imaginara un verdugo. Él llegaba y te aseguro que se acababan las risas. Y en lugar de una caricia o hablarle como a un amigo, lo miraba compungido presintiendo una paliza. Y el pobre, que me entendía, sacudiendo la cabeza escuchaba con tristeza lo que mi madre decía. Y que él de sobra sabía. Que con este no se puede, que me pinta las paredes, que trajo las suelas rotas, que la calle, la pelota, que me saca canas verdes. A la cama sin cenar, aburrido me ordenaba. Mi madre me consolaba y yo lo culpaba a él. A él que había llegado recién de trabajar cansado y ya lo había yo amargado con todas mis travesuras. Los hijos nunca analizan el sentimiento del padre, porque el brillo de la madre es tan fuerte que lo eclipsa. Solo le hacemos justicia cuando nos toca vivir a nosotros su problema. Ay, si mi padre viviera, que recién lo comprendí. ¿Y por qué nunca me dijo lo mucho que me quería? Si hoy yo sé cuánto sufría al ver enfermo a su hijo, porque me miraba fijo el primer pantalón largo. Y sé que hasta me habrá besado cuando yo estaba dormido. Hoy que todo lo comprendo, ¿por qué no estás a mi lado? ¿Por qué no estás ahora para besarte bien fuerte, viejo lindo, y ofrecerte mi cariño a todas horas? Ves a tu hijo que llora, pero llora con razón, porque te pide perdón pensando en aquellos días en que ciego no veía que eras puro corazón. Déjame, negra, que llore. Es tan lindo desahogarse. En fin, veamos qué hacen nuestros futuros señores. Mira esos pantalones. Tápale un poco a la nena. Sí, sí, ya sé, no me lo digas. Hoy se fue a la calle sola. Acuéstate, rezongona. Mañana será otro día.

El primer día de clase que Doña Rosita se enfrentó a sus alumnos de quinto año, les dijo que ella trataba a todos los alumnos por igual y que ninguno era su favorito. En la primera fila estaba sentado Danielito, un niño antisocial, con una actitud intolerable, el cual siempre andaba sucio y todo despeinado. Ella veía a Danielito como un niño muy antipático,

0: Cuando empezó a leer el archivo de Daniel, se encontró con varias sorpresas. La maestra de Danielito, de primer año, había escrito:
1: Danielito es un niño brillante y muy amigable. Siempre tiene una sonrisa en sus labios. Él hace su trabajo a tiempo y tiene muy buenos modales. Es un placer tenerlo en mi clase.
0: La maestra de segundo año afirmaba:
2: Danielito es un alumno ejemplar, muy popular con sus compañeros, pero últimamente demuestra tristeza porque su mamá padece de una enfermedad incurable.
0: La maestra de tercer año escribió:
1: La muerte de su mamá ha sido muy difícil para él. Trata de hacer lo mejor que puede, pero sin interés. Tampoco el papá demuestra entusiasmo en la educación de Danielito. Si no se toman medidas adecuadas, esto va a afectar la vida del niño.
0: La maestra de cuarto año dejó escrito:
2: Danielito no se interesa en la clase. Cada día se cohíbe más. Casi no tiene amistades y muchas veces se duerme en clase.
0: Después de leer todo esto, doña Rosita sintió vergüenza por haber juzgado a Danielito sin saber las razones de su actitud. Se sintió peor cuando todos sus alumnos le entregaron regalos de Navidad empacados en fino papel de seda, con excepción del regalo de Danielito, que estaba envuelto en una funda de papel. En el interior había una botella con un cuarto de perfume y un brazalete al que le faltaban algunas de las piedras preciosas. Para suprimir las risas de sus alumnos, ella se puso inmediatamente aquel brazalete y se echó un poco del perfume en cada muñeca. Ese día, Danielito se quedó después de la clase y le dijo a la maestra:
3: Doña Rosita, hoy usted duele como mi mamá.
0: Doña Rosita se quedó llorando. Desde ese día, ella cambió su materia. Además de enseñar lectura, escritura y aritmética, decidió enseñar amor a todos los niños. Ella notaba que mientras más ánimos le daba a Danielito, más entusiasmado reaccionaba él. Danielito se convirtió en el mejor alumno de la clase.

0: pasó el tiempo. Él escribía que se le había hecho muy difícil, pero que muy pronto se graduaría en universidad con honores, y le aseguró a Doña Rosita que todavía ella seguía siendo la mejor maestra de su vida. Doña Rosita volvió a recibir una carta de Danielito donde le explicaba que había conocido a una muchacha con la que se iba a casar y quería saber si Doña Rosita podía asistir a la boda y tomar el lugar reservado usualmente para los padres del novio. También le explicaba que su papá había fallecido varios años atrás. El día de la boda, ella se puso aquel brazalete sin brillantes que Danielito le había regalado y también el perfume. Se abrazaron muy fuerte y el doctor Altamira le dijo en el oído muy bajito:
1: Doña Rosita, gracias por haber creído en mí. Gracias por haberme hecho sentir que era importante y que podía hacer la diferencia.
2: Danielito, tú estás equivocado. Tú fuiste el que me enseñó que yo podía hacer la diferencia. Yo no sabía enseñar hasta que te conocí a ti.
3: No hay conocimiento sin amor, como tampoco hay amor sin conocimiento.

Yo te quiero invitar a que cambies de actitud. El mundo necesita urgentemente que salgas de tu punto de vista y comiences a entender lo que te quieren decir. Que te des a los demás y dejes de pensar tanto en ti. Que seas capaz de perdonar. Que te aceptes a ti mismo. Que no te eches más en cara los errores del pasado. Que empieces a servir a los demás. Que llenes de armonía el recinto donde vives. Que sonrías más y grites menos. Que pienses y hables bien de las personas. Que pongas todo el entusiasmo a lo que haces. Que estés dispuesto a intentarlo de nuevo. Que perseveres en tus propósitos. Que pienses que tu futuro depende parado para disfrutar de una existencia plena a partir de hoy.

Mensaje de Jesús. ¿Por qué te confundes y te agitas ante los problemas de la vida? Déjame el cuidado de tus cosas y todo te irá mejor. Cuando te abandones en mí, todo se resolverá con tranquilidad según mis designios. No te desesperes. No me dirijas una oración agitada como si quisieras exigirme el cumplimiento de tus deseos. Cierra los ojos del alma y dime con calma: Jesús, yo confío en ti. Evita las preocupaciones angustiosas y los pensamientos sobre lo que puede suceder después. No estropees mis planes queriéndome imponer tus ideas. Déjame ser Dios y actuar con libertad. Abandónate confiadamente en mí, reposa en mí y deja en mis manos tu futuro. Dime frecuentemente: Jesús, yo confío en ti. Lo que más daño te hace es tu razonamiento, tus propias ideas y querer resolver las cosas a tu manera. Cuando me dices: Jesús, yo confío en ti, no seas como el paciente que le pide al médico que lo cure, pero le sugiere el modo de hacerlo. Déjate llevar en mis brazos divinos. No tengas miedo. Yo te amo. Si crees que las cosas empeoran o se complican a pesar de tu oración, sigue confiando. Cierra los ojos del alma y confía. Continúa diciéndome a toda hora: Jesús, yo confío en ti. Necesito las manos libres para poder obrar. No te ates con tus preocupaciones inútiles. Satanás quiere eso: agitarte, angustiarte, quitarte la paz. Confía solo en mí, abandónate a mí. Yo hago los milagros en la proporción del abandono y confianza que tienes en mí. Así que no te preocupes, echa en mí todas tus angustias y duerme tranquilo. Dime siempre: Jesús, yo confío en ti, y verás grandes milagros. Te lo prometo por mi amor.

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1: ¿Amor? Amor es el secreto de la vida, Solín. Es el sentimiento del alma que noblece al ser humano. Es la sensación de felicidad más sincera que nos protege. Es, a veces, la renunciación a todo por alcanzar nada. Es darlo todo esperando un poco. Es la llama que incita a conquistar el mundo o el abismo sin fin donde se sumergen nuestras ilusiones. El amor es el canto de la lontra en una tarde lluviosa. Es la queja triste de la paloma guardando en el nido. Es la caricia de unos labios que musitan el nombre añorado. Es el suspiro hecho confesión en una noche intensa. Es la voz que despierta el instinto de pelea y la voz que nos hace ser otra vez niños. Es el sentimiento que inspira a una madre a luchar salvando a sus hijos. Es la palabra que hace ley en los corazones. Esa es la razón de la vida.

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Muy buenos días, amigos, amigas de Radio Fénix Internacional, la voz de la inclusión social. Soy Víctor el Fénix, agradeciendo a Dios la oportunidad que me da el estar presente aquí para entregarles este bloque de noticias nacionales como internacionales. Más oigamos la respuesta, que se vuelve una escuelita para todos. Hoy es viernes. Amaneció bien fresco por acá en la capital de Honduras, Tegucigalpa. Viernes 7 de agosto del 2026. Bueno, y el presidente de la República de Honduras respalda, pues, lo que es este sondeo que, pues, se hará en cuanto a la evaluación centroamericana en Honduras. Vamos a ver qué pasa con esta evaluación que le lancen a finanzas aquí en Honduras. Escuchamos

0: aquí en la noticia al día de la Fénix Internacional.
1: Honduras inició oficialmente la quinta ronda de evaluaciones mutuas del Grupo de Acciones Financieras de Latinoamérica, GAFILAT. El presidente Nasri Azpura recibió a la delegación internacional y reafirmó el compromiso del gobierno de fortalecer la transparencia, la integridad financiera y la seguridad nacional.
2: Las instituciones tuvieron un acompañamiento completo, realmente se vio la sinergia entre las instituciones con mucho compromiso, mucho sentido de responsabilidad por parte de ellas. Es una evaluación que dura 18 meses iniciando en este momento, lo cual va a poner a prueba el sistema antilavado que tiene el Estado de Honduras. Se busca, digamos, que el motivo de la evaluación, que ocurre una vez cada 10 años, es poder poner a prueba y poder medir en esos 11 resultados inmediatos las políticas que tiene, las recomendaciones que tiene GAFILAT respecto al delito de prevención, bueno, respecto a la prevención del lavado de activos y el financiamiento del terrorismo.
1: El secretario ejecutivo de GAFILAT destacó el liderazgo de la presidencia y el involucramiento interinstitucional. La evaluación analizará el cumplimiento de Honduras frente a las 40 recomendaciones del organismo y medirá resultados en el sector financiero, la supervisión de autoridades y la capacidad del sistema de justicia para investigar y sancionar estos delitos.
3: Es una evaluación compleja porque nosotros evaluamos tanto cómo se desempeña el sector financiero, el sector privado, en sus compromisos de medidas antilavado preventivas, antilavado de activos y contra el financiamiento del terrorismo, pero también evaluamos cuán bien está supervisado ese sector y finalmente cuán bien se está investigando y procesando penalmente a aquellos que lavan dinero o a los criminales que cometen delitos en el país. Entonces es una evaluación bastante compleja que cubre tanto aspectos del sector preventivo como del sector represivo. Por eso trabajamos tanto con expertos en la parte del sector financiero como en la parte de la administración de justicia.
1: Para el gobierno, el proceso representa una oportunidad para consolidar la coordinación institucional y fortalecer las capacidades ante nuevas amenazas financieras y tecnológicas. El presidente Azpura aseguró que existe total disposición para trabajar de forma abierta y coordinada con el objetivo de aumentar la confianza y credibilidad de Honduras ante la comunidad internacional. Para TNH Noticias les informó Gina Izaguirre. Honduras, vamos a estar bien.
0: Seguimos aquí en la noticia al día de la Fénix Internacional y el expresidente Juan Orlando Hernández rechaza categóricamente el que él haya intimidado a los jueces en este acto de primera instancia en cuanto al su juicio. Vamos a escucharlo aquí en la noticia al día de la Fénix Internacional.
4: Ante las recientes especulaciones, desinformaciones y narrativas tendenciosas difundidas en torno a los acontecimientos ocurridos durante la audiencia celebrada el día lunes, desde mi defensa y a título personal manifiesto y aclaramos categóricamente lo siguiente: la inexistencia de amenazas. Desmentimos de forma absoluta y categórica que durante el desarrollo de la audiencia se haya proferido cualquier tipo de amenaza, intimidación o coacción contra el señor procurador o de cualquier otro funcionario presente en esa audiencia. Los actos procesales se desarrollaron dentro del marco del respeto institucional y el debate propio de la defensa técnica. El audio de la referida audiencia destruye esa mentira mediática y demuestra que únicamente ejercí el derecho de manifestar, dentro del marco del respeto, la exigencia constitucional de un proceso objetivo.
0: Seguimos aquí en la noticia al día de la Fénix Internacional. Escuchamos al señor expresidente de la República, Juan Orlando Hernández, refiriéndose a este caso de que dicen que él había intimidado a los jueces del Ministerio Público. Bueno, vamos a seguir por acá con otra noticia también importante y referente a las empresas que han cerrado. Dicen que han cerrado un montón de microempresas en el país, más de 20 mil han cerrado en el país debido a los problemas energéticos. Escuchamos aquí en la noticia al día de la Fénix Internacional.
5: Hay que ser bien enfático. Yo le he pedido al sector, sobre todo en el caso de turismo, sabemos que hay una presión bien fuerte en el sector empresarial ahorita, traducido en la parte de los costos fijos, sobre todo porque es donde ha estado impactando más fuertemente la relación entre lo que tenemos sobre costos fijos y la disponibilidad de clientes que está teniendo el sector turismo en relación. Pero esto no es tan impactante en relación a lo que las cifras dan, ¿verdad? Yo siempre les he dicho, cuando damos cifras, tenemos que dar cifras no del diente al labio, sino que tenemos que hablarlo con base y hecho. El número de 50 restaurantes que han cerrado, yo he pedido la lista ahorita de los 50 restaurantes que nos indiquen, porque conozco los que han publicado en las redes sociales, que han sido 4. Dos de ellos yo los conocía hace mucho tiempo, que han estado cerrados, de hecho, y lo único que hicieron es formalizar el proceso de cierre, porque solo operaban a veces en eventos, fin de semana. Uno de ellos sí sabemos muy claramente que el efecto de costo de mantenimiento, costo de renta, ya no lo pudo soportar más, porque estamos en una etapa de recesión en relación a los gastos que se pueden hacer para servicios y ocio. Y la otra persona, pues igual, no es tan directamente relacionado, porque es un restaurante que igual llevaba tiempos con una caída, precisamente porque cuando uno trabaja restaurantes, trabaja claramente, recuerda que yo soy restaurantero, trabaja claramente en relación a tener que atender su negocio, en tener que atender y buscar cómo ajustar algunos factores. Hemos platicado, de hecho, en el Consejo de Turismo, en una plática rápida que tuvimos ahorita con esta información, lo que ocupamos son propuestas, es qué es lo que podemos hacer, porque nosotros conocemos el impacto que está teniendo el tema de la energía en casi todo el sector empresarial, pero igual lo tiene el pueblo hondureño en la bolsa de lo que paga día con día en su casa. Recordemos que es algo que viene muy dependiente del sector petrolero, donde hemos tenido el impacto. Sabemos muy claramente que también hay un problema de empleo y subempleo, sobre todo. Este problema del subempleo es el que nos causa la disponibilidad de fondos como se necesitan. Y lo tercero, para decirte claramente, es que tenemos que ajustar mucho la matriz de la parte de rentas, y eso sí lo hemos entendido y lo hemos platicado con el sector gastronómico, porque no es tan claro que si tuviéramos tanto negocio cerrando, no hubiera tanta plaza llena, y eso es lo que necesitamos en regular en la parte de oferta y demanda.
6: Entonces, oficialmente, ¿cuántas empresas tienen registro ustedes que han cerrado operaciones, y qué se está haciendo? ¿Qué medidas se están implementando? ¿Darán algún tipo de incentivo para motivar a los emprendedores?
5: Puntualmente, el Ministerio de Turismo no tiene ningún registro. Ahorita lo que hemos visto, lo que ha salido a nivel de redes sociales, que han anunciado, vuelvo, repito, 4 restaurantes que nosotros ya conocíamos el antecedente de lo que estaba pasando con ellos, no de este año, sino desde el año anterior. Y lo que puede pasarte ahorita es, lo que sí hemos pedido es el concurso de poder hacer la reforma de la ley de fomento al turismo, la reforma de la ley del fomento al turismo, para incluir al sector restaurantero, que es el 64% de la industria de restaurantes y de turismo al final, y con ellos poder tener la oportunidad de desarrollar un poco mejor la parte de importaciones, aperturas, las curvas, que es lo que al final afecta. Vimos un restaurante rápidamente que cerró ahorita, y uno de sus problemas fue precisamente que la curva de inicio, que es como la mayor parte de empresas, tienen un problema.
0: Bueno, escuchamos aquí al señor ministro de Turismo. No cree, el ministro todavía no cree que muchas empresas han cerrado debido a esto de la energía eléctrica. Bueno, y el señor inspector de la Policía Nacional de San Pedro Sula, Daniel Funes, nos habla sobre han estado haciendo operativos bastante extraños, no como comúnmente se hace, ¿verdad? De hacer operativos en las terminales y en la salida de la ciudad, sino que esta vez han ido más allá, han ido a los Junkers y también a las casas de empeño. ¿Qué nos puede contar, señor inspector? Lo escuchamos aquí en la noticia del día de la Fénix Internacional.
7: Bueno, gracias, licenciado. En efecto, la Policía Nacional, a través de la Unidad Metropolitana de Prevención, en coordinación con nuestros agentes de la Dirección Policial de Investigaciones, en las últimas horas mantiene inspecciones, específicamente en los diferentes autolotes, Junker y asimismo Casa de Empeños. Esto para posteriormente poder registrar a través de nuestro sistema NASBI a personas, ¿verdad?, que tengan algún tipo de orden de captura pendiente, ¿verdad? Asimismo, poder inspeccionar estos vehículos en los autolotes para identificar si no son vehículos que tienen alguna denuncia de robo, ¿verdad? Y posteriormente, recordemos que estos tipos de junker o autolotes se prestan principalmente para posteriormente vender piezas, de este caso, robadas. Por lo que también se mantiene también estas inspecciones en estas casas de empeños para posteriormente también investigar si las armas de fuego que radican principalmente no son armas de robadas. Principalmente eso se verifica también a sí mismo para posteriormente pedirle al personal que presente la documentación pertinente, ¿verdad?, de estas armas de fuego, y asimismo poder desvincular, ¿verdad?, que no tengan en este caso el delito de robo. Recordemos, licenciado, que este tipo de inspecciones no es la primera vez que se realiza en diferentes sectores del Valle de Sula. Ya lo hemos tenido en las semanas anteriores, que también hemos tenido resultados positivos, donde también se ha dado personas detenidas porque tenían un orden de aprehensión pendiente con nuestra justicia hondureña, y asimismo también se ha decomisado vehículos como ser motocicletas y vehículos que han tenido reporte de robo, por lo que también hacemos el llamado a la ciudadanía, ¿verdad?, que se acerque siempre a las oficinas de la Dirección Policial de Investigaciones, donde si usted tiene una denuncia pertinente a que su vehículo o motocicleta ha sido robada, posteriormente en este caso presente su documentación para sí mismo identificar si su vehículo se encuentra en estas oficinas de la DPI.
8: Que se han dado casos donde se han encontrado en los junkers parte de vehículos que han sido reportados como robados, e igual armas que han sido utilizadas también para cometer ciertos delitos.
7: Sí, esto nos permite, ¿verdad?, como usted lo acaba de mencionar, en el caso de las armas, identificarlo a través del sistema NASBI, ¿verdad?, para posteriormente identificar si estas armas tienen algún delito de robo, ¿verdad? Recordemos que también son armas que las suelen utilizar estos individuos, ¿verdad?, para extorsionar y asesinar, por lo cual también se hace una investigación pertinente. Mientras que en la parte de los vehículos, recordemos que los junkers también se prestan, ¿verdad?, para, en este caso, para vender piezas de vehículos a los ciudadanos que soliciten, en este caso, alguna pieza y asimismo poder venderla. Nosotros verificamos a través de nuestro sistema NASBI, a través de los códigos que tienen estos vehículos, ¿verdad?, para posteriormente identificar si no tienen algún tipo de delito como de ser denuncia de vehículo robado.
0: Bueno, ¿hasta dónde ha entrado la delincuencia, verdad? A los junkers, a los, bueno, ¿a dónde es que van a ir a vender los carros así que por partes los venden? ¿Ah? Hay algunos que los venden por partes. E incluso en casas de empeño van a dejar prendas que se han robado de casas y tantas cosas. Pero ya está con nosotros el señor Oscar Discoa, que nos trae el deporte. ¿Qué pasó con el Motagua ayer? Ganó el Motagua ayer, ¿verdad? Ganó el Motagua. Bueno, ahí con 6 puntos va el Motagua, Discoa. Bueno, y nos va a contar el señor Oscar Discoa aquí en los deportes, aquí en la Fénix Internacional. Muy buen día, Oscar Discoa.
9: Buenos días, amigos y amigas de Radio Fénix Internacional, la voz de la inclusión social y de la amistad. Estamos en el viernes, ya 7 de agosto del año 2026. Rico viernes, y saben ustedes que estamos en el viernes número 32 del año. Faltarían 20 viernes más. ¿Y cuándo va a ser el último viernes del año? El 25 de diciembre. Hace 6 años que no caía el último viernes del año 25 de diciembre. Bueno, ya nosotros estamos cerrando el programa informativo de la noticia al día. Nos tiene enterados de lo que pasa en Honduras y en el mundo, y lo que va a haber hoy en Colombia. Ya anda Tito Sura calorizando la toma de posesión del nuevo presidente colombiano. Y bueno, y más informaciones que ellos, buscan la forma de recabar para mantenernos ahí al día. Por eso se llama La Noticia al Día, el cual está ahí el gran capitán Don Víctor Elvir, ¿verdad? Bueno, ahí está. Bueno, gracias. Y aparte de eso, bueno, gracias por tratar de, bueno, ahí por las pequeñas felicitaciones. Tratamos de hacer las cosas de lo mejor posible. Bueno, cuando estábamos en los primeros inicios de la programación, pues todo paulatinamente tiene que ir, bueno, mejorando. Estamos en Deportes Oscar Discoa, a nombre de Oscar Orlando Discoa, servidor de amigos, ustedes listos para informar del fútbol al día. Cerró la jornada la Copa Centroamericana, la segunda jornada de la Copa Centroamericana de clubes de la CONCACAF. Saben ustedes que ahora están separados La Confederación del Norte de Norteamérica tiene su Leagues Cup, se inventan, yo creo que la del Caribe, la Copa del Caribe de clubes, y de ahí están entre los 16 equipos, sacan los mejores para ir unidos en la Copa de Campeones de la CONCACAF con Centroamérica, el Caribe y Norteamérica. Así entonces, primero en estos tiempos, trabajan en cerrar ellos ahí aparte, y así la Copa Centroamericana. Pues la que más le llevamos es la Copa Centroamericana, así que ganó el Cruz Azul, le ganó el Chicago Fire a un equipo mexicano, y los equipos de Estados Unidos ahí siguen participando, y México y los de Canadá. Pero aquí, pues hoy el Motagua le ganó 1-0 al equipo Alianza del Salvador. Y tiene 6 puntos. Allí también está Municipal. El Alianza, está el Verde de Belice. Hay equipos reconocidos. Este Municipal es, siempre participa en las CONCACAF. Desde mucho tiempo lo vengo yendo. A Motagua, a la Alianza también, ¿verdad? En aquellas cuadrangulares centroamericanas. Así que Motagua 1, Alianza 0. ¿Cuáles son los partidos? Descansa Olimpia la próxima semana. Motagua va a jugar con Cartaginés. Partido bueno ese. Motagua y Cartaginés de Costa Rica. Maratón lo va a hacer con el Antigua, va para Guatemala el Maratón. Bueno, 2 partidos fuera de casa. Si Maratón gana, es un equipo que va a buscar la clasificación. Ahí está el Herediano, el Alianza, el Estelí, el Antigua de Guatemala con Maratón. Y bueno, lo prometido es deuda. Vamos a cumplir lo que dijimos. Claro, la segunda jornada según el horario, así que hay que estar pendientes por cualquier cambio, ¿verdad? Porque, bueno, el sábado a las 3 de la tarde juega Platense Maratón. A las 5 de la tarde jugará con 15 minutos Olancho UPN. Platense Maratón creo que es en Puerto Cortés. Y si no, lo pasan a San Pedro Sula. Olancho UPN, parece que Olancho visita a la UPN. Siempre creo que en Choluteca, la UPN. En la Bella Choluteca, en la Cálida del Sur. Ahí es donde es un amigo ahí de Choluteca, ¿verdad? Tenemos a las 7:30 de la noche España Génesis. Estos son los del grupo Norte Centro, creo que sí. Bueno, y entonces España frente a Génesis el sábado a las 7:30. El domingo a las 3 de la tarde, Olimpia Juticalpa. A las 5:15, Motagua le hace los honores a la Estrella Roja de Danlí, por primera vez en Tegucigalpa, su primer partido. Y a las 7:30, el domingo, también ya es costumbre. Bueno, me gusta más que pongan partidos cuando ya va a ser las vacaciones morazánicas, o cuando ya va a ser Navidad. Ahí me gusta, cuando ya va a ser Semana Santa. O ya vamos a hacer septiembre, que ya va a finales. Pero bueno, a las 7:30 estará jugando en Siguatepeque el primer partido de la Liga Nacional Independiente Maratón. Hay que estar pendientes si cambian estos partidos, porque a veces a la última hora tienen un calendario y de repente cuando acordamos, lo juegan hasta después. Independiente Choloma está jugando el domingo a las 7:30 de la noche. Este grupo es de España, Maratón, Platense, Génesis, Independiente Choloma. Y el otro en Juticalpa, Olimpia, Motagua, UPN, Olimpia, Motagua, UPN, Estrella Roja, Potros del Ancho y Juticalpa. Y vamos a estar dando tablas, un poquito difícil, de los dos equipos en general, y tablas grupales, ¿verdad? Parece que es que como este formato es diferente, entonces todavía pues lo vamos a ir poquito a poquito, pasito a pasito, como dice Luis Fonsi, despacito, e ir entendiéndolo. Bueno, que pasen un feliz fin de semana. Nos vamos a ver el lunes. Así que yo también vamos a descansar de la información, a menos que pase algo importante, ¿verdad? Algo importante puede ser que digan, le quitaron el mundial a un equipo y pasaron a Honduras a las 12:17. O cuando pasó, ya fíjense que el 16 de julio, antes del aniversario de Fénix el año pasado, ya se cumplió un año cuando pasó algo histórico en la Liga Nacional, el fallo de Platense. Platense no estaba en la liga, estaba en la segunda división y lo llevaron porque ya, incluso ya estaba programado el calendario, el 18 de julio se iba a empezar el campeonato, recuerden esto, y no se inició por la cuestión de que tuvieron que hacer el calendario de nuevo para meter ahí a Platense. Y Platense jugó hasta el 30 de julio con Juticalpa. Recuerdo que España Olancho empezó el 22 de julio, se cambió ese partido y España le ganó 4-1 a Olancho y el Olimpia goleó a Choloma el 23 de octubre, de julio 7-1. O sea que ya un año hace de lo que Platense pues hizo, le hicieron el fallo, ¿verdad? Con todo y todo las leyes, el fugueo, entonces pues lo afiliaron. Bueno, que así le pasaron duras. Y eso es un, solo es una, como soñar, soñar de ciencia ficción, fantasía. Esto es todo, amigos, amigas, que la pasen bien, un feliz fin de semana tranquilo, que aprovechemos y pues, disfrutemos de los partidos de Liga Nacional, que eso es lo que nos queda. Buenos días, que Dios le bendiga, soy Oscar Orlando Disco, esto fue Deportes Oscar Disco, en la Defensa Internacional, voz de la inclusión social, y sus diferentes plataformas desde Tegucigalpa, Centroamérica y el mundo. Dios, de nuevo, bendiciones, no de Dios. Cuídense, con permiso.
0: Bueno, escuchamos a Oscar Riscua con los deportes. Y cómo jugó el Motagua, cómo estuvo jugando el Motagua. Vamos a ver qué nos agregan aquí, cómo jugó el Motagua el día de ayer. Lo escuchamos aquí en la noticia el día de la Fénix Internacional.
10: Motagua demuestra por qué es el mejor equipo de Honduras y de Centroamérica y derrota 1-0 al FAS del Salvador, gustando y jugando un fútbol vistoso y muy bonito ante su afición en el Estadio Nacional Xelatucles. Y es que el único gol del partido fue obra de Rodrigo de Olivera, que entró de cambio por Denis Meléndez. Balón al espacio en el costado para el Puchulín Serrano, que recorta hasta el centro y hace un centro fenomenal. Otra asistencia para el panameño, que tiene un arranque de temporada espectacular tanto en la Liga Nacional como en la Copa Centroamericana, que el uruguayo Rodrigo de Oliveira solo llegó a empujar para poner el único gol del partido y poner a ganar a las Águilas Azules en un partido importante en la Copa Centroamericana. Y por segunda vez consecutiva, Motagua va con paso perfecto aquí y tiene 6 de 6 puntos. El Ciclón Azul fue mejor que el FAS del Salvador desde el primer minuto de partido. Motagua tuvo las ocasiones más claras y sin duda alguna que merecido triunfo para los dirigidos por Javier López. Ahora al Motagua se le viene otro partido en la Liga Nacional, pero no hay que dejar de pensar en la Copa Centroamericana, porque el próximo miércoles el Ciclón Azul volverá a tener otro partido. E importante, porque el Motagua quiere demostrar que es el mejor de Honduras y también de Centroamérica.
0: Bueno, con esta noticia deportiva nosotros nos vamos a una pequeña pausa. Quédate con nosotros, que somos Radio Fénix Internacional, la voz de la inclusión. A seguir escuchando la noticia internacional, más oigamos la respuesta, que se vuelve una escuelita para todos. Feliz fin de semana para todos y a seguir escuchando Radio Fénix Internacional.
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13: Con la habilidad de un gato, así fue que este chofer, que estaba junto a su carro averiado, pegó tremendo salto, salvándose de morir atropellado por un carro fuera de control. Sucedió en esta autopista de Columbus, Ohio, justo cuando un vehículo irrumpió en el carril de emergencia y se empotró contra este carro detenido. El Departamento de Transporte de Ohio no ha dado detalles sobre posibles heridos en este choque. Y a machetazos, así fue que un sujeto atacó a su propia hermana mientras dormía junto a una bebé. Así lo informó la policía del condado Broward en Florida.
14: Los
13: Ahí escucharon los desgarradores gritos de la mujer, quien logró salir a la calle mientras su hermano la agredía con el machete y otra mujer cargaba a la criatura. La herida pudo tocar la puerta de un vecino para luego sentarse en la entrada. Minutos después llegó la policía y detuvo al sospechoso en la escena. Las autoridades informaron que la bebé resultó ilesa y este caso está bajo investigación.
14: Y un incendio y una explosión en un edificio de apartamentos en el Bronx movilizó a decenas de bomberos y también policías. Ahí ven precisamente al edificio echando humo por todas las ventanas. Las autoridades confirmaron que comenzó como un incendio de 2 alarmas, pero escaló rápidamente a 1 de 6. Los bomberos debieron usar escaleras telescópicas para poder batallar contra el fuego. Lamentablemente se reportan 11 heridos y 1 fallecido y aún no se ha determinado la causa del siniestro. En Washington, D.C., un comité del Senado votó a favor de declarar al doctor Anthony Fauci en desacato al Congreso tras negarse a responder preguntas en una audiencia sobre su manejo de la pandemia de COVID-19. La decisión llega 1 semana después de que Fauci invocara la 5ª enmienda al afirmar que temía que su testimonio fuera utilizado para procesarlo.
13: El presidente del comité, el senador republicano Rand Paul, dijo que remitirá el caso al Departamento de Justicia, que tendrá la decisión final. Por su parte, el abogado de Fauci calificó esta votación como una burda maniobra política para castigar, según él, al experto por ejercer sus derechos constitucionales. Nos vamos ahora a Colombia y es que las autoridades confiscaron un autobús con explosivos que se dirigía a Cali 2 días antes de la toma de posesión de Abelardo de la Espirella. La policía señaló que el vehículo de transporte no llevaba pasajeros y luego difundió un video donde se ve la detonación controlada del material explosivo. El gobierno atribuye el hecho de manera preliminar a unas disidencias de las extintas FARC, encabezada por alias Iván Mordisco, uno de los hombres más buscados en Colombia.
14: Y de Colombia pasamos a Venezuela, que reabrió su principal aeropuerto para vuelos de carga, esto tras la suspensión por los devastadores sismos del mes pasado. Aunque el Aeropuerto Internacional Simón Bolívar se ubica en La Guaira, una de las zonas más afectadas y sufrió daños estructurales por los terremotos, ya reinició el proceso de reactivación de sus operaciones. El primer vuelo de carga llegó procedente de Panamá, esto según informó la televisión estatal.
13: Y afectados por el mal del legionario presentaron 4 demandas contra la ciudad de Nueva York por el brote mortal en Harlem en el 2025. Las acciones legales también serán contra el sistema público de salud y los contratistas encargados del mantenimiento de las torres de enfriamiento que han sido vinculadas al brote. Víctimas y familiares estarán representados por reconocidos abogados de daños y perjuicios, además de un reverendo y activistas de los derechos civiles.
14: En Chile, más de 20.000 aficionados recibieron con aplausos a Bocinha, el portero de Cabo Verde, que sorprendió durante el Mundial. Uno de los momentos destacados del evento fue la entrega de la camiseta con el número 29 de manos del paracaidista Sebastián Ardila Álvarez, quien realizó un aterrizaje sorpresa sobre la cancha. La presentación fue en el Estadio Monumental de Santiago, un día después de que Colo-Colo, el histórico club chileno, lo presentara oficialmente como parte del equipo.
13: ¡Ay, me encanta!
14: Si estás en busca del amor en Nueva York, esa cabina de fotos está cambiando la forma de encontrarlo. Se llama Cabina de Fotos de Encuentros Fortuitos y ya ha emparejado a casi 4.000 personas con desconocidos compatibles. Para participar, los interesados tienen que responder un cuestionario.
13: Además, pagan $10 y se toman una foto. Al final, reciben la imagen y el nombre de su posible pareja. Sus creadores aseguran que la idea no es reemplazar las aplicaciones de cita, sino devolver un toque de magia y espontaneidad a los encuentros románticos. Y mire, una carrera de vehículos insólitos se vivió en Vitoria, en España, durante las famosas fiestas de la Virgen Blanca. Allí no podía faltar las carrilanas, que son estos vehículos muy originales movidos por diferentes personajes.
14: Se vio de todo en esta carrera, un caldero de bruja, una cama ensangrentada y bueno, hasta un auto de choque con un dragón en el techo, que como ven, salió volando en la primera curva. 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
17: Bienvenidos, hoy es 7 de agosto. En los controles Vanessa Luaso, empezamos con los titulares.
18: Leticia Fuentes.
17: Colombia celebra hoy la investidura de su nuevo presidente, Abelardo de la Espriella, rompiendo la tradición. La ceremonia será en Cali y no en Bogotá, como se ha hecho durante más de un siglo, generando así un mar de preguntas que abordaremos en este informativo. Venezuela inició este jueves la mesa de diálogo entre el chavismo y la oposición para devolver la estabilidad política y realizar una transición pacífica en el país. Arabia Saudita, Pakistán y Turquía se reunieron este viernes en Jeddah, donde firmaron un acuerdo de defensa mutua en medio de las tensiones entre Estados Unidos e Irán. Ampliaremos más adelante. Estos son los titulares del día. Comenzamos con las noticias. Tras unas reñidas elecciones en Colombia, el presidente de la extrema derecha electo, Abelardo de la Espriella, asume este viernes la presidencia en Cali y no en Bogotá, como marca la tradición de las ceremonias de investidura de sus antecesores. La toma de posesión tampoco ocurrirá en instalaciones militares, como él quería, sino en un centro de eventos de una universidad privada. Todos estos cambios generan muchas incógnitas sobre el motivo real o las intenciones del nuevo presidente. Andrés Dávila, politólogo, nos da más detalles.
19: De la Espriella, pero él lo que está tratando de demostrar es eso, que él no es parte de la política tradicional, de que él es un outsider. Su campaña fue, es una campaña muy diferente, y tú vuelves al discurso del día que ganó, eso es como una puesta en escena de un artista utilizando mucho los símbolos futbolísticos, los cánticos, y entonces es como una puesta en escena absolutamente teatral y con un discurso pues muy preparado a mi manera de ver. Entonces creo que esto entra en la misma lógica, es hacer las cosas de una manera distinta, rompiendo las tradiciones, rompiendo las formas y sobre todo rompiendo claramente con su antecesor. La elección de Cali, pues es porque es meterse en el territorio que es más petrista y en donde ha habido más movilización social. En Cali la movilización en 2021 fue fuertísima, entonces yo creo que es también una manera de desafiar a la izquierda y al petrismo.
17: Ahí escuchábamos a Andrés Dávila, politólogo de la Espriella. También llega con grandes promesas de acabar con el crimen organizado y reducir el gasto público. En el estudio está nuestra compañera Paula Ariza, quien nos lo explica mejor. Adelante.
20: Hola Leticia, así es, de la Espriella ganó las elecciones sobre todo con la promesa de combatir el crimen y la violencia en Colombia. Una difícil tarea, ya que esto incluye grupos guerrilleros, bandas criminales y narcotraficantes. El nuevo mandatario de ultraderecha ha insistido en que no solo daría fin a las mesas de negociación con diferentes grupos armados que el saliente gobierno de Gustavo Petro había instalado, sino que también sepultaría el acuerdo de paz logrado en 2016 con las FARC. Volviendo a la política de mano dura, como lo dijo el pasado 20 de julio en la fiesta de la independencia del país.
21: Volverán las fumigaciones y los bombardeos, cesará la horrible noche y le daremos a las cosas el orden que merece. A los delincuentes mano implacable a la gente trabajadora, protección y apoyos.
20: Otra de las grandes promesas del millonario colombo-estadounidense es bajar el gasto público, por lo que ya ha anunciado que cerraría la Oficina Presidencial de Paz y la de Derechos Humanos como parte de su plan de reducir el tamaño del Estado en un 40%. En política exterior también se espera un giro rotundo a la derecha, pues el nuevo mandatario, que se autodenomina el Tigre, dice ser admirador de Javier Milei, Nayib Bukele y Donald Trump, y el mes pasado anunció que romperá relaciones diplomáticas con Nicaragua. Nicaragua y Cuba. De la Espriella parece querer cambiar muchas cosas en Colombia, tal cual lo hizo en el lugar de posesión, pero está por verse cómo gestionará esa otra mitad de electores que votó por la oposición, Leticia.
17: Gracias, Paola. Y en Radio Francia Internacional seguiremos muy de cerca esta jornada tan importante para Colombia. Y en Venezuela, el chavismo y la oposición comenzaron este jueves un nuevo diálogo orientado a construir una transición pacífica hacia la celebración de elecciones en el país y a devolver la estabilidad política al territorio. Nuestra editora Andreina Flores nos da más detalles de esta mesa de negociaciones.
2: La primera ronda de negociaciones entre gobierno y parte de la oposición venezolana terminó este jueves con al menos dos promesas. Definir una nueva composición del Tribunal Supremo de Justicia para el mes de noviembre y, lo que ha generado mayor expectativa, la reconfiguración del Consejo Nacional Electoral a más tardar en el mes de diciembre, lo que abriría la ruta hacia la convocatoria a nuevas elecciones presidenciales. La mesa de diálogo se desarrollará de manera permanente hasta el 12 de agosto y siempre bajo la tutela de Estados Unidos. También cubrirá otros temas de urgencia, como la atención a las víctimas del doble terremoto del 24 de junio. Los protagonistas de estas negociaciones son básicamente dos: Jorge Rodríguez, hermano de la presidenta encargada Delcy Rodríguez, quien dirige el país desde la captura de Maduro el 3 de enero, y Dinora Figuera, presidenta de la Asamblea Nacional de 2015, de mayoría opositora. A pesar de tener orden de captura de la justicia venezolana, Figuera regresó temporalmente a Venezuela desde España, donde se encuentra exiliada. Cabe mencionar la ausencia en estos días de María Corina Machado, Premio Nobel de la Paz y figura principal de la oposición venezolana, pero apartada por Washington de este incipiente proceso de transición política.
17: Gracias, Andreina. También estaremos muy pendientes de esa mesa de negociaciones, como también de la crisis migratoria de Ceuta en España, que sigue generando inquietud en las autoridades, especialmente ante la situación de saturación de los centros de acogida de menores. A pesar de que las asociaciones insisten en que es difícil saber a ciencia cierta exacto el número de jóvenes que hay actualmente deambulando por el enclave español, las autoridades hablan de más de 2.000. La Fiscalía General del Estado ya ha amenazado a los gobiernos de las comunidades autónomas que actuará de oficio en caso de que se nieguen a acoger a estos jóvenes. Por ley, las autonomías están obligadas a distribuirse a los migrantes de manera equitativa. Ángel Madero, subdirector de Desarrollo de la Federación Sur Acoge, nos da más detalles de la situación en Ceuta.
3: Hay un elevadísimo número de niños y niñas pequeños, o sea, menores de 14 años claramente, que se encuentran actualmente o bien en situación de calle o bien acogidos en casas particulares de los vecinos y vecinas de Ceuta, que están demostrando una solidaridad y una capacidad de resiliencia brutal. Y es que aunque han llegado a Ceuta, como las condiciones materiales de Ceuta es inviable que puedan hacer frente a este número de niños y niñas, pues tendrán que activarse los mecanismos legales de los que nos hemos dotado para que sean pues de manera solidaria acogidos en el resto del Estado español. Pero luego está la necesidad de pillar al menor, que eso lo tiene que hacer la policía. No hay recursos suficientes policiales para poder hacer esas filiaciones y luego tratar caso por caso para identificar pues de qué perfil estamos hablando y de si pueden regresar con su familia o tienen que ser pues tratados, acogidos en el sistema de protección a la infancia español.
17: Y en medio de esta crisis migratoria, la policía española anunció que desmanteló una de las mayores estructuras criminales especializada en el tráfico de migrantes en el Mediterráneo, en una operación en la que se detuvo a 78 personas y se incautaron 18 embarcaciones de alta velocidad. Arabia Saudita, Pakistán y Turquía se encuentran reunidos este viernes en Jeddah, donde hace tan solo unos minutos anunciaron la firma de un acuerdo de defensa mutua. Con este pacto, bautizado como Acuerdo de Defensa Conjunto de la Meca, buscan fortalecer sus lazos de seguridad en un contexto de guerra entre Estados Unidos e Irán, que ha involucrado a los países del Golfo, y dejan claro que cualquier ataque a estos países será entendido como un ataque contra todos los firmantes. Natalia Olivares nos amplía la información.
1: La cita de Jeddah llega como un nuevo esfuerzo diplomático para contener la escalada y después de que Teherán anunciara un acuerdo con el sultanato de Omán para establecer una nueva ruta de tránsito marítimo en el paso estratégico de Hormuz, por donde circula una parte esencial del comercio mundial de petróleo. Tres países quieren una salida diplomática. Pakistán, el primer ministro Shehbaz Sharif, clave en esta cumbre, quiere posicionarse como un interlocutor entre Washington y Teherán. Islamabad mantiene relaciones con ambas capitales y también con las monarquías del Golfo. Lo acompaña el jefe del ejército, el general Asim Munir, la figura más influyente de la seguridad pakistaní. Turquía, el presidente Recep Tayyip Erdogan busca reforzar su papel como actor de equilibrio en la región, y el anfitrión será el príncipe heredero saudí Mohammed bin Salman, en medio de los ataques contra sus petroleros atribuidos a los rebeldes hutíes de Yemen, aliados de Irán. Y mientras tanto, el presidente de Estados Unidos mantiene un discurso optimista sobre la reapertura del estrecho de Hormuz y sobre el futuro del programa nuclear iraní, aunque por ahora esas declaraciones se han quedado en el aire.
17: Gracias, Natalia Olivares. Y precisamente en Estados Unidos, Trump firmó el jueves un decreto que impide el llamado turismo de nacimiento, que consiste en que mujeres extranjeras dan a luz en Estados Unidos para que el hijo adquiera la ciudadanía de este país. Nos informa nuestro corresponsal Cristóbal Vázquez desde Washington.
4: A pesar de que la Corte Suprema le hubiera tumbado la iniciativa a Trump de eliminar la ciudadanía por nacimiento en Estados Unidos, Trump sostiene que el fallo todavía le otorga la autoridad para limitar la ciudadanía por nacimiento bajo excepciones de larga data reconocidas por la propia Corte. Así entonces, estas nuevas dos órdenes ejecutivas aplican a nacimientos futuros vinculados a cuatro categorías. Primero, a hijos de personal diplomático extranjero que trabajan en Estados Unidos. Segundo, a hijos de personas clasificadas como enemigos extranjeros que pertenecen a grupos declarados terroristas a nivel federal. Tercero, a hijos que nazcan en territorios estadounidenses, pero solo si el Congreso modifica la ley para poner fin a la ciudadanía automática en esos territorios. Y esto aplicaría principalmente a hijos que nacen en Puerto Rico, pero según analistas, la medida sería improbable que pasara en el Congreso. Y cuarto, a hijos de madres que ingresan a Estados Unidos de forma expresa con el objetivo de dar a luz en territorio estadounidense. Precisamente, una segunda orden ejecutiva firmada por Trump demanda al secretario de Estado y al de Seguridad Nacional emitir reglas para frenar el turismo por nacimiento. Así las cosas, los funcionarios de inmigración podrían negar la entrada a Estados Unidos a una madre embarazada si determinan que ingresa al país con el objetivo de dar a luz. Informó desde Washington para Radio Francia Internacional, Cristóbal Vázquez.
17: Gracias, Cristóbal, y no dejamos el país porque un juez de Nuevo México, al suroeste de Estados Unidos, ordenó a Meta pagar $567 millones tras la demanda que interpuso el Estado contra el gigante de las redes sociales por causar molestia pública y perjudicar a los menores. Una sentencia histórica que nos la cuenta Yago Martín.
22: Es la primera vez que una empresa tecnológica es acusada de causar alteración del orden público y obligada a pagar una multa multimillonaria por ello. $567 millones es el monto de la factura que Meta deberá pagar por los daños que, según la justicia, sus plataformas Facebook e Instagram han causado a la salud mental de los menores de edad. La Fiscalía de Nuevo México, Estados Unidos, acusó a la compañía de diseñar productos adictivos para los jóvenes y de no adoptar medidas suficientes para protegerlos de la explotación sexual y de otros riesgos en línea. Además del pago, el fallo obliga a Meta a reforzar los controles de seguridad, mejorar los sistemas de verificación de edad y limitar algunas funciones dirigidas a adolescentes. La empresa anunció que apelará a la sentencia y aseguró que ya ha implementado numerosas herramientas para proteger a los menores en sus plataformas. El caso es considerado un precedente para otras demandas en Estados Unidos contra las grandes empresas tecnológicas por el impacto de las redes sociales en la salud mental de niños y adolescentes.
17: Ahí escuchábamos a nuestro compañero Yago Martín. Hasta luego.
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5: Buenos días, hoy es viernes 7 de agosto y estas son las noticias más importantes ahora. Cámaras corporales para ICE. Tras años de retraso, se comprometen a equipar a sus agentes con cámaras corporales antes de septiembre, pero solo van a revelar los videos que vayan en lo que llaman los mejores intereses de la agencia. Explicamos. Nuevas órdenes ejecutivas de Trump. Va de nuevo contra la ciudadanía por nacimiento y el turismo de maternidad. Busca negarle la ciudadanía a los bebés de quienes solo vienen a que sus hijos nazcan aquí, hijos de diplomáticos y quien consideran enemigos extranjeros. También les contamos más de esto. Crisis de agua en Puerto Rico.
6: Es increíble. Estamos viviendo un país que lamentablemente la infraestructura no sirve.
5: Hoy comienzan a racionarle el agua a una parte de la población por la sequía en medio de altas temperaturas que afectan a la región. Y sí, el deterioro de su infraestructura. Será temporal, dicen, pero advierten que puede extenderse. Vamos a contar más de ello. Y estamos también en vivo en Latinoamérica, porque hoy hay nuevo presidente en Colombia. Conectamos en vivo con Cali. Abelardo de la Espriella asume la presidencia del país. Otro más de la región que gira a la derecha, dejando atrás el gobierno de Gustavo Petro, que rompe la tradición y no formará parte del acto protocolario.
7: Aquí estoy, gracias al fervor del pueblo colombiano y a la bendición de Dios.
5: Otra multa millonaria para Meta. Deberán pagar 567 millones de dólares para tratar la salud mental de los niños en medio del juicio histórico por su responsabilidad ante el uso de sus redes de Facebook, Instagram, WhatsApp, que afecta a los menores. Operativos y regreso a clases. Miles de familias se preparan por si esto se repite, como hemos visto en ciclos pasados. Operativos de ICE en los alrededores de las escuelas. Hay al menos 10 estados que han aprobado políticas para limitar actividades migratorias. Volviendo a la rutina escolar, es para muchos el último fin de semana antes de empezar esa escuela y los niños y los jóvenes deben estar preparados. Consultamos, y esto no puede faltar, con un doctor que les da las claves para retomarlo de la mejor forma. Y hoy la nueva música de Karol G. Nuevas canciones en las que dice no me arrepiento de sentir tanto. Canta con figuras de la talla de Bruno Mars y Drake. Nos ponemos musicales ya que empieza el fin de semana en Noticias Telemundo Ahora. Muy buenos días. Tengo que decirle a usted feliz viernes. Soy Claudia de la Fuente y como siempre también, porque es bueno agradecer el que estén allí, el que decidan quedarse con este equipo. Tenemos mucha información esta mañana, así es que quédense con nosotros. Y por cierto, cuéntenos de este tema que hemos abordado en los titulares y que en breve seguiremos ampliando. ¿Qué hacen para retomar la rutina de vuelta a clases? Ya muchos han comenzado con ciertas actividades escolares, otros lo harán durante la siguiente semana. Y queremos saber cómo se adaptan. Que nos demos consejos entre todos. Escríbanos a través de las redes. Ahí los estamos leyendo. En Noticias Telemundo y, por supuesto, en las de una servidora. Comenzamos con una noticia de última hora. ICE informó que va a equipar a sus agentes con cámaras corporales en los próximos 2 meses, antes de que acabe septiembre. Pero aclaran que la agencia tiene potestad para decidir qué grabaciones pueden hacerse públicas. La política de ICE señala que las imágenes solo se divulgan cuando se consideran de mejor interés para la agencia. Establece que ICE publicará videos de tiroteos y otros incidentes en que sus agentes causen la muerte o lesiones graves solo si se determina que hacerlo los beneficia. Este tipo de divulgaciones selectivas son habituales en algunos organismos encargados de la ley. Estaremos atentos a las reacciones que esto genere, por supuesto, contándoselas aquí. Y otra de las noticias del día es el derecho a la ciudadanía por nacimiento. Y sí, volvemos a hablar del tema porque el presidente Trump firmó en las últimas horas 2 órdenes ejecutivas para prohibir el llamado turismo de maternidad y restringir el derecho a la ciudadanía a ciertos bebés que nacen en el país. El perfil de ellos, Marisette Berenín, lo está siguiendo junto con el tema detalle. Vean.
8: El presidente Donald Trump reavivó este jueves la batalla por la ciudadanía por nacimiento al firmar 2 órdenes ejecutivas dirigidas a restringir ese derecho y a combatir el llamado turismo de maternidad.
24: Sí, se me hace un tema muy delicado y muy complicado.
8: Aunque la medida anticipa nuevas disputas en los tribunales, vuelve a poner en el centro del debate una práctica que involucra a familias migrantes en todo el país.
24: Es algo que de verdad viene a cambiar todo y es algo tan desafortunado para las personas que no van a poder y es algo muy triste, la mera verdad.
8: Las órdenes buscan negar la ciudadanía automática a ciertos menores nacidos en Estados Unidos y ordenar nuevas acciones contra quienes viajan al país con el propósito específico de dar a luz. Trump sostiene que la ciudadanía por nacimiento se ha convertido en un negocio y asegura que su administración no permitirá que continúe.
0: No creo que va a cambiar nada en términos prácticos. Creo que una corte va a parar eso porque no hay una manera de poder determinar la intención del viajante, número uno, y número dos, castigar al viajante. No hay una ley todavía en los libros que diga que eso es ilegal.
8: La medida llega semanas después de que la Corte Suprema rechazara un intento previo de la administración para eliminar este derecho mediante otra orden ejecutiva. Especialistas anticipan que este nuevo decreto también enfrentará impugnaciones legales. Mientras tanto, organizaciones proinmigrantes sostienen que el llamado turismo de maternidad representa solo una pequeña fracción de la población migrante y que el debate desvía la atención de los problemas más amplios.
9: Todo esto de la ciudadanía por nacimiento se ha enfocado en este sector pequeño de la población cuando en realidad existe toda una población que viene solamente para tratar de sobrevivir.
8: Según estimaciones del Centro de Investigación Pew, en 2023 hubo cerca de 320 mil nacimientos de madres sin estatus legal o temporal en Estados Unidos, pero no existen cifras oficiales sobre cuántas mujeres ingresan al país específicamente para dar a luz.
10: Y mientras la Casa Blanca sigue insistiendo en endurecer las restricciones, expertos legales dicen que al final la última palabra, una vez más, la tendrán los tribunales. Y eso significa que el debate sobre migración, ciudadanía y el alcance de la enmienda 14 de la Constitución de Estados Unidos, que está vigente desde hace más de 150 años, está lejos de terminar. Claudia.
11: Pues ya veremos cómo continúa esa batalla legal. Maricet, gracias por el contexto. Le cuento ahora que el nominado de Trump para dirigir ICE se enfrenta a resistencia en el Capitolio. Según fuentes, el senador republicano Ron Paul amenazó con retrasar la audiencia de confirmación del candidato de Trump, Lance Royer, porque quiere más información sobre las muertes de dos personas a manos de ICE en Minneapolis, reavivando las críticas que ya había hecho antes sobre este suceso. Royer es aliado del secretario de Seguridad Nacional, Marwane Mullen, pero dentro del gobierno Trump hay quien se opone a que tome el cargo. Estos mismos reportes señalan que hay funcionarios de ICE que han cuestionado su falta de experiencia en inmigración. Algo impensable para muchos también está ocurriendo en territorio de Estados Unidos. Sí, en Puerto Rico. Comienza hoy a racionarse el agua, afectando a casi 200,000 personas porque están en sequía, no ha llovido en mucho tiempo, y en medio de altísimas temperaturas. Y sí, un sistema muy deteriorado. No solo el de la luz, también el del agua lo sufren. En principio hablan de un par de días, pero dejan la puerta abierta que puedan ser más. Y Marjorie Ramírez nos reporta desde la isla.
12: No puede ser un plan, pero si no hay agua y no llueve, ¿cómo vamos a resolver?
25: En medio de la crisis por la falta de agua y el racionamiento de 48 horas que comienza mañana viernes en la mañana, la desesperación tiene rostro. Doña Lidia Mercado y su esposo Pablo Rodríguez, de 74 y 75 años, convirtieron un dron y un pequeño zafacón en su única reserva para sobrevivir.
26: El agua baja y las preocupaciones suben. La falta de lluvia, las altas temperaturas y un sistema de distribución con décadas de deterioro están dejando a miles de familias en Puerto Rico con acceso limitado al agua potable.
27: Pueden haber limitaciones en el uso de agua o interrupciones programadas de 24 horas, de 48 horas, de 70 y pico de horas o sabrá Dios de cuánto más.
26: En medio de esta crisis, el secretario de Salud de la isla aseguró que los hospitales en las zonas afectadas cuentan con reservas suficientes para operar durante al menos 20 días con el agua almacenada en sus cisternas. En el sector turístico, Discover Puerto Rico exhortó a los viajeros a comunicarse con sus hospederías antes de llegar al país y aseguró que la industria cuenta con protocolos para enfrentar la situación. Mientras tanto, residentes denuncian que los cortes frecuentes complican tareas básicas como cocinar y bañarse.
28: Yo creo que este año tenemos más días sin agua que con agua.
6: Es increíble. Estamos viviendo un país que lamentablemente la infraestructura no sirve.
26: Y mientras tanto, residentes de aquí de la zona de Carraízo se preparan a solo horas de que dé inicio el racionamiento y acudían a los diferentes oasis.
29: Estamos preparándonos hace una semana que no tenemos agua.
30: De verdad. Y están aprovechando entonces para...
29: Aprovechando los oasis.
11: Marjorie Ramírez, Noticias Telemundo. Gracias a Marjorie, que precisamente nos preparó este reporte en las últimas horas, viendo cómo se enfrentan a lo que sucede a partir de hoy. Las autoridades sanitarias de Michigan dicen que los casos de ciclosporosis están disminuyendo y, por tanto, Le señalan a la gente que vive allí que si lo quieren pueden retomar su rutina habitual e incluir la lechuga iceberg en sus comidas. Según el estado, la mayoría de las personas se expusieron a la bacteria entre finales de junio en julio y creen que la mayor parte de los productos contaminados ya no están disponibles para el consumo. Michigan ha sido el epicentro de esta enfermedad hasta ahora, notificando casi 12.500 casos desde junio y 2 muertes. Colombia. Colombia también es noticia hoy por la toma de posesión del nuevo presidente, el derechista Abelardo de la Espriella. Va a ser un acto muy diferente de lo habitual, lo que veremos hoy, porque se llevará a cabo en la ciudad de Cali, por primera vez fuera de la capital de Bogotá, desplegando así un amplio dispositivo de seguridad, incluyendo una representación de Estados Unidos. Y quien lo está siguiendo y nos va a mostrar, para hacernos sentir allí presentes y entender lo que pasa en la historia de Colombia, Juan Pablo López. Buen día.

0: Por tierra desde acá, pero había problemas de seguridad y el Congreso no lo permitió también por tratarse de una base militar. Dice el Congreso que esta posesión debería hacerse en un lugar civil. Por eso escogió Abelardo de la Espriella este lugar, que es la Universidad de Cali, la Universidad Santiago de Cali, y después de que tome posesión a las 3 de la tarde, irá hacia una base militar aquí en Cali también para pronunciar su discurso. No lo hará acá ante los invitados especiales y ante los presidentes que también han llegado acá y algunas delegaciones internacionales, sino que lo hará ante los soldados y policías. Ayer el presidente Abelardo de la Espriella citó a los medios de comunicación nacionales e internacionales. La idea es que nos diera un saludo y esa fue la citación. Sin embargo, lo que recibimos fue un video de Abelardo de la Espriella en donde decía que iba a respetar la libertad de prensa, que iba a gobernar en los territorios y que además se había elegido como nadie nunca antes en Colombia, sin el apoyo de los partidos políticos. Les presentamos lo que dijo anoche.
1: Aquí estoy, gracias al fervor del pueblo colombiano y a la bendición de Dios, precisamente para hacer lo que le conviene a los más humildes, a los más desprotegidos, a los más débiles. Este será un gobierno que va a estar en las regiones resolviendo problemas.
2: Oye, Juan Pablo, ¿y Petro? Petro, que había estado insistiendo en un fraude electoral sin mostrar pruebas y que había estado reacio, ¿no?, a esta situación, ¿ha dicho algo?
0: Hasta hoy mantiene esa posición, Claudia. Y mire, hoy la tradición es que el presidente entrante llegue hacia la Plaza de Armas de la Casa de Nariño, que es el Palacio Presidencial en Bogotá. El gobierno saliente con su familia, el gabinete ministerial, hacen un desfile de salida y el gobierno entrante pues va, saluda al nuevo presidente y toma posesión de la Casa de Nariño. Lo que va a pasar hoy es absolutamente atípico en los 200 años de historia republicana de este país. El presidente Petro al mediodía ha citado para que los medios de comunicación registren el desfile de salida de la Casa de Nariño, pero sin presidente entrante. Y recordemos que Abelardo de la Espriella también ha dicho que va a gobernar no desde Bogotá, sino desde los territorios, y por eso ha adecuado una casa presidencial en la ciudad de Barranquilla como sede principal. No será Bogotá. La Casa de Nariño será convertida en un museo, por lo menos ese es el anuncio por ahora. Pues miraremos los términos legales para que eso ocurra.
2: Muy pendientes de lo que le depara el destino político ahora a Colombia por medio de tu reporte a lo largo del día. Muchas gracias por la actualización en vivo. Saludos. Y oigan, si abrimos la mirada a nivel región, hay un cambio histórico de poder en Latinoamérica que aquí hemos venido contando conforme va pasando. Van hacia la derecha, porque no solo es Colombia, es Perú con Keiko Fujimori, que además es la primera presidenta de su historia, es Argentina con Javier Milei, es Ecuador con Daniel Noboa, es José Antonio Kast en Chile, es Nasri Azura en Honduras, es Paraguay, es El Salvador, es Uruguay. La mayoría de estos líderes de Estado se han mostrado alineados con las políticas de Donald Trump y el presidente mismo les ha mostrado públicamente su apoyo. Y ha sido un cambio de apenas unos años. Si miramos, por ejemplo, a comienzos del 2023, había 11 países con gobiernos de inclinación de izquierda y ahora, bueno, queda México y Brasil. Aún mantiene en esos gobiernos de izquierda, con Claudia Sheinbaum, con Lula da Silva. Pero recuerden, Brasil tiene elecciones presidenciales en 2 meses. Así es que veremos qué pasa. En el estado de Washington, el hombre acusado de provocar uno de los incendios forestales más destructivos en el condado Spokane habría planeado el ataque durante semanas. La policía asegura que Aaron Farenashi investigó las condiciones del clima antes de encender el fuego que destruyó cientos de viviendas y obligó a evacuar a más de 67,000 personas. El sospechoso de 37 años ahora enfrenta cargos de incendio provocado. Y nos vamos a contarle del tiempo que ha estado severo en muchas partes del país y para muestra esto. Es el nivel de la tormenta eléctrica que experimentaron varios estados en el sur. Esta cámara captó los relámpagos sobre el estadio de fútbol en Colombia. Es parte de, insisto, las tormentas que han afectado al corazón de Carolina del Sur. Ya para la tarde había caído aproximadamente un acumulado de 3 pulgadas de lluvia, sumado a las precipitaciones de otros días. La población se debió preparar para más calles inundadas. Y bueno, ya que estamos en materia, ¿quién mejor que Joseph Martínez, que hoy nos acompaña nuevamente desde Washington, D.C. para reportar el panorama? Buen día.
3: Muy buenos días, feliz viernes. Hoy se espera otro día con calor, humedad y tormentas eléctricas en gran parte de la costa este del país. Desde Wilmington, Delaware, hasta Boston, toda esta región noreste del país continúa bajo una advertencia de calor, ya que hoy por la tarde nuevamente las temperaturas se sentirán entre 100 hasta los 104 grados en ciudades como Filadelfia, Nueva York, Hartford y Boston.

0: Boston, así que a mantenerse muy bien hidratado, vamos a tener un viernes bastante incómodo. Aire sumamente húmedo está trayendo esas altas temperaturas en gran parte de la costa este. Vea que para esta tarde máxima de 92 en Filadelfia, casi en los 90 en la ciudad de Nueva York, en los 90 en gran parte de Florida, pero con esa humedad, vea que hoy por la tarde se sentirá de 100 grados en Filadelfia, sensación de 97 grados en la ciudad de Nueva York y continúa ese fuerte calor también para Miami, con sensación todo el fin de semana entre 101 a 103 grados. Con este calor y humedad, hoy nuevamente se esperan algunas lluvias y tormentas eléctricas en gran parte de la costa este, bastantes lluvias en la tarde en Florida, al igual que para localidades cerca de Washington DC y el interior de Pensilvania, y este patrón de tardes activas también continúa para el día sábado. Una buena noticia es que continúa el Atlántico muy tranquilo, no estamos esperando el desarrollo de ningún sistema tropical ni de huracanes durante los próximos 7 días. Pero muchachos, les tengo una noticia interesante. Falta menos de una semana para un eclipse total del sol. La mala noticia es que acá en los Estados Unidos no vamos a poder ver el eclipse solar. Esto estará ocurriendo el próximo miércoles 12 de agosto. En algunos estados en el noreste, el sol será cubierto por la luna apenas entre un 10 a un 20%, pero en donde sí se va a poder ver el eclipse total es en algunas partes de Europa, especialmente en España. Ahí el miércoles, durante las horas de la tarde, el sol será 100% cubierto en localidades desde León hasta las Islas Baleares. Así que quienes vayan para España, pues van a poder disfrutar de este espectáculo astronómico. Buen fin de semana.
1: Gracias. Muy esperado por ellos allá y con una gran movilización que estaremos contando aquí por medio de las imágenes que nos lleguen. También en breve otras historias, el dramático hallazgo que hubo por parte de autoridades en Arizona cuando revisaron la casa de una familia que estaba desaparecida en esa región. Tenemos el reporte y también pregunta, ¿son ustedes de los que usan inteligencia artificial en sus tareas cotidianas en el trabajo? Les vamos a contar qué dice un estudio reciente, porque si lo hacen no están solos.
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1: ¿Qué tal? ¿Cómo están? Nosotros en el Instituto Centroamericano de Extensión de la Cultura, ICQ, muy contentos de compartir con ustedes una nueva edición del programa
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1: Un placer compartir de nuevo con ustedes. Víctor Julio Beita nos escribe desde la zona sur en Costa Rica para preguntar lo siguiente. Quiero saber cuál era el verdadero nombre del emperador Nerón, cuál fue la causa de su muerte y cuántos años vivió. Oigamos la respuesta.
2: Nerón fue un emperador de la antigua Roma, famoso por sus extravagancias y por su crueldad con los cristianos. El nombre completo de este emperador fue Nerón Claudio César Augusto Germánico. Nerón nació el 15 de diciembre del año 37. Cuando tenía 17 años, se convirtió en el nuevo emperador de Roma. Nerón tuvo entre sus maestros al escritor y filósofo Séneca, que le dio una excelente formación cultural. Esto se notó durante los primeros años de su gobierno, que se distinguieron por el equilibrio y buenas relaciones que tuvo el joven Nerón, tanto con los políticos como con el pueblo.
1: Entre otras cosas, bajó los impuestos, mejoró la seguridad de las fronteras y le dio un gran impulso al arte y al comercio. Nerón también recomendó a los gobernadores que escucharan las quejas de los esclavos maltratados. Pero las cosas cambiaron en el año 59 cuando Nerón, cansado de las constantes órdenes y críticas de su madre Agripina, la mandó a matar. A partir de ese momento, comenzó una época de mucha violencia y desorden en Roma.
2: Nerón se divorció de su esposa Octavia, a quien más tarde también mandó a matar. Nerón se casó entonces con su amante Popea, quien era la esposa de su antiguo amigo Marco Salvio. Con el paso del tiempo, el carácter de Nerón, ya deformado, se fue deformando más por su vida de excesos y muertes. Vivía siempre preocupado de que lo traicionaran y veía enemigos en todas partes.
1: Con el pretexto de que le interesaban el arte y la cultura, Nerón empezó a gastar enormes cantidades de dinero del Estado en fiestas, juegos y presentaciones de poesía, teatro y música en las que él mismo participaba. El despilfarro, la violencia e inmoralidad que rodeaban a Nerón finalmente comenzaron a molestar a muchos romanos. Las cosas llegaron al punto en que el mismo Senado decidió quitar a Nerón.
2: Al saber lo que se planeaba, el gobernante huyó de la ciudad y se escondió en una hacienda en el campo. Finalmente, al ver lo que le esperaba, Nerón ordenó a uno de sus esclavos que lo matara. Eso ocurrió el 6 de junio del año 68, cuando Nerón tenía 31 años.
1: ¿Qué les parece si agregamos a las preguntas y respuestas de nuestro programa la música que siempre inspira, que siempre une? Escuchemos la canción Tres Cuartos de Nada del grupo Rooks y Parker de El Salvador. Que la disfruten.

0: Les estamos transmitiendo el programa Oigamos la Respuesta. 54 años de tradición. Muchas gracias por su sintonía. ¿Qué insecticida puedo usar para combatir el picudo de chile dulce? Es la pregunta del señor Javier Artola de Miramar, Punta Arenas, que nos envió su consulta a nuestro Facebook. Escuchemos la respuesta.
1: El picudo o barrenador del chile es una plaga producida por un pequeño escarabajo de color negro. Ese escarabajo tiene un pico que usa para alimentarse y para abrir agujeros en las plantas donde la hembra pone sus huevecillos. El picudo o barrenador es una de las plagas que más daño y pérdidas causa a los agricultores.
0: Los ataques de este insecto se presentan por lo general cuando la planta de chile comienza a echar flores y a formar frutos. Por esta razón, las medidas de control deben empezar desde que se empiezan las siembras. Se aconseja eliminar toda clase de rastrojos, es decir, los restos de tallos y hojas que quedan en el terreno después de cortar el cultivo.
1: Este cuidado hay que tenerlo, sobre todo si antes se había cosechado chile en el mismo terreno, porque esos rastrojos podían estar llenos de insectos picudos. También hay que recoger todos los frutos caídos y destruirlos para que el insecto no siga multiplicándose. Una semana antes de que las plantas empiecen a echar flor, se pueden poner trampas hechas con envases plásticos de un galón, pintadas de amarillo y untadas con un pegante. Las trampas se ponen a una altura entre 10 y 60 centímetros del suelo y con una separación de 50 metros entre cada una.
0: Estas trampas también se pueden hacer con unas sustancias llamadas feromonas o con alimentos que se usan como cebo para el picudo. Además, estas trampas van a servir para saber lo extendida que está la plaga y así comenzar a usar insecticidas. Los insecticidas recomendados para el control del picudo son el fipronil, el endosulfán y el malatión. En los empaques vienen las indicaciones de cómo preparar cada producto. Los técnicos aconsejan aplicar cada uno de estos insecticidas de manera alternada para evitar que la plaga se haga resistente al producto.
1: La música, la poesía, los sueños brotan en toda Nicaragua. Escuchemos música de ese país hermano, en la voz de Camilo Zapata, Minga Rosa Pineda. Que la disfruten.

0: Continuamos en Oigamos la Respuesta. Muchas gracias por su amable atención y gracias también a esta radioemisora que nos permite comunicarnos con usted. El señor Julio Meléndez nos envió una pregunta a nuestro Facebook desde Soyapango, El Salvador. Dice lo siguiente: ¿a los cuántos días nacen las tortugas terrestres? Oigamos la respuesta.
1: En realidad, don Julio, existen muchas especies de tortugas de tierra en el mundo. Por eso, vamos a contarle algunas cosas muy generales de cómo se reproducen y nacen. Las tortugas se reproducen por medio de huevos. Una vez que la hembra ha sido fecundada por el macho, ella hace un agujero en la tierra de unos 10 centímetros y allí pone los huevos. Dependiendo de la especie, la hembra puede poner de 3 a 12 huevos.
0: El tiempo de incubación de los huevos de tortuga depende de la especie y de la temperatura del lugar. Por eso no se puede dar un dato exacto. Las mejores condiciones se dan en los lugares donde haya unos 30 grados centígrados de temperatura. En esos sitios, las tortuguitas pueden durar entre 50 y 80 días en nacer. Pero si el clima es demasiado frío, la incubación puede durar hasta 130 días.
1: Ahora bien, las crías de las tortugas salen lentamente del huevo. Algunas tardan unas 4 horas, mientras que otras pueden durar 8 horas y hasta más en salir completamente del cascarón. Según dicen los científicos, es muy importante no ayudar a las tortuguitas a salir de los huevos. La razón para no hacerlo es que durante ese tiempo, la pequeña tortuga necesita terminar de absorber las sustancias alimenticias que hay dentro del huevo. Esas sustancias le van a ayudar a sobrevivir durante sus primeros días de vida.

0: Música, inquietudes y conocimiento. Esto es Oigamos la Respuesta. ¿Qué se debe hacer cuando a uno lo pica un alacrán? Esta pregunta nos la hizo un estimado oyente, quien nos escucha desde Nagarote, en Nicaragua. Oigamos la respuesta.
1: En realidad hay muchas especies de alacranes y algunas son más venenosas que otras. Afortunadamente, la mayoría de los alacranes que viven en nuestras tierras no son muy peligrosos. Cuando un alacrán pica, inyecta una sustancia que hace que a la mayoría de la gente se le ponga roja la piel, se le hinche un poco y le duela bastante. Mucha gente dice que para aliviar el dolor hay que ponerse en el piquete un poquito de Alka-Seltzer disuelta en unas 3 cucharadas de agua.
0: Cuando el piquete del alacrán es muy fuerte, se puede aliviar poniéndose un algodón mojado en álcali o amoníaco. El álcali o amoníaco es una sustancia muy fuerte y no debe olerse directamente porque puede ser peligroso. Los médicos recomiendan lavarse la herida con agua y jabón, ojalá con agua bien fría. En caso de que el aguijón del alacrán haya quedado clavado, hay que sacarlo con mucho cuidado. Después se pueden poner pañitos de agua fría o hielo.
1: Ahora bien, es muy importante saber que hay personas que son alérgicas a esta clase de picaduras y tienen una reacción muy fuerte. En pocos minutos el cuerpo se les hincha, se les adormece en algunas partes, puede darles mareo, vómito y dificultad para respirar. En estos casos, una picadura es muy peligrosa y puede resultar fatal. Estas personas tan alérgicas no deben ponerse nada y deben irse cuanto antes a un hospital para que les den el tratamiento necesario.
0: Las picaduras de alacrán por lo general son más peligrosas en niños muy pequeños, en ancianos y en personas que tienen diabetes, problemas de circulación, asma y presión alta. Estas personas deben estar atentas a cualquier reacción exagerada para que, de ser necesario, se vayan inmediatamente al hospital. En el hospital acostumbran poner una inyección para desinflamar y combatir la reacción alérgica y dan algo para el dolor. Por último, vamos a decirle que los alacranes son activos durante la noche. Generalmente se esconden debajo de piedras y en troncos podridos.
1: Y dentro de las casas acostumbran meterse en las rendijas del techo, del piso y de las paredes. Se esconden también en la ropa, en los zapatos y en las camas. Por esto es conveniente revisar muy bien la ropa y los zapatos antes de ponérselos y la cama antes de acostarse. También es conveniente tapar todas las rendijas y quitar la leña, los escombros o cualquier cosa que haya en los alrededores de la casa que pueda servirles de escondite a estos animales. De esta manera hay menos riesgo de pasar un mal rato debido a una picadura del alacrán. Programa B, Control 36.
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3: Y así llegamos al final del programa del día de hoy. Los esperamos mañana en este su programa Oigamos la Respuesta. 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
1: Es la hora 10:03.

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0: Es la hora 10. Es la hora 10. 30 minutos.
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1: Es la hora 10:39 minutos.

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0: Es la hora 11:02.
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0: Es la hora 11:34 minutos.
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3: Es la hora 12 en punto.
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0: El capitán Scott y su ayudante Roscoe habían cometido su primer crimen. Sorprendidos por la presencia de un muchacho lacandón, Pedro Macó, el pequeño hijo de John Macó, cuando hablaban de la traición que fraguaban, o sea, apoderarse de todas las riquezas y matar al profesor Mendoza y a los lacandones, el capitán ordenaba a Roscoe que detuviera al muchacho. No podían dejarlo escapar después de que había descubierto sus planes. Roscoe lo había golpeado brutalmente hasta causarle la muerte, y en complicidad con el capitán, dejaban el cadáver oculto entre la maleza, pensando que si era descubierto, todos pensarían que había sido atacado por una fiera. La expedición había hecho alto en un claro de la selva. John Macó, como guía, escogía aquel sitio para pasar la noche y continuar al día siguiente la marcha hacia Yiku Hall. Era entrada ya la noche. Todos dormían plácidamente en las hamacas, tendidas alrededor de la hoguera que cuidaban dos nativos. El capitán Scott y Roscoe, pensando que su crimen no sería descubierto, descansaban tranquilamente. Pero el profesor Mendoza, inquieto al darse cuenta que John Macó no estaba entre ellos, había abandonado su hamaca y descubría al jefe lacandón en lo alto de una colina, inmóvil, con la mirada profunda y escudriñante, mirando hacia el cielo. El anciano antropólogo se acercó hacia él.
1: John Macó, ¿qué sucede?
2: No, Hotzul, haces mal en no aprovechar la noche para dormir.
1: No podía hacerlo al ver que abandonas el campamento. ¿Qué sucede? Te veo preocupado.
2: Sí. El corazón de John Macó está triste. Y temo por la vida de mi hijo, Pedro Macó.
1: ¿Tu hijo? ¿Qué pasa con él?
2: Mi hijo no está en el campamento. Nadie lo ha visto.
1: Venía con nosotros. Yo lo vi avanzar junto con los Tumben Cuchó. Vigilaba que las bestias avanzaran al lado de los cargadores.
2: Sí, y mi hijo Pedro Macó conoce estas selvas. Es un muchacho fuerte, valiente, pero no está en el campamento. John Macó tiene miedo de que su hijo haya sido atacado por una fiera.
1: No, no lo creo. El muchacho es inteligente y conoce la selva como lo has dicho. Tal vez se ha alejado para explorar por los alrededores. Es un muchacho inquieto.
2: No. Pedro Macó no abandona campamento sin mi permiso. Mi corazón presiente una tragedia.
1: Vamos, creo que exageras.
2: No, Hotzul. Levanta tus ojos a la noche y ve hacia allá. La luna está roja.
1: Es cierto. La luna está roja. Se me oculta entre los nubarrones. ¿Eso significa algo malo, John Macó?
2: Cuando la luna está roja, anuncia sangre. Anuncia muerte. John Macó tiene miedo de que su hijo Pedro esté herido. O tal vez muerto.
1: ¿Muerto?
2: Alguna fiera lo atacó en la selva. Mi corazón me dice que mi hijo ha sufrido tragedia.
0: En aquel instante, el profesor Mendoza recordó que esa misma tarde, cuando se preparaba el campamento, había descubierto que Roscoe traía las ropas y las manos llenas de sangre. Roscoe no había podido explicar el motivo de aquella sangre, y el profesor tuvo un terrible presentimiento. Tal vez Roscoe había atacado al muchacho lacandón. La mirada escudriñante de John Macó lo hizo reaccionar.
2: ¿Qué te pasa, Nohochzul? Estás pálido y tus manos tiemblan nerviosas. ¿Sabes algo de mi hijo Pedro?
1: John Macó, no. No sé nada. Solo que me intranquilizo por tu hijo. Creo que sería oportuno que mandaras a varios hombres a buscarlo. Ahora mismo ordenaré...
2: Espera. Detente, Nohochzul. Nadie tiene que buscar a mi hijo. Seré yo mismo.

0: quien regrese por el camino que avanzamos y buscar hasta encontrar la huella de mi hijo.
1: Regresará solo, pero tú sabes que estas selvas están plagadas de fieras. Puede ser atacado.
0: Charmaco no tiene miedo al tigre ni a la serpiente. Charmaco debe ir a buscar a su hijo. Buscarlo toda la noche hasta encontrar su rastro. Y oye bien, Nocuzul. Si mi hijo fue atacado por una fiera o por un hombre, Charmaco buscará venganza. Matará a quien haya hecho daño a Pedro Macó.
1: ¿Atacar a tu hijo un hombre? Pero...
0: Nocuzul, recuerda mis palabras. Te dije que una noche antes de partir hacia acá, el pájaro traicionero de la noche había atacado a un pájaro ticú. Y eso significa que entre nosotros hay un traidor, un asesino. Un hombre blanco que ataca a traición a mis hermanos de sangre. Mi corazón me dice que mi hijo fue atacado a traición. Pero Charmaco encontrará su cuerpo y buscará venganza. La sangre se lava con sangre y la muerte se paga con la muerte. La sama no jodió. Que antes que salga el sol, regresaré con noticias.
1: Charmaco, espera, no puedes ir solo, Charmaco. Es inútil detenerlo. Presiento que su hijo ha sufrido un accidente y no descansará hasta encontrarlo. Quiera Dios y el muchacho esté a salvo. Quiera Dios y mis presentimientos no se hagan verdad. Pero creo que si el muchacho fue atacado, el único responsable será Rosa. Traía las manos y las ropas llenas de sangre. Ojalá y mis presentimientos no se hagan verdad. Charmaco no perdonará a los asesinos de su hijo.

0: El profesor Mendoza regresó al campamento. Aunque estaba agotado por aquel día de dura jornada, sus ojos se resistían a cerrarse buscando el descanso. Lentamente llegó junto a la hoguera que atizaban dos nativos, o Winnick, y encendió un cigarrillo, quedando inmóvil y pensativo. Una sombra se deslizó por su espalda y el profesor reaccionó interrogante.
1: ¿Quién es?
2: Yo, profesor. ¿Qué sucede? ¿Lo he asustado?
1: No, capitán. Solo que estoy nervioso, inquieto, eso es todo.
2: Sí, yo me he dado cuenta de que no ha ido a descansar a su hamaca. ¿Qué sucede?
1: ¿Sabe que el pequeño hijo de Chan Mako ha desaparecido? El muchacho no llegó con nosotros al campamento. Chan Mako está intranquilo y ha regresado a buscarlo.
2: ¡Uy, eso lo preocupa! ¿O qué nos importa a nosotros lo que le suceda a un indio?
1: Chan Mako teme que su hijo haya sido atacado por una fiera.
2: Oh, sí, es probable. En estas malditas selvas no puede uno descuidarse un momento. La muerte es hecha cada instante.
1: Pero el muchacho es inteligente y conoce estos lugares como la palma de su mano. Su padre, Chan Mako, lo ha enseñado a conocer las veredas y apartarse del camino de las fieras. El muchacho es demasiado inteligente para que haya sido sorprendido por una fiera.
2: Oh, las fieras son más inteligentes que el hombre.
1: Pero aún así habríamos escuchado los gritos del muchacho.
2: Oh, tal vez no tuvo tiempo de dar la voz de alarma. Yo me di cuenta que iba muy rezagado en la caravana. Lo vi cruzar por un monte. Le grité tratando de convencerlo de que se acercara a nosotros, pero no hizo caso.
1: ¿No escuchó usted nada más?
2: Nada, por supuesto que nada.
1: Capitán, aún no me ha explicado lo que significan esas manchas de sangre que traía en la ropa Roscoe. Roscoe afirma que trató de cazar un jabalí, pero eso es imposible. Me di cuenta que mentía. Tal vez usted pueda darme una explicación.
2: Yo no sé nada.
1: Pero
2: la conversación se hace aburrida. Es demasiado tarde, ¿eh? Para estar aquí hablando de un muchacho indio que desapareció.
1: Se trata de un ser humano.
2: No lo considero yo así. ¿A quién le importa que un indio muere o no?
1: ¿Sigue usted despreciando a esta gente?
2: Naturalmente son como bestias de carga que están condenadas a servir al hombre blanco.
1: Se equivoca, capitán. Son seres humanos, como usted, como yo. Y no debe usted menospreciarlos porque...
2: Oh, bien. Piense usted lo que quiere, que no deseo enfrascarme en una discusión inútil. Además, no creo que Chan Mako encuentre a su hijo.
1: ¿Por qué?
2: Oh, las barrancas que cruzamos son demasiado profundas y Chan Mako no encontrará el cadáver de su hijo.
1: ¿El cadáver? ¿Luego usted asegura que está muerto?
2: ¿No es eso lo que todos suponen?
1: ¿Y por qué dice usted que el cadáver está en la barranca? ¿Acaso usted lo vio caer? Conteste. ¿Fue usted testigo de su muerte?
2: Profesor, estoy muy cansado para discutir. Buenas noches. Buenas noches.
1: ¿Sabe algo más? Estoy seguro. Su mirada es de traición. Sabe algo más y se niega a revelarlo.

0: trabajo. Regresaba por el camino andado aquella tarde. Todos sus sentidos, asombrosamente desarrollados, lo hacían guiarse por el sitio exacto que habían recorrido. Chamaco avanzaba buscando rastros. Su instinto de rastreador y cazador lo hacía descubrir hasta las más insignificantes huellas del paso de la caravana. Habían transcurrido varias horas de aquella búsqueda. Respiraba fatigado, como un tigre que busca la huella de sus cachorros. De pronto, Chamaco descubrió algo.
1: Sangre. Sangre roja embarrada en estas piedras. Y se ven huellas de lucha.
0: Chamaco descubría manchas de sangre, resecas sobre las rocas. Observaba con detenimiento huellas perfectamente marcadas sobre la tierra. Ramas aplastadas. Era el rastro de dos hombres que habían luchado a muerte.
1: Este es el rastro. Este es.
0: Chamaco avanzaba, arrastrándose entre la maleza. Luego descubría un pequeño amuleto.
1: Un cordón con un colmillo de jabalí. Sí, el amuleto que mi hijo Pedro traía en el cuello. Es él. Es él.
0: Chamaco avanzaba febrilmente entre la maleza y de pronto descubría un cuerpo semioculto entre las rocas.
1: Pedro. Pedro. Hijo mío. Muerto. Atacado cobardemente.

0: En la ribera del río Jatacé, Calimán y Solín buscaban alguna ruta para proseguir la marcha a través de la selva. Los días de ayuno y marchas forzadas habían dejado su huella en el rostro de Calimán, que se veía barbado, con las ropas hechas jirones, y avanzaba seguido del pequeño Solín.
1: Calimán, ¿qué es lo que buscamos?
2: Un camino por el que podamos proseguir la marcha. Creo que bordeando el río encontraremos una ruta más fácil.
0: Calimán avanzaba apartando las gruesas ramas y lianas que se convertían ya en una pesadilla, en una gigantesca trampa de la naturaleza que les impedía el paso. Calimán avanzó hasta llegar a la orilla del río, y por un instante sus azules ojos miraron extasiados el panorama.
2: Oh, no podemos negar que la vista es maravillosa. El anchuroso río Jatacé avanzando tranquilamente.
1: Eso quiere decir que tendremos como tumba un maravilloso panorama.
2: Ánimo, Salim, que mientras hay vida hay esperanza. Si por lo menos pudiéramos construir una otra balsa, avanzaríamos rápidamente por el río.
1: Pero eso es imposible. Toda esta zona está cubierta de arbustos y maleza.
2: Sí.
1: Creo que...
3: ¡Ah! ¡Cuidado, Solim!
0: El muchacho había caído entre la maleza que bordeaba la orilla del río. Calimán acudió presuroso en su ayuda, sacando al muchacho de aquellas aguas pantanosas de la ribera.
2: Debería ser más prudente, Solim. No se puede andar con mucha confianza. Toda la ribera del río es pantanosa.
1: Sí, ahora me doy cuenta. Pero tropecé con algo y...
2: Oh, mira, Solim. Mira lo que hay allí, oculto entre la maleza.
1: Parece una lancha.
2: Sí, es una canoa india, construida de un grueso tronco de árbol. La corriente del río la arrastró hasta ese lugar, y quién sabe cuánto tiempo ha permanecido oculto dentro de la maleza.
1: Calimán, ¿crees que pudiera servirnos?
2: Bueno, está medio destrozada de uno de los costados, pero creo que podríamos repararla. Y esto sería nuestra salvación, Solim. En esta canoa podemos navegar río abajo.
1: ¿Crees que resista el peso de todo?
2: Lo sabremos cuando la hayamos reparado. Pero casi puedo asegurarte que es nuestra salvación. Navegaremos a bordo de esta canoa y podremos llegar a San Lorenzo. Hay que avisarle a Pecha, Mariela. Tenemos que reparar la canoa y lanzarnos río abajo.
1: Eso es maravilloso.
2: No cantes victoria aún, Solín. Estas zonas son resistentes. Los nativos que las construyen saben acondicionarlas para navegar por las turbulentas aguas del río, pero la madera está medio podrida, observas. Aún así, intentaremos repararla. Pronto regresa a nuestro campamento improvisado y hazle saber a Pecha, Mariela, que tenemos una esperanza de salvación. Tal vez esta misma tarde estaremos navegando hacia la salvación.
0: Y en el campamento del profesor Mendoza se hacían los preparativos para proseguir la marcha. Los Tumban Kuchov, o cargadores, se encargaban de alistar a las bestias de carga que llevaban sobre sus lomos comestibles y aparatos científicos. Los nativos, llamados Winik, habían levantado ya el campamento y recogido las hamacas. Los guías lacandones permanecían inmóviles, planeando en mente la ruta que habrían de seguir. El profesor Mendoza estaba con la vista fija hacia el sinuoso sendero por el que la noche anterior Chan Mako había regresado en busca de su hijo. El capitán Scott se acercaba a él.
4: Bien, ¿qué esperamos? Ha amanecido y debemos proseguir la marcha.
5: No lo haremos hasta que regrese Chan Mako.
4: ¿Cómo? ¿Pero aún no está de vuelta?
5: No, capitán. Se ha pasado la noche fuera del campamento buscando a su hijo.
4: Pero no vamos a pasarnos el día entero esperando que regrese ese salvaje. Recuerde que aún estamos lejos de Eagle Hall.
5: Es inútil lo que usted diga. No daremos un solo paso hasta que Chan Mako regrese. Además, sería inútil intentarlo. Todos los guías lacandones no se moverán de aquí sino hasta que Chan Mako regrese. Es el jefe del clan o familia más numerosa y nadie hará nada hasta que lo ordene.
6: Capitán,
4: ¿qué sucede, Roscoe?
6: Vean hacia allá, por el sendero de la selva. Chan Mako regresa.
5: Es verdad. ¿Pero qué es lo que trae en brazo?
4: Trae un cadáver entre sus brazos.
5: Es su hijo. Lo encontró. Sus presentimientos se hicieron verdad. Encontró al pequeño Pedro Mako muerto.

0: Han Mako avanzaba lentamente hacia el campamento, su recio cuerpo bañado en sudor, su mirada fría y penetrante, y sosteniendo entre sus brazos el cadáver de su hijo Pedro, cubierto de sangre. Se hizo un silencio absoluto, y los otros lacandones inclinaron la cabeza en señal de respeto. Han Mako avanzó lentamente con el cadáver de su hijo en brazos, hasta situarse en el centro del campamento. En su rostro cetrino se podía observar un gesto de rabia y rencor. El profesor Mendoza se acercó a él.
1: Han Mako, ¿qué ha pasado?
2: Encontré a mi hijo. Pronto descubrí un rastro de sangre entre la selva. Mi corazón decía la verdad. Mi hijo fue atacado cobardemente. Lo destrozaron hasta matar su cuerpo.
1: ¿Lo atacó una fiera?
2: Sí, una fiera.
1: ¿Un tigre? ¿Un jaguar?
2: No, el tigre y el jaguar destrozan los cadáveres de sus víctimas. Mi hijo no tiene huellas de tigre ni de jaguar.
1: Pero has dicho que fue una fiera.
2: Sí, una fiera rabiosa, la más temible y traicionera.
0: Han Mako se postró de hinojos con el cadáver de su hijo en brazos y quedó ahí, como en oración callada. El profesor Mendoza se alejó dirigiéndose hacia el capitán y Rosco, que miraban impresionados la escena, y tomando bruscamente de la ropa a Rosco, interrogó quedamente.
3: Rosco, tú fuiste, ¿verdad?
4: No mientas.
3: Sé que tú mataste al muchacho.
4: Cálmese, profesor.
3: Tú fuiste, ahora lo veo en tus ojos. Por eso ayer estabas manchado de sangre. Tú eres el asesino. Canalla, ¿sabes lo que te espera?
4: Sí, profesor. Los lacandones no perdonan un asesinato. Y usted hará bien en callarse de una vez. Piense que nuestras vidas están en peligro. ¿Comprende? Todos podemos morir.

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0: Calimán y sus amigos, después de permanecer 5 días perdidos en la selva, por fin llegaban a un poblado. Un conjunto de casuchas amontonadas en la ribera del río Jataté. Las corrientes ahí eran más tranquilas, y la frágil canoa que encontraran abandonada kilómetros atrás se acercaba lentamente hasta una empalizada que hacía las veces de embarcadero. Era ya de noche, y los azules ojos de Calimán descubrían a un grupo de hombres de pie en el embarcadero, alumbrándose con hachones.
1: Hemos llegado a Yaxchilán. Se ven algunas chozas y canoas en el embarcadero.
2: Así es, y sus pobladores han advertido nuestra presencia. Están allí esperándonos, alumbrándose con hachones.
1: Calimán, ¿tú crees que...?
2: Oh, espera, Solín. ¿Eh?
3: Sí, gran Mató. Dime.
2: ¿Puedes descifrar este recibimiento? ¿Decirnos si nos darán como amigos o enemigos?
3: Gran Macón, no debes tener miedo. Yo conozco estas tierras. En Yaxchilán su gente es buena. Amiga de los forasteros.
4: Pero, por la expresión de sus caras, no parece que estén muy contentos de vernos.
2: Es cierto, sí. Conforme nos aproximamos más en la canoa, podemos ver sus rostros con gesto de enfado.
1: Calimán, mira. Algunos de ellos están armados de machetes.
2: Es cierto, sí. Y de sobra sabemos que en estas regiones los naturales manejan el machete con mano diestra.
3: No hay nada que temer, gran Maco. Gente de Yaxchilán, gente buena. Solo que a veces llegan forasteros que los roban.
1: ¿Forasteros? ¿Pero quién puede cruzar en estas vastas selvas?
2: Oh, hay plantaciones de caucho y chicle por los alrededores. Se refiere seguramente a los trabajadores de esos campos que a veces roban y esquilman a esta buena gente.
3: Esa es la verdad, gran Maco. Por eso esta gente se ha vuelto desconfiada. Pero yo me encargaré de decirles que somos amigos y necesitamos ayuda.
1: Pues, vete preparando, Pech, porque ya estamos junto a ellos.
0: La canoa se detuvo en aquel improvisado muelle hecho de varas y carrizo. Los pobladores de aquel lugar retrocedieron un poco y apretaron con fuerza sus machetes. Calimán ordenó a Solín y a Mariela que permanecieran quietos, mientras el nativo Pech saltó a la orilla y con una sonrisa exclamó:
5: ¡Vas, Caguarí! ¡Vas, Caguarí! ¡Shimbiyá! ¡Shimbiyá!
1: Calimán, ¿qué es lo que dicen?
5: ¡Shimbiyá! ¡Shimbiyá!
2: Hablan en maya. Pech se los ha saludado diciendo: ¡Vas, Caguarí! ¿Qué significa cómo te va? Y aquel hombre, al parecer el más importante del pueblo, ha respondido: ¡Shimbiyá! ¿Estoy bien?
4: Calimán, tengo miedo. No dejan de empuñar sus machetes.
2: Tranquilícese, Mariela. Que Pech se encargará de decirles que somos amigos y que necesitamos su ayuda.
0: El nativo Pech avanzó sonriente hacia el hombre que todos miraban con respeto y había contestado a su saludo.
5: ¡Aishkamendi! ¡En el río!
3: ¿Qué hacemos en el río? Te lo diré, amigo. Llevamos varios días perdidos en la selva y Dios quiso que llegáramos con vida hasta aquí.
5: Vascazón.
3: ¿Quiénes somos? Me llamo Pech. Ellos son mis amigos. El hombre alto y fuerte se llama Calimán. Yo le digo Gran Macó, porque es valiente y fuerte. La muchacha es su amiga. Yo le digo Hachut Sowich, lindos ojos. Y los acompaña Chalpal, muchacho. Muchacho. Ellos son
5: Magachi. Magachi.
0: Aquel hombre interrumpía a Pech diciendo: Macachí, cállate. Él quería observar de cerca a los forasteros. Sin soltar el machete que empuñaba en la diestra, con la otra mano tomó uno de los hachones y avanzó con gesto adusto hacia la canoa, donde Calimán, Solín y Mariela esperaban.
1: Calimán, viene hacia nosotros.
2: Sí, al parecer considera a Pech como uno de los suyos, pero desconfía de nosotros.
4: Trae un machete.
2: Silencio, Mariela, silencio.
0: Aquel hombre se acercó lentamente. Levantó el hachón para que la luz se esparciera sobre los forasteros. Miró escudriñante a Calimán y...
5: ¡Macosot! ¿Calimán?
2: Sí, hombre blanco. Me llamo Calimán.
0: El hombre observó el cuerpo musculoso de Calimán y comentó con admiración:
5: Macosot, fuerte, grande.
3: Fuerte y valiente. Mató con sus manos un jabalí. Él conoce de...
5: ¡Macachí! ¡Macachí!
0: Nuevamente el hombre ordenó callar a Pech y a continuación observó detenidamente al pequeño Solín.
5: ¡Champal!
1: Sí, Champal. Muchacho amigo.
5: ¡Champal! Flaco como lombriz.
4: Sí, señor, sí, yo.
5: ¡Macachí! ¡Macachí!
0: Luego, el hombre se acercó a la joven Mariela y observó con satisfacción aquel rostro hermoso. Y sus toscas manos la acariciaron.
5: ¡Hatsus! ¡Joder! ¡Hatsus! ¡Ovish!
0: Mariela se estremeció al sentir el contacto de aquella mano ruda y tosca que se deslizaba por su rostro.

0: La joven Mariela temblaba al sentir la caricia de aquella mano ruda en su rostro y se mordía nerviosamente los labios tratando de mostrar una sonrisa amistosa. El hombre se apartó un poco de ellos e interrogó a Fetch.
1: ¡Llevar armas! ¡Llevar armas!
2: Calimán, ¿qué es lo que va a contestar Fetch?
3: La verdad es que no traemos armas y eso tal vez sea un error. Pues esta gente sabrá que no tenemos con qué defendernos.
1: ¡Traen armas!
4: No, amigo. Somos gente de paz y no llevamos armas. Por eso...
1: ¡Hasta allí!
0: Aquel hombre ordenó callar nuevamente a Fetch. Y luego, dirigiéndose a sus compañeros, ordenó.
1: ¡Busquen en la canoa! ¡Busquen si traen armas!
0: Tres jóvenes nativos, alumbrándose con las antorchas, avanzaron hasta la canoa y revisaron en su interior. Luego, sonrieron en señal negativa hacia el jefe.
1: ¡No traen armas! Entonces, ¡suben ya! ¡Suben ya!
0: Al escuchar aquellas palabras, todos avanzaron hacia Calimán y sus amigos y les tomaron fuertemente por los brazos. Calimán trató de ponerse a la expectativa. Aquello tal vez significaba que estaba prisionero.
2: Calimán, ¿qué hacemos?
3: Fetch, ¿qué significa esa orden? ¿Es que nos consideran enemigos?
2: ¡No, no, no! ¡Suélteme! ¡Suélteme!
4: Calma, amigo. No se asusten. Sulben ya quiere decir bienvenidos.
1: Sí, bienvenidos, amigos. Bienvenidos. Sulben ya. Ofrecemos casa y comida y descanso. ¡Sulben ya! ¡Sulben ya!

0: Horas después, Calimán, Solín, Mariela y el nativo Pech permanecían al abrigo de una rústica casa hecha de palma y varas, saboreando un exquisito filete de venado asado.
1: Esto es lo más delicioso que he comido en mi vida.
2: Jamás había probado algo semejante.
3: 5 días de ayuno en la selva convierten cualquier platillo en manjar. Pero además tienen razón. Ni en el mejor restaurante del mundo podríamos comer algo tan exquisito como un filete de venado asado a la hoguera.
4: Les advertí que la gente de Yaxchilán era amigable. La presencia de ustedes esta noche es motivo de fiesta para ellos.
3: Pech, dime, ¿te han informado qué distancia hay para llegar a Tuxtla Gutiérrez?
4: Sí, gran Maco. Un día completo a caballo.
3: ¿Y crees que podamos conseguir cabalgaduras aquí?
4: Es difícil, señor. Pero mañana me informaré con el mayor del pueblo.
3: Espera, Pech, aquí viene precisamente.
0: El hombre avanzó sonriente, llevando entre sus manos unas grandes hojas de palma que contenían comida humeante y apetitosa. Se acercó sonriente a la joven Mariela y...
5: ¡Comida! ¡Comida buena para Hatsus Colel!
2: ¿Para mí? Gracias.
0: La diminuta y blanca mano de Mariela desprendió un pequeño trozo de aquel manjar que le ofrecía sonriente el hombre y...
2: ¡Exquisito! ¿Qué es,
5: ¡Mukul! ¡Mukul, que acabo de cazar para que tú comas!
2: ¿Mukul? ¿Qué es Mukul?
4: Mukul es tórtola. Nuestro amigo las ha cazado hace un momento para ofrecérselas a Mujer Bonita.
2: Oh, gracias. Es usted muy amable.
5: Ahora descansen. Descansen, que yo cuidaré que duerma bien Hatsus Colel. ¡Hasta sama! ¡Hasta sama!
4: ¡Hasta sama! ¡Hasta sama!
2: Calimán, ¿por qué se tomará tantas molestias conmigo ese hombre?
3: Se lo diré, amiga mía. Cuando un hombre en estas tierras ofrece a una mujer un platillo de mucuy, o sea, tórtola, significa que se ha enamorado de esa mujer.
2: ¿Qué? ¿Entonces ese hombre...?
3: Ese hombre es soltero. Busca esposa y creo que esta noche la ha encontrado.
4: Ofrecer tórtola a mujer es pedir su mano. Cuando mujer acepta, se come la tórtola.
2: Calimán, ¿entonces qué va a pasar?
3: Pues que tal vez tengamos que dejarla en este pueblo, Mariela, casada con nuestro anfitrión.

0: Esa misma noche en el campamento del profesor Mendoza, todo había vuelto a la tranquilidad. Después de que Rosco sufriera la presencia de un ser extraño que lo miraba intensamente, obligándolo a disparar repetidas veces, aunque sin dar en el blanco, el campamento había vuelto a quedar en silencio. Rosco había conseguido volver a dormir, y el profesor Mendoza permanecía con la mirada fija en lo alto de una loma, donde al resplandor de una hoguera, Chan Mako y sus hermanos lacandones continuaban realizando la ceremonia mortuoria para su pequeño hijo asesinado. El profesor Mendoza sufría al comprender la angustia de Chan Mako llorando a su hijo muerto. El profesor estaba seguro ya de que Rosco, en complicidad con el capitán Scott, habían sacrificado al muchacho, pero no podía revelar aquel secreto por el temor de que corriera más sangre y la expedición fracasara. Miraba tristemente los lejanos resplandores de la hoguera cuando unos pasos a su espalda lo hicieron reaccionar.
1: ¿Eh? ¿Quién?
2: Buenas noches, profesor. ¿Lo hace usted?
1: No, capitán. Simplemente que lo hacía dormido.
2: ¿Quién puede hacerlo mientras estos lacandones están haciendo sonar sus instrumentos que taladran los oídos? Debería usted ordenarles que dejaran de hacer ruido.
1: No podemos negarles el derecho de enterrar a sus muertos y respetar el dolor de Chan Mako por la muerte de su hijo.
2: ¿Y usted sufre por eso, no es cierto?
1: Sí, capitán. Chan Mako es mi mejor amigo y ahora es un padre que llora la muerte de un hijo. Y siento asco de mí mismo por ser tan cobarde.
2: ¿Cobarde? No lo entiendes.
1: Cobarde por no delatar al asesino del muchacho.
2: ¿Usted sabe quién lo mató?
1: Sí, capitán, lo sé. Y usted también, no trate de negarlo. Rosco es el asesino. Me lo ha confesado. Y usted es su cómplice. El muchacho los descubrió en algo que ustedes quieren mantener en secreto y no titubearon en matarlo.
2: ¿Profesor?
1: Atrévase a negarlo, capitán. Atrévase a negar que Rosco y usted mataron al muchacho.
2: Oh, escape, tendré que aceptarlo. Sí, Rosco mató al muchacho. Y yo solo le di órdenes de que lo capturara, pero Rosco fue demasiado impulsivo. La golpeó sin que yo pudiera impedirlo. Y cuando nos dimos cuenta, el muchacho había muerto.
1: ¿Y usted es tan cínico de decirlo con una sonrisa en los labios?
2: Lo hecho no tiene remedio ya. Además, el muchacho se la buscó.
1: ¿Qué hizo él para merecer la muerte?
2: Era un ladrón.
1: ¿Qué?
2: Le sorprendí cuando estaba tratando de robarme el revólver.
1: Mentira. Los lacandones son la gente más honrada del mundo. Son incapaces de tomar algo sin el permiso de sus dueños. Pueden estar muriéndose de sed, pero son incapaces de beber de una cantimplora que no les pertenece.
2: Pues el muchacho era una excepción. Le sorprendí cuando huía con mi revólver. Le grité ordenándole que se detuviera. No lo hizo. Y Rosco se lanzó tras él. El resto ya lo sabe.
1: No le creo una sola palabra.
2: Claro, no tengo pruebas, pero usted tampoco tiene pruebas de que demuestren que Rosco y yo matamos al muchacho.
1: Podría delatarlos ante Chan Mako.
2: Podría, pero no lo hará. Usted es demasiado sentimental para ocasionar más muertes. Y además, esto echaría por tierra nuestros planes de llegar a Yiku Hall. Así que, mi estimado profesor, tendrá que guardar silencio. Ni Chan Mako ni nadie sabrá cómo murió y quién mató a su hijo.
1: No teme a la justicia divina, capitán.
2: Buenas noches, profesor. Buenas noches.

0: El profesor Mendoza se atrevió a llegar hasta lo alto de la loma donde Chan Mako y sus hermanos lacandones realizaban sus ritos ancestrales. Habían encendido el copal y las ramas de canjirik para incinerar el cuerpo del muchacho sacrificado.
1: Chan Mako, hermano, perdóname que interrumpa la ceremonia de muerte de tu pequeño hijo, pero quiero estar a tu lado.
2: Chambeya, amigo. Chambeya, en ojo azul. Mira, el fuego del copal y cantiris quema ya el cuerpo de mi hijo, y sus cenizas serán arrojadas a la selva, y mis hermanos y yo rezaremos para que el espíritu de mi hijo Pedro Mako nos diga quién fue su asesino.
1: ¿Qué dice?
2: El espíritu de mi hijo regresará para decirme quién es el asesino. Chan Mako vengará su muerte. Chan Mako lo perdona.

0: La noche terminaba. Los primeros rayos de luz encendían de rojo la selva y el capitán Scott dormía en forma fatigosa. Inconscientemente presentía un peligro. De pronto, abrió los ojos y...
1: ¿Eh? ¿Qué haces aquí, John McCoo? ¿Es que espío es mi sueño? ¡Contesta! ¿Qué haces aquí? ¡Habla!
0: John McCoo miraba fijamente al capitán. Ni un solo músculo de su cara se movía. Y sin embargo, sus ojos penetrantes como de águila, se clavaban en el capitán haciéndolo titubear.
1: ¡Responde! ¿Por qué miras de esa manera? ¿Qué quieres? Si estás loca por la muerte de tu hijo, yo no tengo la culpa. ¡Habla! ¡Di algo! ¡Habla o soy capaz de romperte la cara!
0: ¡Sí! Antes de que el capitán lograra golpear a John McCoo, la mano de este se cerró en la garganta del capitán.
1: ¿Qué haces? ¡Suelta! ¡Suelta mis ahogas! ¡Y yo no maté a tu hijo! ¡Y yo no lo maté a ellos!
2: ¡Bueno, John McCoo! ¿Qué haces? ¡Déjalo!
3: Este hombre tiene miedo. Se dice inocente de algo que todavía nadie lo acusa. ¿Por qué? ¿Por qué? Es que su conciencia lo acusa de haber matado a mi hijo.
1: Oh, profesor, dígalo que soy inocente. Dígalo.
0: El profesor titubeó. Por un momento quiso delatar al capitán para que John McCoo lo matara. Pero reflexionó y dijo en forma contenida.
4: Escucha, John McCoo. ¿Crees en mi palabra? ¿Confías en mí?
3: Sí. John McCoo confía en Nojotsitzul. Nojotsitzul, bueno y sincero.
4: Entonces, óyeme. Este hombre es inocente. Déjalo libre.
0: John McCoo apartó su bestia mano y el capitán Scott respiró con alivio. Luego, John McCoo dijo...
3: Nojotsitzul, si tú defiendes a este hombre... Este hombre es inocente. Yo creo en Nojotsitzul. Ahora, prepárense. Seguiremos el viaje hacia Jiku Hall.
4: Se ha dado cuenta, capitán. Pude dejar que John McCoo lo matara. Cuídese, capitán, que no siempre podré salvarlo. De una manera u otra, usted pagará el crimen que cometió en complicidad con Roscoe. John McCoo nunca olvidará...

0: sol inundaba de luz la rústica cabaña. Calimán, el hombre increíble, tendido sobre una esterilla de palma, descansaba profundamente cuando...
1: Calimán, Calimán, ¿eh? Despierta, despierta, por favor.
2: ¿Qué sucede, Solín?
1: Mariela, no está, ha desaparecido.
2: ¿Qué?
1: Tal vez fue raptada por el hombre que se enamoró de ella, ¿lo oyes? ¡Raptada!
0: ¿Qué ha sido de Mariela? ¿Podrá Calimán rescatarla? ¿Y qué nuevas traiciones prepara el Capitán Scott en el viaje hacia Jekyll Hall?
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otra vez Porfirio Cadena, el mentado Ojo de Vidrio, el valeroso bandido de la Sierra del Guajuco, buscando una nueva vida en tierras extrañas, lejos de sus madrigueras, y tratando de borrar para siempre la sangre que corrió a sus espaldas.

0: su contra. Va a decir lo mismo que antes, que estoy loca y que me encierren en un manicomio. Y yo no quiero ir a parar a un manicomio, ¿qué?
1: No te mandan a ningún manicomio, mujer.
0: ¿Por qué tú dices?
1: Porque el licenciado agente del Ministerio Público va a estar oyéndote. Va a estar viéndolos a la cara los dos. Y esos hombres saben cuando uno está echando mentiras.
0: ¿Cómo cuando yo me hice la loca se creyó?
1: ¿Eh? Ay, ay, ay. Yo sé lo que te digo, Lola. Dile la verdad en su cara. Ya no te haga la loca. Porque ese tuerto desgraciado es capaz de mandarte un manicomio. Dile la verdad delante del Ministerio Público y verás cómo lo mandan mucho a la fregada.
0: Bueno, ya te lo digas si salen mal las cosas, buitrón. Y vete para tu cuarto, porque no tarda en venir por mí el policía.
1: Oye, Lola, y no estaría malo que le dijeras también que ese pelado no es el coronel Patricio Campos, que es Porfirio Cadena, el ojo de vidrio, y que a ti te consta porque...
0: ¡Ya, párale! Pues... Yo voy a decir lo que de veras me consta, porque es la verdad. Pero yo no voy a decir lo que no me consta. Y pícale para tu cuarto, porque si nos sorprenden poniéndonos de acuerdo, ya estuvo que voy a salir por debajo de la mesa.
2: Cuando Porfirio Cadena urdió aquel engaño, que se convirtió en emboscada para José Rentería, nuestro hombre creyó que había hecho un trabajo perfecto. Pero no había contado con que Lola quedaría viva y recordaría que la había engañado. Y ahora que el licenciado Rubio, agente del Ministerio Público, la iba a interrogar en su presencia, no tenía la menor idea de cómo saldría del aprieto si la mujer declaraba la verdad delante de su autoridad.
3: Adelante, señorita Peña. Siéntese.
4: Muchas gracias.
5: Vieja lebrona. Me acaba de echar una mirada como si me quisiera comer con ella. Pero conmigo se friega.

0: Señorita Peña.
1: ¿Quiero hacer una aclaración, licenciado?
0: Hágala.
1: Dígame, señora.
0: Ah, ¿es usted casada?
1: No, no, señor. Pero, man, que no haya sido casada el finao y yo, pa' entonces...
0: Nosotros la vamos a llamar señorita, en vista de su soltería, señorita Peña. Y le voy a rogar que no toquemos más este tema.
1: ¿Cómo usted qué?
0: Señorita Peña, usted mató a tiros al finado José Rentería. Cuando se le detuvo y se requirió su declaración, no pudo hacerla porque al parecer le afectó el shock nervioso y perdió la razón. Entonces decidimos dejarla reposar para que se calmara. Ahora la veo más tranquila y segura. ¿Se siente bien, señorita Peña?
1: Sí, señor.
0: ¿Está dispuesta a declararnos por qué mató a José Rentería?
1: Pues, sí.
0: ¿Por qué lo mató?
1: Pues...
0: ¿Por celos?
1: Pues, sí y no.
0: No admitimos esa clase de respuesta, señorita Peña. ¿Lo mató por celos? ¿Por celos de otra mujer, sí o no?
1: Pues, sí.
0: ¿Quién es esa mujer?
1: Pues...
0: ¿Cómo se llama esa mujer?
1: Pues, no se llama, se llamaba, porque esa mujer está muerta. Se llamaba Carmela Viesca. ¿Y usted por qué se ríe?
2: Ay, perdone usted que me ría, licenciado, pero... ¿Dónde ha visto usted que dé celos una mujer que tiene meses de estar muerta y sepultada?
1: Eso usted lo sabe, coronel.
2: Aquí con el permiso del señor licenciado, Lola, quiero preguntarte si acaso ibas detrás de Rentería porque creyeras que iba a platicar con Carmela Viesca en el panteón.
1: No se burle. José no iba a platicar con Carmela en el panteón.
2: Entonces...
1: Iba a verla en esa casa de la calle nacional número 84.
2: Pero mujer, si Carmela está muerta y sepultada en el panteón, ¿cómo podía recibir a Rentería con los brazos abiertos en casa de la calle nacional?
1: Usted no me deja explicar las cosas.
2: Pero usted cuenta, licenciado.
1: Y lo que se saca.

0: riéndose de mí, coronel. Es que voy a decir la verdad, para que la sepa el señor licenciado, agente del Ministerio Público. Sí. Es verdad que Carmela está sepultada en el panteón, pero la otra está en esa casa de la calle Nacional.
1: ¿Otra Carmela? ¿Entonces eran dos?
0: No, señor, no, señor, no eran dos. Es que la otra señorita se llama Amparo, y como es media hermana de Carmela, se parece mucho a ella. Y usted me dijo, ¡no se raje!, que esa noche José iba a platicar con ella.
1: ¿En el panteón?
0: No, señor, en el panteón no, en esa casa de la calle Nacional. Usted me dijo que José iba a platicar con ella, o a estar con ella, o a verse con ella, y por eso yo fui a espiarlos, y cuando estaba tocando la puerta, entonces yo le hablé y le eché en su cara su traición. Y cuando volteó, le dejé ir la carga de mi pistola, pero no supe lo que hice, porque yo quería mucho a José.
2: Esta mujer está loca, licenciada.
0: ¡Ey, no estoy loca!
3: Señorita Peña, acaba de declarar usted que el coronel le dijo que en esa casa, esa noche, visitaría a José Rentería a una mujer. ¿Quién es esa mujer?
0: Carmela. No, Carmela no. Carmela no, porque está muerta. Esa mujer es una media hermana de Carmela, que se llama Amparo, y que se parece mucho a ella.
3: ¿Y el coronel le dijo que allí vivía y que Rentería iba a visitarla esa noche?
0: Pues, sí.
1: ¿Cuándo te dije yo que Rentería visitaba a esa señorita?
0: Pues, cuando fue a verme a mi alojamiento.
1: ¿Qué te dije?
0: Pues, me dijo que Carmela no estaba muerta, que estaba viva, que me habían engañado con el entierro y que vivía en esa casa azul en la calle Nacional y que Pepe la iba a visitar esa noche.
1: ¿A quién?
0: A Carmela.
1: ¿Carmela está muerta?
0: Pues a la otra. Como se parece mucho a la muerta, pues Pepe la iba a ver.
1: Licenciado, las cosas pasaron, Ancina. Aquí en Morácuaro vive una hija natural del finado Juan Viesca. Esa señorita que se llama Amparo, como lo acaba de decir Lola, se parece mucho a la finada señorita Carmela. Y lo que yo le dije a Lola platicando con ella fue que esa muchacha era como si Carmela no se hubiera muerto, porque se parece mucho a ella. Y que Rentería quería conocerla porque ya le había hablado de ese parecido.
0: ¡No! ¡Usted me dijo que Carmela estaba muerta!
1: ¡Naturalmente!
0: ¡No! Quiero decir que usted me dijo que Carmela no estaba muerta.
1: ¿Pero cómo te iba a decir eso, mujer, si tú sabías que había muerto y hasta fuiste al entierro?
0: Pero usted me dijo que el entierro fueron mentiras.
1: Pero si tú lo viste, ¿cómo iban a ser mentiras?
0: Usted me dijo que Carmela estaba muerta, pero que no estaba muerta, y que Pepe la iba a ver esa noche en aquella casa. Y a mí me dio mucho coraje que Pepe me estuviera engañando con Carmela, aunque fuera su esposa, porque pues ya estaba muerta, pero estaba viva la otra, y Pepe la iba a ver, y me dio mucho coraje. Y cuando estaba tocando la puerta, le hablé y le dejé caer la pistola. Pero usted me dijo que no estaba muerta, pero sí estaba muerta, porque la que no estaba muerta era la otra.
1: No se le hace que estamos perdiendo el tiempo, licenciado.
3: Sí. Llévatela, Lázaro.
4: Sí, licenciado. Vamos.
0: Yo quiero que usted sepa, señor licenciado, que este señor coronel me encandiló para que matara a mi Pepe, porque me dijo que se iba a ver esa noche con Carmela.
3: Llévatela.
4: Vamos, por favor.
3: Caray.
1: Probe, mujer. Y lo peor es que mató a Rentería ya estando loca, licenciado. Se le puso que Rentería iba a ver a Carmela y que Carmela estaba en esa casa. Lo siguió y lo mató.
3: ¿Y por qué iba Rentería a esa casa?
1: Pues, quién sabe. Pero puede que le dijeran que la señorita Amparo se parecía mucho a la finada Carmela y que haya ido para conocerla.
3: Sin embargo, esta mujer tiene aspecto de estar cuerda en algunos momentos.
1: Sí.
3: Coordina lo que dice. Sabe lo que está diciendo.
1: Y en ratitos parece que tiene su razón, licenciado. Pero usted tiene que haberse fijado que la pierde otra vez cuando está de por medio Rentería. Ella lo quería mucho. El otro no le hacía caso y de ahí le vino la loquera. Y quién sabe si haya que mandarla a un manicomio.

0: ¿Cómo te fue, Lola?
1: De la patada.
0: ¿Por qué? ¿Pues qué no le dijiste la verdad para que lo oyera el licenciado?
1: Pues sí. ¿Y qué le entiende a ese enredijo?
0: ¿Por qué?
1: Carmela está muerta. Pero el coronel me dijo que no estaba muerta. José iba a ver a Carmela. Pero Carmela está en el panteón. La otra mujer se parece mucho a Carmela. ¿A quién iba a ver José? ¿A Carmela o a la que se parece a Carmela? Ancina, me enredé toda. Y el coronel dijo que estoy loca. Y entonces el licenciado le dijo al policía que me trajera para acá.
0: ¡Qué bárbara! No supiste decirle la verdad en su cara a ese desgraciado.
1: No supiste decirle la verdad.
0: Pues sí. Pero yo voy a pedir que me lleven con él antes de que me pasen a Morelia. Y conmigo no juega. A mí no me enreda. Y el licenciado va a saber que no es el coronel Patricio Campos, que es Porfirio Cadena, el bandido Joedilo. Si no vas a ver.
2: Mijo, salieron las cosas como yo quería. El licenciado tiene sus dudas, pero está de acuerdo conmigo en que Lola está loca y que tenemos que mandarla a un manicomio.
3: ¿Y no se defendió ella?
2: Pues trató de hacerlo, mijo, pero se enredaba ella misma con lo que estaba diciendo. Dijo que Rentería iba a ver a Carmela porque Carmela no estaba muerta. Y cuando yo le decía que Carmela estaba en el panteón, entonces decía que Rentería había ido a ver a Lotra. Tengo la seguridad, mijo, de que el licenciado quedó convencido de que está bien loca.
3: Si la envían a un manicomio, se muere.
2: Eso es lo que nos conviene a nosotros, mijo.
3: Pero no es justo, señor.
2: Mijo, ¿crees que sea más justo que nos frieguen a nosotros?
3: No me gustan estas complicaciones que hace usted, señor. En el fondo, usted es el responsable de la muerte de José Rentería y va a pagar por ello esta mujer. Y en un manicomio que es peor que un presidio.
2: Ella misma tiene la culpa, mijo.
3: Ella no. Y estoy seguro de que usted lo preparó todo para que Rentería cayera en esa trampa.
2: Estás equivocado, mijo. Déjame contestar. Bueno.
4: ¿Es usted, coronel?
2: Ah, sí, licenciado, para servirle.
4: Quiero que tenga la bondad de venir enseguida a mi despacho, porque aquí tengo a Lino Buitrón, que quiere hacer algunas aclaraciones delante de usted.
2: Ahorita voy para allá, licenciado.
4: Gracias.
3: ¿Qué pasó?
2: Otra dificultad, mijo. Dice el licenciado Rubio que vaya a su despacho porque ahí tienen a Lino Buitrón que quiere hacer unas aclaraciones.
3: Le va a decir que usted no es el coronel Patricio Campos, que es Porfirio Cadena.
2: Pues que se cuide, porque se va también para el manicomio.
0: Yo estuve en Nuevo León, yo anduve contigo, Porfirio, porque tú no eres el coronel Patricio Campos, tú eres Porfirio Cadena, el bandido que le dicen el ojo de vidrio. Y ahí en el rancho San Isidro de los Membríos, propiedad del coronel Campos, precisamente, ahí mataste al coronel y lo sepultaste. Nomás que cuando te diste cuenta que te habían descubierto, fuiste y cambiaste de sepultura el cadáver. Pero tú eres Porfirio Cadena, y indebidamente te reconocen como el coronel Patricio Campos, jefe de la policía.
2: Y acabates.
0: Ni que estuviera... Que nos lleven a los dos a Nuevo León. Que nos pongan delante de personas que los conozcan. Y esas personas tienen que decir que yo soy Lino Buitrón y que tú eres Porfirio Cadena.
2: ¿Qué le dijiste al jefe Pruneda en paz descanse? Te dijiste que eras José Buitrón.
0: ¡Eso es otra cosa, pues!
2: A ti te gusta cambiarte de nombre, Buitrón, y que quieres que los demás séllanos como tú.
0: Tú eres Porfirio Cadena. Hey. Y entre tú y tu hijo Alejandro, que no es Alejandro Campos, porque se llama Alejandro Ruiz, asesinaron al coronel y lo sepultaron. Y usted, señor licenciado, tiene un peligro muy grande con este bandido, como jefe de la policía de Morácuaro.
2: A mi hijo no le cambiaste de nombre, pero sí de apelativo.
0: ¿Dónde está el señor Héctor Barrera, que vino a Monterrey para hablar con usted, licenciado? El señor Barrera reconoció a este bandido, pero antes de que lo anunciara usted, lo mataron entre los dos.
2: Esto ya huele a carnicería, Buitrón. Este hombre está desvariando, licenciado. Este hombre está loco.
0: Está loco.
2: Y ya que vamos a mandar a una persona para el manicomio, sale más barato que se lleven a los dos.
0: ¡A mí me hacen los mandados, Porfirio Cadena!
5: Usted debe tener más respeto para este lugar, señor Buitrón.
0: Pues es que...
5: Y delante de mí no le dirija esa calumnia al señor coronel Campos.
0: Entonces no me cree usted, señor licenciado.
2: No te cree Naiden, Lino Buitrón. ¡Naiden!

0: Mire, licenciado, olvídese usted del finado Rentería, porque el malo es este. El malo es Lino Huitrón. Asesinó a Juan Viesca, asesinó al caballerango Pascual Oviedo, también asesinó al jefe Sergio Pruneda, y su última víctima fue una mujer indefensa, Carmela Viesca. Esta es la oportunidad de deshacernos de él, licenciado. Ya que vamos a mandar a Lola para el manicomio, que se lleven a los dos, que se lleven también a ese matón.
1: Pero Buitrón no está loco.
0: Allá se vuelve, licenciado. Nomás revolviéndose con los locos y oyéndoles hablar, le aseguro a usted que se vuelve más loco que ellos.
1: Déjeme pensarlo, coronel.
0: Piénselo usted todo lo que quiera. Pero esta es la oportunidad de deshacernos de un criminal muy peligroso, que hoy me levanta un falso a mí y que mañana se lo puede levantar a usted, y que es capaz de asesinarnos a los dos.

0: Disculpe que la moleste, señorita Viesca. ¿Usted conoce al coronel Patricio Campos?
1: Sí, señor.
0: Es un forastero.
1: Fue amigo de mi padre.
0: No fue amigo de su padre. Se hizo amigo de su padre. Y usted sabe que desde que vive en estas tierras ha provocado una cadena de tragedias y de crímenes.
1: ¿Por qué no va y se lo dice a él?
0: Señorita Viesca, soy Braulio Hurtado. Soy de aquí, de Morácuaro. Y yo sí fui amigo de su padre. Y le aconsejo que rechace la amistad de ese forastero porque es un hombre peligroso.
1: No quiero seguir escuchándolo, señor Hurtado.
0: Tengo conocimiento de que ustedes piensan venderle su hacienda a ese hombre. Mucho cuidado, señorita Viesca, mucho cuidado, porque no creo que tenga el dinero suficiente para esa operación. Y puede engañarlas para apoderarse de sus bienes.
1: Tenga la bondad de retirarse.
0: No se olvide de mis palabras, señorita Viesca, porque de lo contrario, muy pronto se arrepentirá de haber confiado en ese obscuro forastero.

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6: ¿A dónde te van a llevar, Lola?
7: Pues, ¿quién sabe? ¿Y a ti?
6: Pues a Morelia, a la penitenciaria. Oye, y a mí se me hace que a ti te van a llevar al manicomio, por ahí para Jalisco.
7: ¡Desgraciados!
6: Te compadezco, Lola. Yo voy a una prisión, pero pues en una prisión estás entre gente que tiene su razón, entre gente que tiene su conocimiento. En un manicomio vas a estar entre puros locos, puros desclavados, que no saben lo que dicen, ni lo que hacen.
7: Pues a ver.
6: Fíjate, Lola, hay unos locos que se ponen la mano en el pecho, se revisan el sombrero y dicen, yo soy Napoleón.
7: Pues.
6: Entre esos locos, Lola, el que no está loco, se vuelve. Si te llevan a ese manicomio en 15 días... pues has de estar más loca que una chiva.
7: La lengua se te vuelve a chicharrón, desgraciado.
6: Pues tú te vas a acordar de mí cuando te encuentres entre todos esos desclavados.
7: ¡Ey! Ahí viene ya el policía.
8: ¿Ya están listos los dos?
7: Yo sí.
8: Suba al auto.
7: ¿Aquí?
8: Sí. Sube en ese asiento del auto y hágase para allá.
7: Está bueno.
6: Oiga, amigo policía, yo quisiera saber qué le dijeron respecto a mi persona. ¿A dónde me llevan a mí?
8: Suba usted también al auto. ¿Eh? Ahí siéntese junto con ella. Los dos van a la misma parte.
7: ¿Qué?
6: Oiga, señor.
8: ¡Suba al auto! ¡Suba al auto!
6: ¡Está equivocado, señor!
8: ¡Le digo que suba al auto!
6: Permítame hablar unas palabras con el señor licenciado.
8: Por última vez, le ordeno que suba al auto. Al lado de la señora, ándele.
6: Mire, señor policía, ya sé que a ella se la van a llevar a un manicomio, pero a mí me mandan a la penitenciaria Morelia, señor, porque yo,
8: usted no sabe más que yo, señor, porque yo tengo mis órdenes. Le digo que suba al auto. Suba para cerrar la portezuela y no me obligue a que lo haga subir a la fuerza.
6: Pues está usted equivocado, señor policía.
8: Yo sé lo que hago, suba.
6: Está bueno, está bueno. Mire, con todo gusto lo voy a obedecer, señor policía. Pero luego le van a regañar al señor licenciado.
8: Sube o lo tengo que subir a la fuerza.
6: Yo no estoy loco, señor. Míreme usted la cara. Míreme usted los ojos. Y verá como yo no estoy loco.
8: Sí.
6: Entonces, ¿por qué me van a llevar a un manicomio, hombre?
8: ¡Basta! ¡Basta! Señor Buitrón, yo soy el responsable de esta misión. Yo los voy a llevar hasta esa casa de salud. Sube usted al automóvil o lo voy a obligar a golpes.
6: ¡Mire! No, señor, está bien.
8: Pues suba.
6: Sí, señor.
9: Mire, si no es que yo me oponga a esto, señor policía, pero yo sé bien que me van a mandar a la penitenciaria Morelia. Y resulta que esta mujer sí va al manicomio. ¿Por qué así está loca?
7: ¡Yo!
9: Quiero decir, bueno, esta mujer sí va al manicomio porque, pero yo voy a la penitenciaria Morelia, señor policía. Tenga la bondad de decírselo al señor licenciado gerente del Ministerio Público y verá cómo está equivocado.
8: Eso cree usted, amigo. Pero no, no es así. Los dos, usted y la señora, van al manicomio. Y aquí llevo toda la documentación para internarlos.
9: Pues ya me llevó...
8: ¿Qué?
9: Dijo, al manicomio, pues ni modo.

0: Señor policía, perdone que lo siga molestando, hombre. Mire, ya vamos a salir de la ciudad. Estas son las últimas casas. Que se pare tantito el auto para buscar un teléfono, para comunicarme con el licenciado agente del Ministerio Público.
1: No, no se lo puedo permitir.
0: ¿Pero por qué no, señor policía?
1: Porque tengo mis órdenes. Y no siga molestando porque... ¿Eh? Ay, cómo seré necio. Le pongo atención a usted, amigo, olvidando que... está loco.
2: Era indudable que habían triunfado los planes de Porfirio Cadena, porque Lázaro, el hombre de confianza del agente del Ministerio Público, a bordo de una patrulla de Morácuaro llevaba a Lola Peña y a Lino Buitrón a una casa de salud que tenía muchos años de establecida en un pintoresco lugar del estado de Jalisco. En el asiento de atrás, intercambiaban miradas expresivas los dos reos.
3: Lo fregaron a usted también.
0: Sí.
3: Pero usted no está loco.
0: Es lo que voy pensando. Tengo la esperanza de que cuando llegue al manicomio... y miren que yo no estoy loco, pues se lo digan a este hombre. Y me dejen hablar por teléfono con el licenciado.
3: No, no se haga esas ilusiones. Yo tampoco estoy loca. Este es un plan del coronel para mandarnos muy lejos, porque los dos nos enojamos con él. Usted diciéndole que este y el otro, y yo echándole la culpa de la muerte de Pepe.
0: Nunca pensé que acabaría los días de mi vida en un manicomio.
3: Ni modo.
0: Y bueno y sano.
3: No, no se preocupe por eso. Usted mismo me dijo que el que entra bueno y sano en el manicomio, a los 15 días, ya está más loco que los otros.
0: Si pudiéramos pelearnos. Oiga, ¿no traes un arma?
3: No traigo ni segundo.
0: ¡Cállese, hombre! Pues...
3: ¿Para qué le digo nada?
0: Y no tenemos amigos por acá. No hay nadie en que nos pueda ayudar.
3: Se equivoca. Hay alguien que nos puede ayudar.
0: ¿Quién?
3: Dios. Oiga, ¿sabe rezar?
0: Pues sí, nomás yo, el yo pescador.
3: No se llama yo pescador. Se llama yo pecador. A ver, vamos a rezarlo. Comience usted.
0: Ay, ay, ay. Lo malo es que no me acuerdo. Estoy muy olvidado. Figúrate que lo rezábamos en la doctrina.
3: En la doctrina no se rezaba el yo pecador, oiga.
0: Bueno, es que nosotros íbamos muy adelantados. Señor policía, ¿dónde ha visto usted que dos locos platiquen como nosotros? Lo que quiere decir que nosotros no estamos locos, señor.
1: Aquí en la documentación que me dieron van los certificados de un médico que dice que los dos están locos. ¿Quién sabe más, ustedes o el médico? Y es mejor que guarden silencio.

0: has estado, Lilia?
1: Bien.
0: ¿Te acuerdas de lo que te decía el otro día respecto a ese señor Coronel Campos? Es un hombre sombrío y tenebroso.
1: Exageras.
0: No exagero. Acabo de enterarme de esto. A Lola y el fuereño, el amigo de Rentería, los mandaron a un manicomio acusándolos de que están locos.
1: ¿Pues eso decían de Lola?
0: Pues me aseguran que ninguno de los dos está loco. Lo que pasa es que ambos son enemigos del coronel. Y para quitárselos de enfrente hizo esa maniobra.
1: No vas a salir tú en defensa de ese fuereño que tanto daño nos ha hecho.
0: Estoy de acuerdo en que se lo lleven a la penitenciaría de Morelia y que ahí lo encierren por toda la vida. Pero no que lo enclaustren en un manicomio sin estar loco.
1: ¿A ti te consta que no está loco?
0: La persona que me lo contó me asegura que no está loco. Es un enemigo del coronel. Le tiene miedo. Le dice las verdades en su cara. Por eso inventó esa maniobra de enviarlo a un manicomio.
1: Y también inventó la maniobra en contra de Lola.
0: Pues dicen que tampoco está loca.
1: Pues tienes muy mala memoria, querida. ¿No recuerdas lo que vimos cuando Lola asesinó a Rentería? ¿No estaba diciendo incoherencias cuando nosotros salimos a la calle? ¿No dijo el periódico que no podía declarar porque la había trastornado el shock nervioso?
0: Eso es otra cosa.
1: Por ese camino se va a la locura. En fin, yo no digo nada de Lola, pero a ese fuereño sanguinario no solo es necesario que lo encierren donde sea, sino también que lo exterminen, aunque sea quemándolo con leña verde.
0: Mira, querida Lilia.
1: No me digas más. No quiero saber más. Estoy muy cansada y quiero descansar. Y si has venido a charlar, no estoy en condiciones de atenderte, y menos para charlar de cosas tan necias como las novedades que me traes.
0: Me estás corriendo.
1: Te estoy dando la oportunidad de que te vayas.
0: Pues ni creas que te lo voy a tolerar. Y el día que vayas por mi casa, te voy a dar con la puerta en las narices.
1: Gracias por advertírmelo.
0: Ah, y ni sueñes que me puedan hacer tonta en lo que se refiere a la herencia, ni con la ayuda de ese coronel tenebroso. A mí me darán exactamente mi parte o la pasarán muy mal. Y con tu permiso.
1: Si he sabido esto, no contesto cuando llamó a la puerta, para que hubiera creído que no había nadie y que se fuera al diablo. Que vaya muy lejos con sus chismes y sus amenazas. ¿Será ella? No tiene vergüenza si es ella otra vez. ¿Quién?
2: Yo, Lilia.
1: Ay, ¿es el coronel? ¡Adelante, coronel! Pase usted.
2: No me vaya a acusar de indiscreto, Lilia, pero cuando iba yo a llamar a la puerta, usted y Amparo estaban engarruñadas. Perdone la palabra, pero ya sabe que Ancina hablo yo.
1: ¿Escuchó usted lo que hablamos?
2: Pues sí.
1: ¿Lo que discutimos?
2: Sí, ya lo toqué. Me quedé ahí parado junto a la puerta. Y le voy a decir a usted una cosa, Lilia. Me interesaba mucho lo que hablaban porque Amparo estaba echando pestes de mi persona.
1: Sí.
2: Y usted salió en mi defensa. Porque tanto Lola Peña como Lino Huitrón me han ofendido mucho. Y ellos mismos se pusieron la riata en el pescuezo. Porque para hablar mal de mí tuvieron que inventar cosas y hablar como locos. Bueno, pues, si tan locos, pues los mandamos al manicomio.
1: ¿Alguien le dijo a Amparo que no están locos?
2: Manque no ten, Lilia. Hay que hacer que parezcan locos, para que los encierren en el manicomio y que ahí se mueran. Porque a los enemigos hay que matarlos, Lilia. Y esa muchacha, esa señorita Amparo, es un enemigo de usted.
1: No le hago caso.
2: Lilia, usted sabe que andan diciendo que yo preparé lo que pasó para que Lola matara a Rentería. Pero no fui yo. Fue esa señorita.
1: ¿Amparo?
2: Sí.
1: No puedo creerlo.
2: Mire, Lilia, ella se dio cuenta de que se parecía mucho a Carmelita y que Rentería la quería y era su esposo. Entonces habló con él.
1: ¿Con Rentería?
2: Sí, habló con él. Lo encandiló, le dijo que fuera a verla en su casa que anoche a tal hora, y de la misma manera habló con Lola y le dijo alguna cosa para que sorprendiera a Rentería como lo sorprendió.
1: Ay, ¿será posible que haya tanta maldad en una mujer como Amparo?
2: Y lo duda usted, Lilia, cuando acaba de oírla, cuando la amenazó hace ratito. Y Ancina, como quitó de en medio a Rentería para que le tocara más de la herencia, Ancina puede querer hacerle un mal a usted para ver si se queda con todo o con la mitad.
1: Nunca me hubiera imaginado lo que usted me está diciendo, coronel.
2: ¿Sabe lo que necesitamos hacer con esa mujer, Lilia? Matarla.
1: Pero...
2: Si usted no la mata a Ea, Ea la puede matar a usted. Y si no a usted, a su hermano Mario. Con uno de los dos tiene que seguir. Porque tenga usted la seguridad de que hizo que muriera Rentería para comenzar su trabajo de ir eliminando a los herederos.
1: Es una perversa.
2: Es una desgraciada. Se ha ido metiendo entre nosotros con malas intenciones. Mire, Lidia, yo le voy a dejar esta pistola.
1: No.
2: Agárrela, téngala. Quédese con ella porque le servirá para que defienda su vida. ¿O quiere que ella la mate a usted?
1: No.
2: Entonces guárdesela. Está cargada. Es una pistola suavecita, manualita y chica. Usted puede traerla en el bolso de mano. Y si esa mujer trata de sacar arma en su contra, usted la saca primero y la friega.
1: Tendré valor.
2: Todos tenemos que tener valor para defender nuestra vida y nuestros intereses.

0: Adelante. Braulio Hurtado, ¿tú por aquí?
1: Sí, hombre.
0: Pásale, pásale.
1: Tenía deseos de platicar contigo, Ramón Robles. Cuando te hiciste alcalde de la ciudad, yo me dije que eras un buen político. Pero ahora me estás desilusionando.
0: Ya sé para dónde vas.
1: Hombre, Ramón, yo nunca hubiera creído que le dieras tu respaldo político, que vale mucho, a un desconocido, a un forastero, a un extraño. Va a gobernar nuestra ciudad ese hombre que ni siquiera es de este municipio. El coronel Campos es del municipio de Pátzcuaro.
0: ¿Y por qué te preocupa tanto esa candidatura, Braulio? Me dijeron que te estás preparando para lanzarte en contra.
1: No creo que haya necesidad, porque estoy seguro de que tú oirás nuestras razones y le retirarás tu apoyo a ese forastero.
0: El coronel Campos es el hombre que necesitamos en Morácuaro, Braulio.
1: Pero no te has dado cuenta. Desde que ese hombre está en la región, se han desatado una serie de crímenes sangrientos.
0: Pero él no los ha cometido.
1: Pero ha intervenido en ellos.
0: Ahora, últimamente, sí. Pero para detener a los asesinos y ponerlos a buen recaudo.
1: Pero, hombre, Ramón, no seas necio ni obcecado. Ese hombre es un forastero. Es un extraño. No tiene ninguna raigambre en Morácuaro. ¿Por qué quieres hacerlo a la fuerza, presidente municipal?
0: A ti, Braulio, se necesita hablarte con la franqueza más ruda. El coronel es un hombre valiente, y Morácuaro necesita de su valor para evitar que se cometan los incalificables abusos que se llevan a cabo en su territorio.
1: ¿Qué? ¿Cuáles abusos?
0: ¡Los tuyos!
1: ¿Cuáles abusos cometo yo?
0: No era necesario que yo los dijera, Braulio. Pero si así lo quieres, te diré que estás talando desconsideradamente los bosques del noreste.
1: Tengo autorización para lo que estoy haciendo.
0: Tú sabes hacer muy bien esas cosas, Braulio. Sabes protegerte con apariencias legales. Y si es necesario pagar a un hombre, lo pagas. Y si es necesario matarlo, lo matas.
1: ¿Y ese hombre me lo va a impedir?
0: Ese hombre lo va a evitar de acuerdo con la ley.
1: Pues ni él ni tú juntos.
0: No me insultes, Braulio Hurtado.
1: Ya sé que tienes una pistola en ese cajón de tu escritorio. ¡Sácala! ¡Sácala mientras yo desenfundo la mía!
2: Buenas tardes.
0: Adelante, coronel Campos.
2: ¿Qué pasa, señor presidente municipal?
0: Mire, aquí le voy a presentar al señor Hurtado.
1: No tengo ningún interés por conocer a un forastero. Con el permiso.
0: ¿Se dio usted cuenta, coronel?
3: Sí. Parece que llegué a tiempo.
0: Muy a tiempo, coronel. Ese hombre es nuestro enemigo y tenemos que cuidarnos de él.
3: Pues que se cuide él de nosotros.

0: agencia del Ministerio Público a sus órdenes.
1: ¿Quién habla?
0: El licenciado Rubio.
1: Licenciado, le habla Lázaro.
0: Ah, ¿cómo te ha ido, Lázaro?
1: Muy bien, licenciado. Estoy hablando de Guadalajara. Ya dejé a los locos en el manicomio y voy de regreso.
0: Ajá.
1: Nomás quiero reportarme con usted.
0: ¿Ningún inconveniente?
1: Ninguno, licenciado. Bueno, tanto el hombre como la mujer se pasaron todo el camino diciendo que no están locos, que son víctimas del coronel Campos.
0: ¿Y qué dijeron en la casa de salud al recibirlos?
1: La documentación estaba en orden. Por eso no tenía yo ninguna preocupación, licenciado. Lo único que me preocupaba era que mis locos, quiero decir, el hombre y la mujer, fueran a salir con que no están locos. Y así fue, licenciado. Me hicieron que los llevara a una oficina donde estaba el director o jefe del manicomio, y nomás lo vieron llegar y le dijeron que ellos no estaban locos, que ellos nunca han estado locos.
0: ¿Y qué dijo ese señor director?
1: Dijo que eso dicen todos.

0: Pues nos dejaron solos, Lola. Esta es mi oportunidad. Y no te invito a que te vayas conmigo porque tú eres mujer y no podrás defenderte. Mira, yo me voy por esa puerta. Y cuando te pregunten por mí, no les digas nada. Al cabo estás loca. Usted dispense.
1: ¿Qué pasó?
0: No, pues es que... Ay, por fuera está un perrón del alto de la puerta. Si trato de salir, me mata. Y a lo mejor está loco también.
1: Ni pa' qué le hagas por ese lado, Witton. ¿A poco no ha habido las tapias tan altas que rodean esta propiedad?
0: Pero un día las brinco, Lola. Un día me salgo de este manicomio. Yo no les voy a aguantar aquí mucho tiempo. Y cuando yo tenga mi estado de San Luis Potosí, te escribo, o te hablo por teléfono, o vengo por ti, para sacarte de este encierro, peor que las cárceles y las penitenciarias.
1: No se ponga a desvariar. De aquí no vamos a salir nunca, solo que para el panteón.
0: Yo me salgo, aunque sea por el caño, por donde pueda, pero me salgo. Yo me voy, yo me pelo de este manicomio condenado.
1: Puras esperanzas, Buitrón. Si no hay nadie afuera que pueda ayudarnos, estamos perdidos.
0: Ya sé.
1: ¿Qué, hombre? ¿Te volviste loco de deber?
0: No. Ya sé quién me puede ayudar a salir de este manicomio. Y para ese amigo, no hay dificultades ni obstáculos. Él nos va a sacar de aquí a los dos.
1: ¡Por eso! ¿Pero quién es ese amigo?
0: Dios tiene que ayudarnos. Dios nos tiene que sacar de esta casa de locos.
1: Ahora sí que se volvió loco este desgraciado.
2: ¿Quién es usted, forastero?
3: ¿Por qué me lo pregunta?
2: ¿Por qué es usted un impostor?
3: ¡El forastero impostor!

impostor por esta estación a la misma hora. 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

0: Buenas tardes, Honduras. Buenas tardes, el mundo entero. ¿Qué tal? ¿Cómo están? Qué alegría saludarles en esta preciosa tarde de viernes. Hoy es viernes, viernes 7, así es. Viernes 7 de agosto del año 2026. Estamos totalmente en vivo a través de Radio Fénix Internacional, la voz de la inclusión social, conquistando tus sentidos y tu corazón. ¿Qué tal? ¿Cómo están? ¿Cómo la pasan? Bienvenidos a una emisión más de su programa favorito, La Autopista de los Éxitos, el programa que le mete ambiente a tus tardes. Estamos en vivo y en directo a través de la Fénix Internacional y sus plataformas digitales. Tapin Radio, Radio Sure, TuneIn Radio, Seno Media y Renova Music. Por supuesto, a través de nuestra página web www.radiofénixinternacional.com. Nuestra aplicación móvil sonando fuerte en todo el mundo. Radio Fénix Internacional. Y si nos quieres seguir a través de nuestras redes sociales, en X, antes conocido como Twitter, @AmistadFénix, y en Facebook, Radio Fénix Internacional. Así que bueno, vamos a arrancar con buena música, al ritmo de cumbia y al ritmo único, al ritmo original de la Sonora Dinamita. Esto se titula Qué Bello y suena en la Autopista de los Éxitos, tu programa favorito.
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Escuchábamos algo de Kazu con otra. Así se llama ese tema. Bueno, nosotros seguimos con más música, seguimos con más de tu programa favorito, La Autopista de los Éxitos. Saludos para Janín, saludos Janín hasta territorios palestinos. Saludos para Rocío, para Yanni, para Johanna. Así es. Rocío, Yanni y Johanna. Ellas nos sintonizan en Mocoretá, provincia de Corrientes, Argentina. Mi gente de Honduras, Tegucigalpa, ¿qué tal? ¿Cómo están? Comayagua, La Paz, la vía de San Antonio. Ajuterique, Lejamaní. Súbelo. Esto está bueno. Ay, ay, ay. Súbelo, que esto es La Autopista de los Éxitos, el programa que le mete ambiente a tus tardes. Ay, ay, ay. Vámonos con este clásico de clásicos. Ay, báilelo, gócelo.

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Nos vamos a una pequeña pausa comercial. Ya regresamos con más música aquí en la Autopista de los Éxitos.

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6: Vámonos, vámonos con más música, mi gente, más música. Oiga lo que se viene. Nati Natasha, ese buenísimo tema titulado Criminal, criminal. Ay, ay, ay. Lo que pasa es que
7: hoy se bebe.
6: Así es. Hoy es viernes. Hoy es viernes. Viernes de party. Viernes para disfrutar de la buena música. Aquí en la Autopista de los Éxitos, el programa que le mete ambiente a tus tardes. Ah, solo se ríe. Porque sabe que lo que le digo es verdad.
8: ¡Ay, caramba!
6: Bueno. Solo se ríe cuando escucha esta canción. Ajá, bueno. ¿Será que se la dedicaron? ¿Qué pasó? ¿O la dedicó? ¿Qué cómo? Vámonos, Nati Natasha Ozuna. Criminal, suena. A todo volumen aquí en la Autopista de los Éxitos.

0: Bueno, mis amigas, muchas gracias por seguir con nosotros. Gracias por disfrutar de la Autopista de los Éxitos, el programa que le mete ambiente a tus tardes. Bueno, saludos para Vic, saludos Vic. Ahí está Víctor el Fénix, en los estudios principales de Radio Fénix Internacional, la voz de la inclusión social. Estamos en vivo y en directo, desde Honduras para todo el mundo. Saludos para Yanni, saludos para Rocío, para Joana, saludos hasta Mocoretá, provincia de Corrientes, Argentina. Saludos, Janín, saludos. Siempre nos escucha, Janín. Saludos para Ani Casco, hasta Colonia Torocagua, Tegucigalpa. Para Glendita Estrada, a todo volumen con la Autopista. Saludos para Yamilet hasta la ciudad de La Paz. Gracias, Yami. Gracias por estar disfrutando de la Autopista de los Éxitos, el programa que complace al instante, el programa que le mete ambiente a tus tardes. Súbelo. Ahí está Yami. Saludos, Yami. Bueno, nos está escuchando Yani en Mocoretá, provincia de Corrientes, Argentina. Y Yami en la ciudad de La Paz, Honduras. Yamilet. Acá en Honduras a la Yamilet les decimos Yami. Así es. Así que vámonos con más música. Hay una canción que dice, bueno, en realidad, esto dice: Titi me preguntó si tengo muchas novias.
1: ¡Ay, caramba!
0: ¡Ay, ay, ay! ¿Cómo es eso? ¿Qué son esas preguntas? ¿Qué son esas preguntas? Titi me preguntó si tengo muchas novias.
2: ¿Dónde están las mujeres que no tienen marido?
0: ¿Y dónde están? Ajá. No las veo. Yo creo que todas están casadas, creo. Vámonos con música, mi gente, pa' que disfrute al ritmo de merengue.
3: Vamos allá.
0: Aquí en la Autopista.

Vámonos, pero con bachata. Yo sé que esto lo conoce, yo sé que sí, yo sé que sí. Esto se llama Hechizo. Suena aquí en la autopista de los éxitos.

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1: ¡Ay, ay, ay! Vamos complaciendo a Dionisio.
2: David Guzmán.
1: Sí, Dionisio nos ha solicitado estas buenísimas bachatas. ¡Ay, ay, ay! Me gusta, me gusta, me gusta que me pidan estas bachatas. Me gusta. Así que vamos complaciendo a Dionisio hasta República Dominicana con estos temas buenísimos. Esto se titula Vengo de Allá en la voz de Anthony Santos. No me entendió de Zacarías Ferreira. Y por supuesto Tierra Mala de Alex Rosario. Así que vamos a complacer con estas buenísimas bachatas. Ajá, estas bachatas, bachatas. Me gusta la bachata, me encanta. Ay, súbelo, súbelo. Ah, yo de pequeño escuchaba mucha bachata, sí. Así que vámonos con estos buenísimos temas aquí en la autopista de los éxitos. Saludos para Dionisio, súbelo Dionisio, súbelo. Con la autopista de los éxitos a través de la Fénix Internacional.

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0: Seguimos con más música, seguimos disfrutando de la autopista de los éxitos. Saluditos para el Fénix. Saluditos también para Annie Casco, para Glendita Estrada. Saluditos para Jeffrey hasta Tegucigalpa también. Saludos, Jeffrey. Muchas gracias. Gracias por sintonizar la autopista de los éxitos. Mi gente de San Pedro Sula, San Pedro Sula, San Pedro Sula. Saludos Janín, saludos Yanni, saludos Rocío, saludos Mili, saludos Abril. Saludos también para Dionisio, ahí complacíamos a Dionisio con esas buenísimas bachatas. Esto queda ya en el registro de la Fénix, en el registro musical que tenemos acá. Sí, es que nosotros tenemos un registro que contiene los temas musicales favoritos de nuestros oyentes. Así que, bueno, los vamos a agregar. Sí. ¿Seguimos? Sí, seguimos. ¿O paramos? ¿Qué dicen ustedes? ¿Seguimos?
1: ¡No!
0: ¿Cómo que no? ¿Seguimos?
1: ¡No!
0: Ay, hombre, ¿qué pasa? ¿Qué pasa? ¿Paramos?
1: ¡Sí!
0: No, definitivamente que... No sé qué vamos a hacer con ustedes. ¿Seguimos?
1: ¡Sí!
0: ¿Paramos?
1: ¡No!
0: ¿Seguimos?
1: ¡No! No.
0: ¿Y entonces? ¿Qué onda ahí? ¿Qué onda?
2: ¡Ay, caramba!
0: Ajá. ¿Seguimos?
1: ¡Sí!
0: Bueno, vamos a seguir con más música. ¿Sí? Más música aquí en la Autopista de los Éxitos, tu programa favorito. Vamos a complacer a Víctor el Fénix con este buenísimo tema de Toño Rosario. Alegría, alegría.
2: ¡Ay, qué mañoso!
0: Alegría. ¿Qué como? Vámonos con este temazo. Así que a bailar, a gozar, a disfrutar de esta tarde de viernes en sintonía de Radio Fénix Internacional, y este es su programa La Autopista de los Éxitos.

0: Alegría, alegría.
1: ¡Ay, qué mañoso!
0: Bueno, ¿qué tal? ¿Cómo la están pasando? ¿Todo bien? ¿Les está gustando el programa? ¿Ah? ¿Les está gustando?
2: ¡Sí!
0: Eso me gusta. La Autopista de los Éxitos, programa que se transmite de lunes a viernes, de 2 a 4 de la tarde, hora América Central. El programa que alegra tus tardes, el programa que te pone a bailar. Estoy sudando yo, sí, estoy sudando. Alegría, alegría.
1: ¡Ay, qué mentiroso!
0: Alegría.
3: ¡Cállate, cállate, cállate!
0: ¡Uy, uy, uy! ¡Qué enojada me salió! Vamos a complacer peticiones. Sí, vamos a complacer a Yanni. Vamos a complacer a Yanni con este bonito tema de María Becerra junto a Enrique Iglesias. Así es la vida. También no quiere enamorarse de Ozuna. Vámonos con este bonito tema de La Nena de Argentina, María Becerra. A mí me gusta presentar a María Becerra así como la nena de Argentina. Es que es la nena de Argentina, pues. Es la nena de Argentina. Ay, ay, ay. Vámonos con estos buenísimos temas, complaciendo a Yanni hasta Mocoretá, provincia de Corrientes, Argentina. También es de Argentina, Yanni. Así que vámonos a disfrutar de estos bonitos temas. Aquí en la autopista.

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1: Seguimos con más música. Más música en tu programa favorito, La Autopista de los Éxitos. Hay un hoyo. ¿Te gustó la canción del hoyo?
2: ¡Cállate!
1: ¡Ay, Dios mío! Esa canción está buena.
3: Sí, mamacita.
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0: Hay un hoyo en la orilla del mar. Hay un palo.
1: ¡Ay, caramba!
0: ¿Qué como? Ay, estos chicos. Me gusta que disfrute de la autopista de los éxitos. Me gusta que me solicite temas, ¿sí? Me encanta que me solicite sus temas favoritos a través del más 504-9664-6736. Hay un hoyo. Bueno, vamos a complacer a Rocío. Sí, vamos a complacer a Rocío con estos bonitos temas musicales. Bueno. BM. MA. MA significa mejores amigos. Así es. El privilegio de amar de Mijares, Manuel Mijares y Lucero. Amor de madre de Grupo Aventura. Que te vaya bien, callejero fino. Así que vamos a complacer a Rocío. Vamos a complacer a Rocío con estos bonitos temas musicales. Esto suena aquí en la autopista de los éxitos. El programa que le mete ambiente a tus tardes. ¡Súbelo! Esto se pone buenísimo.
2: Hola, mi amor.
3: Loquito.
0: Este tema me gusta.

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2: Seguimos disfrutando de buena música. Complacíamos a Rocío hasta Mocoretá, provincia de Corrientes, Argentina. Bueno, ya casi nos vamos. Tenemos espacio para una complacencia más. En este caso vamos a complacer a Yanni con este bonito tema de Romeo Santos, La propuesta indecente. Ay, ay, ay. Hoy es viernes y escuchando estos temas. Ay, Dios mío. Saludos para Abril.

¿Qué cómo? Bueno, pues escuchábamos la propuesta indecente en la voz de Romeo Santos. Fíjense que cuando yo grababa las canciones en cassette, los locutores hacían eso al final, hombre. No me dejaban grabar. Ellos hablaban antes de que terminara la canción. ¿Qué les parece? ¿Ah? Qué tremendo, ¿va? Y tal vez yo grabando y de repente se escuchaba el sello de la emisora. Estás escuchando en controles a DJ Monstruo. Así se escuchaba en la grabación, oiga bien. Qué cosas. Sí, pero me gustaba grabar en cassette. Ah, mire, y ahora que tenemos todo digital. Sí. Acá en el estudio todo lo tenemos digital. Sí. Qué cosas, imagínense. Estas cosas me gusta contárselas porque forma parte de la experiencia en radio, de la experiencia con la música, ¿verdad? Bueno, mis amigos, lastimosamente el tiempo no nos da para más, pero quiero agradecer su sintonía durante toda la semana. Bueno, hoy es viernes, cuídense mucho, pórtense muy bien. Si va a tomar, no maneje. Y si va a manejar, no tome. ¿Qué cómo? No haga disparos al aire. Cuidado ahí. No. Guarde eso, hombre, guarde eso.

0: no, acá no va a ser disparos. No, no. Bueno, vamos a guardar. Cuidado, cuidado. Uy. Ay, Dios mío, lo primero que le dije fue lo primero que hice. A este muchacho, sáquenmelo de acá.
1: ¡Cállate, cállate, cállate!
0: Sáquenlo. Anda haciendo disparos acá. Uy, no, no, no, mejor. Mejor nos vamos, amigos. Nos escuchamos el día lunes, 2 de la tarde, hora América Central, a través de la Fénix Internacional. Un gusto haber estado compartiendo con todos ustedes. Que Dios me los bendiga a todos. Para mí, como siempre, es un honor, un placer llegar hasta el más rinconcito de todo el mundo. Así que vámonos, vámonos con este bonito tema de Chayanne. Esto se titula Bailando Bachata y suena aquí en la Autopista de los Éxitos, el programa que le mete ambiente a tus tardes. Recuerda que viene Nosotros y una canción con Víctor el Fénix y Víctor el Fénix y Rafael Saldaña. Ay, hombre, qué cosas, qué cómo. Bueno, mil disculpas ahí, compañeros, que les he robado unos minutitos. Pero bueno, ustedes saben que hoy es viernes y la gente ha estado solicitando mucha música. Pero con este tema nos vamos. Un fuerte abrazo para todos, bendiciones. Y continúa disfrutando de Radio Fénix Internacional, la voz de la inclusión social. Vamos a bailar bachata esta tarde, vamos a despedirnos con esta bachata. Ay, ay, ay. Solo se ríe.

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0: Y cuando se marcan las 4 de la tarde con 16 minutos, nos reencontramos de nueva cuenta aquí en Radio Fénix Internacional, la voz de la amistad, la inclusión social, con nosotros y una canción. Así que amigos, bienvenidos todos una vez más este viernes. Hoy es viernes 7 de agosto del 2026. Viernes social, viernes de compartir con los amigos, con los seres queridos, qué sé yo, con la novia, con el novio, con la esposa, con el esposo, con la querida, con la que no, bueno, con todo el mundo. Hoy es día de socializar. Así que bienvenidos a este viernes social aquí en Radio Fénix Internacional, en el programa Nosotros, y una canción que ya continúa con ustedes, ya comienza con ustedes en esta hora, a un poquito tarde, porque aquí el amigo Carlitos no quiere soltar el verugo, no quería soltar el timón. Carlitos, hoy viernes están inspirados al parecer, así es que Carlitos, entreguemos a las 4, viejo, a uno, un minuto o dos minutos antes. Así de esa forma estamos respetando los horarios de programación de la radio, que es muy importante. Así es que un llamadito ahí de atención, amistosamente, para nuestro compañero Carlitos aquí, que cale la paz, para que nos suelte la radio y un poquito más, por lo menos no más temprano, sino que a la hora para que respetemos, como dije anteriormente, respetemos los horarios de cada programa. Bien, dicho lo anterior, vamos a iniciar en la parte musical en esta tarde, agradeciendo la sintonía de todos en línea, donde se encuentren en España, en Estados Unidos, en Centroamérica, en los países vecinos, aquí en Guatemala, El Salvador, Nicaragua, Costa Rica, Panamá también, donde sabemos que tenemos presencia de compañeros sintonizando la radio a esta hora. Bien, vamos a comenzar con algo de los Tigres del Norte. Al estilo norteño, complaciendo peticiones, una solicitud de Maritza Fuentes, en un punto de la capital hondureña, nos sintoniza y nos ha solicitado la canción La Mesa del Rincón con los Tigres del Norte, para ir entrando, como quien dice, en calor. ¿Dónde te vas a acomodar, Raúl, esta noche? Me imagino que si llegas ahí, qué sé yo, al changarro, a la fondita, o ya llegas allí a echarte tu cervecita, tu chinguita, nada, pues vas a pedir que te den la mesa del rincón, seguramente. Así es que la mesa del rincón la disfrutamos, la escuchamos con... Sí, hombre, ¿verdad que sí, Raúl?
1: Sí, ahí no, va, no, no, no, la mesa del rincón, ahí. Ahí nadie, ahí nadie se fija en ti.
0: Ahí no se fijan en ti, claro. Ay, sí. Sueltas, como quien dice, como decimos de locura, sueltas la perra y y empilas el codo a tu gusto y al todo. Bien, la mesa de rincón la escuchamos, la disfrutamos, la gozamos aquí en Nosotros y una canción.

¿Escucha ruido por ahí? Bueno, parece que hay un ruido de fondo, pero me di cuenta por aquí, nuestro técnico, a tratar de corregirlo. ¿Qué tal ahí? A ver qué pasa, que nos reportan por acá. Bueno, mientras tanto, continuamos, amigos, cuando ya marcamos 24 minutos, o sea, dos docenas de minutos después de la hora, aquí en nosotros, y una canción de esta su Radio Félix Internacional. Esa canción lo recuerdo la semana pasada, creo yo, que saliendo de un bar por acá, yo pasé por ahí, estaba un amigo, y nada, yo sí, me tomé un fresco de un agua de tamarindo, más bien. Aquí decimos fresco aquí en Honduras, fíjate, Raúl. Yo sé que en México dicen un agua de tamarindo. Pues nada, yo estoy acompañándole y el tipo ya está, pero hasta las chancras de buen, y sale de la barra ahí, y se va a subir a su carro, y con la misma se baja, pero ardido, ¿no? Se baja bien enchilado, como dicen en México, y llama por su celular a la policía, ¿no? Policía, policía, venga, venga, que me ha robado el timón de mi carro. Y bueno, cuando llega el policía, le dije, ¿qué pasó? ¿Su carro está completo? No, disculpe, un policía, es que me senté en el asiento de atrás. Y, ¿qué tal que andaba bien? Se había subido en el asiento de atrás. Bueno, eso pasó, definitivamente. Bien, continuamos, amigos. Hay un ratito de buen humor. Saludos para la señora Sandra en Figueres, España. Ya le vamos a complacer con su canción. Más adelante también Alexis Maravillar, aquí en un punto de la capital. Y como todas las tardes, estamos en sintonía con los buenos amigos en Ciudad de España. Ahí está mi querido caballo, ahí, el gran Alexis Amador, y saludando a su esposa, a Griselda, nuestra querida amiga Griselda de Amador, lo mismo que a Patricia Dinora Armijo. Les saludamos a esta hora de la tarde, ahí con su familia en Ciudad España. Y a nuestro amigo Santos Espinal Montoya y a toda su familia también le saludamos desde nosotros. Y una canción a Hansel Ubil, a Hansel Ubil Saldaña, en Monjarás, Marcovia, Choluteca. Ya te vamos a complacer con la canción que nos han pedido, Hansel, aquí por el grupo. Nos ha solicitado una canción de Karim de León. En un ratitico más te estaremos complaciendo. Y vamos a ver si cambiamos de audífono, usted me dirá, mi querido Raúl, para el otro segmento. Si cambiamos de audífono, tal vez nos mejora la audición, ¿no? Pero bueno, esperemos que por lo menos nos puedan entender, que el que esté escuchando capte bien lo que estoy transmitiendo, lo que estoy diciendo, es lo más importante, ¿no? Bien, vamos con la buena música y traemos ahora este tema con el gran Cristian Castro, el romántico Cristian Castro, y esta es para complacer. Por aquí tengo, sí, creo que a Abril, a la amiga Abril, nos ha pedido esta canción desde allá del puerto de la ilusión, Baja California, La Paz. Así que vamos a complacer a Abril con esto que se llama Te Llamé, con Cristian Castro. Suena aquí en Nosotros y una canción.

0: Ahora 32 minutos transcurren ya de la hora 16 aquí en Nosotros y una Canción, Radio Félix Internacional, completamente en vivo con Nosotros y una Canción. Gracias por sintonizarnos en nuestras diferentes aplicaciones. Ahí estamos en iOS, estamos en Android y bien, ahí estamos en todos lados, en Radio Voz, en Simple Radio, en Tuning Radio. 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Si tiene disponible Alexa ahí, solo dice Alexa, reproducir Radio Félix Internacional, y de inmediato tiene la señal en directo que se origina desde Tegucigalpa, la señal de Radio Félix, originada desde Tegucigalpa, Honduras, Centroamérica. Es un orgullo para nosotros estar conectados con todos ustedes, amigos. Gracias por preferir la programación habitual de Radio Félix Internacional. Bueno, saludos a Hansel Ubil, otra vez ahí saludándole en Mojarás, Marcovia, Choluteca, a Dixiana Mejía. Le saludamos también a los chiquitines, ¿no? Saludos a los chiquitines de la casa, a Juan Emilio. Todavía Juan Emilio no entiende, pero sí, lo tenemos bien presente a Juan Emilio y a la pequeñita Aileen Mabel. Ahí le estamos saludando en Mojarás, Marcovia, Choluteca. También a la familia que está en el mero Choluteca, en la parte sur de Honduras. A los amigos del Corpus Choluteca, también gracias por la sintonía en ese sector. Y los que están trabajando allá en Europa, en Alemania, que son originarios del Corpus, de la hora del Corpus. También hasta allá les enviamos nuestro saludo. En Madrid, la capital española, saludamos a Marijó, a María José y a María Teresa, las dos Marías por ahí, ¿no? María Teresa y María José. También saludos a Miriam Burgos, que está también allá en la capital española. Nuestra querida sobrina Miriam Burgos, por allá, felicidades. Feliz noche, a esta hora de la noche, desvelándose, escuchando Nosotros y una Canción. Qué bueno que nos acompañan hoy viernes, hoy fin de semana. Bueno, ya es sábado, prácticamente la madrugada del sábado ya en España. Qué bueno que están con nosotros. Y continuamos con la buena música. Esta canción que viene a continuación es un Karim de León, mi querido Raúl.
1: Sí.
0: Karim de León. ¿Cómo se llama la melodía, Raúl? Sé que me auxilia por ahí. Un amor así. Ah, sí, un amor así es. Correcto. Un amor así, con esta canción complacemos a Hansel Unir, que la ha pedido desde la zona sur de Honduras. Karim de León, un amor así, suena aquí en Nosotros
1: y una canción.

0: Bien, continuamos amigos, ya estamos en las 16 horas con 40 minutos, las 4:40, así como el grupo de Juan Luis Guerra de República Dominicana, del doctor en música, Juan Luis Guerra con su 4:40. Justo ahora son las 4 de la tarde, 40 minutos, aquí en Radio Félix Internacional y en todo Centroamérica y México. Y bueno, continuamos nosotros con la buena música aquí en Nosotros y una canción. Sin duda alguna, uno de los más connotados compositores del pentagrama musical mundial fue don Armando Manzanero, de México, ¿no? Y don Armando Manzanero compuso no sé ni cuántas, pero cuántas melodías, cuántas parejas se enamoraron y se siguen enamorando, y se han enamorado con estas letras tan maravillosas, tan románticas, del gran Armando Manzanero. Y uno de los intérpretes que me gustó mucho cómo cantó las canciones de Manzanero fue el gran Roberto Cantoral. Particularmente me gusta cómo canta las canciones de Armando Manzanero don Roberto Cantoral, cómo las cantó, ¿no? Porque estamos hablando ya de los años de la década de 1960-70. Pero sin duda alguna, uno de los grandes intérpretes, a mi gusto, fue don Roberto Cantoral. Pero bueno, hay una canción que nos han solicitado justamente.
1: También compositor, ¿eh?
0: Y compositor también, sí, así es. Roberto Cantoral. No es Roberto Cantoral, ese es Roberto Ledesma, quise decir. Gracias, Raúl, me corrigas. Tienes toda la razón. No, pero fíjate que no me refería a Roberto Cantoral. Es a Roberto Ledesma, ¿te acuerdas?
1: No, yo no he oído nada de él.
0: Él cantó muchas canciones de... Para mí, uno de los mejores intérpretes de la música de Armando Manzanero.
1: No, acá creo que no escuchó mucho, ¿eh? Aquí en México creo que no se escucha mucho.
0: Aquí en Honduras sí, a mí me parece que sí. No sé,
1: ¿es hondureño?
0: Más a rato. No, él es, si no me equivoco, es del Caribe. No sé si de Puerto Rico o de Cuba. Más creo que de Puerto Rico. Si no es de Puerto Rico, era cubano. Bueno, digo era, porque yo creo que ya debe haber fallecido a estas alturas de la vida. Como te digo, su auge lo tuvo en la década de 1960. Y gracias porque me rodeé ahí pensando en las composiciones de Roberto Cantoral, sin duda alguna, con la canción del reloj, ¿no? De sus más famosas composiciones. Bueno, y estaba hablando de Armando Manzanero porque justamente vamos a complacer con una canción de Armando Manzanero que sirvió de marco musical a una gran producción, una gran telenovela. Justamente tenía ese nombre también, Nada Personal. Vamos a escuchar Nada Personal aquí en Nosotros y una canción.

0: 47 minutos pasan de la hora aquí en Nosotros Tiene Una Canción, amigos. Saludos para Víctor, el soñador de Laredo, nuestro jefe ahí. Una feliz tarde para toda la familia también. Y para los del grupo de Noches Románticas, ahí estamos siguiendo Noches Románticas. Saludos a Samuel Bulnes, a nuestro amigo Samu Bulnes, a Evelyn. Saludos a todos los que están en sintonía de la radio, a estos grupos de Radio Fénix Internacional. Les agradecemos su apoyo para mi programa Nosotros y Una Canción. Rafael Saldaña les saluda. Bueno, y las cosas que nos pasan a veces a los ciegos, ¿no? Anécdotas que contamos, que nos cuentan, que compartimos los unos con los otros. Y fíjate, Raúl, que me sucedió algo anoche, justamente. Me encontré una amiga cruzando una de las calles aquí cerca de mi colonia, cerca de mi casa, en mi colonia más bien, no cerca de mi colonia, en mi colonia, cerca de mi casa. Me encontré una amiga y, hola, mucho gusto, ¿qué tal? Te había escuchado, bueno, y digo yo a darle la mano, y ella no se percató, yo tampoco me percaté que llevaba un café caliente en la mano de ella.
1: ¡Ay! ¡Qué barbaridad!
0: Como te digo, las situaciones que se nos dan nosotros los ciegos a veces, ¿no?
1: ¿Y se quemó? ¿Y
0: entonces? No, me quemé yo, porque a mí me salió el café en mi brazo.
1: Sí, está mal, ¿no? Pero bueno, como quieras, no la quemaste.
0: Ay. Entonces, ay, discúlpele, la verdad que no me imaginaba que iba con un café caliente en la mano, ¿no?
1: No, ¿qué crees?
0: Y entonces, pues, afortunadamente sí. No me cayó en la ropa, sino que me cayó en la piel, me quemé digamos un tantito, pero no fue tampoco nada grave, ¿no? Pero sí, el susto fue tremendo porque jamás imaginé yo que llevaba ella una taza con café en la mano,
1: sí,
0: ¿no?
1: Qué barbaridad.
0: No. Son cosas que se dan.
1: ¿Qué crees que a mí me pasó? Cuéntame. Peor. A mí me pasó peor. Teníamos, te voy a contar rápidamente, teníamos una empleada en un lugar donde yo trabajaba. Y nos llevamos muy bien, era una muy buena persona. Pero después tuvo ocupaciones y nos recomendó a otra. Y la señora, pues bueno, cada quien es como es y es respetable, pero el primer día que llegó empezó a armar mucho chisme ahí en el trabajo. Yo dije, híjole, va a ser muy difícil convivir con esta señora. Y como a los dos días llega la antigua señora que teníamos, pues a ver cómo estábamos, ¿no? Y me acuerdo estaba yo y dije, ay, doña Elvira, mejor quédese usted, no traiga a su señora, se ve que es bien chismosa. Señor Raúl, y ahí estaba la señora, Rafael.
0: Y ahí estaba, ¿no?
1: Qué barbaridad.
0: Sí, me ha pasado varias veces a mí hablando de una persona y está al lado mío. Qué cosa, ¿no? Sí. Pues el otro día también me sucedió de que una muchacha igual me ayudó a cruzar una calle y yo sentí que ella llevaba un perrito así en brazos, ¿no? Y entonces, ay, le digo, qué dichoso es el perrito. ¿Cómo quisiera ir donde él va? Digo yo quisiera ir donde él va. Entonces, donde lo llevan a él. Pero yo me refería a que me iban arrullando los brazos, ¿no? La muchacha tan bonita. Entonces me dice ella, no, pero no le va a gustar mucho porque lo lleva a que le corten el rabo, ¿no? ¿Qué tal? Imagínate. Bueno, saludos a Leti Maradiaga, nos ha pedido una canción por ahí, al rato se la vamos a insertar, desde luego, complacerle. Y vamos a escuchar esta canción a la que me refería anteriormente, Todavía, una de las grandes composiciones de don Armando Manzanero, interpretada en esta ocasión por Roberto Ledesma, como les conté, uno de los grandes intérpretes de todos los éxitos, de todas las composiciones de don Armando Manzanero. Para mí, de los que más me gustó, no digamos a Luis Miguel, no, obviamente, pero en aquella temporada Luis Miguel, yo creo que ni había nacido todavía, cuando pegaron esas de Roberto Ledesma. Y Roberto Ledesma cantó uno de los grandes temas de Manzanero que a mí me gustan particularmente, y me voy a complacer con esta canción. Y gracias a don Raúl por apoyarme para poderme complacer con esta melodía, ¿no? Se llama Todavía, Todavía, una letra pero preciosa. Se las recomiendo y vamos a disfrutarla, a enamorarnos, a escucharla hoy aquí en el programa de Nosotros y una canción.

Bien, 4 minutos ya y llegamos a las 5 de la tarde. En 4 minutos más estaremos a las 17 horas, 5 de la tarde, aquí en Radio Fénix Internacional, completamente en vivo este viernes, para compartir con todos los amigos en línea desde Tegucigalpa, Honduras. Bueno, queremos saludar a los amigos que están en Managua, Nicaragua, y en Chinandega, de esos dos puntos, también en Guaco, Nicaragua. Guaco, a la gente de Guaco, Nicaragua, les agradecemos el favor de su sintonía y el reporte, sobre todo, muy importante para nosotros y una canción, y sobre todo para todo lo que es la Radio Fénix Internacional. Bella señora, esta canción te la dedicamos aquí a las bellas señoras que están en sintonía, a doña Xiomara Sandres, a Carla Gitel, a Marisa Fuentes, a Leticia Maradiaga, a Griselda, a todas las bellas señoras que están en el grupo y que están en sintonía a esta hora de la radio, el programa Nosotros y una canción. Y la canta nuestro gran admirado cantante de México, Emmanuel, ese tema, Bella Señora. La disfrutamos, la escuchamos, nos enamoramos y la disfrutamos, la gozamos aquí en Nosotros y una canción.

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0: 6 minutos, media docena de minutos ya pasan de las 17 horas 5 de la tarde aquí en Radio Pública Internacional. Bien, les cuento en la farándula que hoy está cumpliendo 55 años. Hoy está tirando la casa por la ventana, 55 años el gran famosísimo acordeonista, cantante, compositor, un gran músico, el gran de entre los grandes, Carlos Vives de Colombia. Hoy está Carlos Vives cumpliendo 55 años. Nació un 7 de agosto de 1971. Jovencito Carlos Vives todavía, ¿no? Tiene mucho que dar todavía en la vida. Así es que, qué bien, Carlos Vives. Vamos a ver si más a rato encontramos algo por aquí para escuchar ese talento de este gran músico, Carlos Vives, aquel famoso de La Gota Fría. Ah, y tanto, Maite también. Hay otra que me gusta mucho de Carlos Vives que se llama Carito. Alguna de esas vamos a ver si buscamos o más adelante le insertamos en el programa, mi querido Raúl, ya que hoy está celebrando Carlos Vives y todos sus seguidores están celebrando sus 55 años de vida terrenal. Y que siga por buen camino cosechando éxitos. Y bueno, seguro tenemos para rato Carlos Vives. Bueno, vamos a complacer peticiones y esta canción que tenemos, ¿cuál es, mi querido Raúl? Es la de
1: Sopa de Caracol.
0: La de Centroamérica, ¿no?
1: Sí, sí.
0: Tenemos
1: sí.
0: La nueva sección en el programa Centroamérica y sus músicos. Centroamérica y su música. Centroamérica y su música, esta nueva sección que incluimos ayer en el programa. Agregamos al programa esta nueva sección desde la tarde de ayer jueves. 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Bueno, para esta sección de Centroamérica y su música, traemos el grupo hondureño en esta ocasión, complaciendo peticiones, la Banda Blanca, famosísima la Banda Blanca, que en 1990, 91, 92, 93 le dio la vuelta al mundo en la década de los 90 del siglo próximo, recién pasado, con este tema, con la Sopa de Caracol. ¿Quién en el mundo no bailó, no disfrutó en aquellos años con la Sopa de Caracol? Vamos a recordar esos tiempos en esa sección de Centroamérica y su música, hoy con la Banda Blanca. La Sopa de Caracol. ¡Ah, qué rica nos cae una sopa de caracol a esta hora, ¿no? La disfrutamos en Nosotros y una canción.

0: Una docena de minutos pasan ya de la hora, una docena de minutos pasan ya de las 17 horas de la tarde. Nosotros y una canción continuamos con el desarrollo de esta emisión de hoy viernes 7 de agosto 2026. Estamos en agosto. ¿Cómo pasan los días? ¿Cómo se van los meses? Ya nos acercamos a las fiestas patrias del próximo mes de septiembre, ¿no? Estaremos ya celebrando las fiestas de independencia en Centroamérica y México para el día 15 de septiembre. ¿Y por qué en México se celebra el 16 de septiembre, el día de independencia, Raúl?
1: Bueno, en realidad en México se celebra el 16.
0: ¿Ya?
1: En realidad en México se celebra el 16, pero se dice que el cura Miguel Hidalgo arenga ya a la población a la independencia en Dolores Hidalgo la noche del 15 de septiembre. Por ahí hay alguna leyenda en cuanto a que un presidente, no recuerdo bien, para que les pueda mentir, que se dice que realmente no fue en la noche, pero que como se celebraba su cumpleaños del presidente, dicen que parece que cambiaron el grito, lo que llaman el grito de independencia aquí, a las 11 de la noche. Pero la independencia, el día de celebración de la independencia es el 16, Rafael.
0: Yo estaba con esa duda, porque siempre me han dicho que es el 16, pero en otras ocasiones yo he escuchado que es el 15, en la fecha de independencia de los Estados Unidos de México, ¿no? Así pero es. La verdad que yo he estado siempre con esa confusión. Yo digo, hoy que tengo la oportunidad de preguntar a un mexicano de pura cepa, pues nada, aprovecho y te pregunto, ¿no? Y tú me respondes sí. De esa manera. Pero entonces quedamos claros que es el 16.
1: Sí, oficialmente es el 16. Digamos que tenemos como dos celebraciones. El 15, uh-huh, por la noche se celebra el grito de independencia. Y el 16 ya es oficialmente el día de
0: la independencia. Pero vamos, que si es el día 15 coincide con Centroamérica, entonces.
1: Sí, sí, sí.
0: En la fecha de independencia. Sí, qué bien. No, pero sí, nos hermanamos en el día de la independencia, en 1821, ¿cierto?
1: El día de... pero para nosotros el inicio fue en 1810.
0: 1810,
1: es cuando se inicia, sí, el digamos que la guerra de independencia, y terminando por allá por 1821.
0: Sí, es cierto. Bueno, gracias por refrescarnos en ese informe, instruirnos más que todo, pues, en esos datos históricos de Centroamérica y México. Definitivamente que de alguna u otra forma culturalmente estamos hermanados.
1: No, y fíjate, Rafael, debo decirte algo que yo no sabía y que por ahí una amiga hondureña, Marina, me comentó cosas que no sabemos. Aquí hay un trozo de calle en una avenida de nuestra capital mexicana que se llama Francisco Morazán.
0: No sabía.
1: Sí. Y yo decía, pues, ¿quién será? Porque yo nunca lo he oído en nuestras historia de México, jamás había oído ese nombre. Y pues yo sé, quién sabe quién será, ¿no? Y ahora que las comunicaciones son más fáciles, me comentaba una compatriota tuya que Francisco Morazán, claro, fue su prócer, el prócer de ustedes.
0: Uno de los próceres, el prócer principal de la independencia.
1: Sí.
0: Hubo varios próceres ahí, pero uno de los papeles más importantes lo jugó sin duda alguna el general Francisco Morazán Quesada. Y eso, bueno, eso sí, nos llena de orgullo a los hondureños como tal. Ahora, cosa rara también que yo me he preguntado por qué en los datos históricos, ¿no? Aparece que a Francisco Morazán lo fusilan un 15 de septiembre también, pero de 1842 en San José, Costa Rica. Y yo no me explico por qué, y en definitiva termina siendo sepultado en El Salvador.
1: Caray.
0: Es cosa rara, yo no me explico por qué ese relajo. Oye, la verdad que yo soy un tanto, oye, me he olvidado de los estudios que hice en la primaria, ¿no? Pero siempre me he hecho esa pregunta, ¿por qué ese relajo? ¿Y por qué esas coincidencias también de que Francisco Morazán lo fusilasen un 15 de septiembre de 1842? ¿Será que estaban celebrando el sexto aniversario de la independencia patria? Porque siempre él promulgó la unidad centroamericana. Él luchó por la unión de Centroamérica, ¿no? En una sola patria. Y tenía sus detractores como en todo, en todas las ideologías, ¿no? Entonces, Francisco Morazán, el sueño de él siempre fue eso, si se diera la unión de Centroamérica y México, que como te pienso yo más bien. Pero bueno, culturalmente estamos hermanados como quiera, Centroamérica y México.
1: Luego.
0: Eso sí, no cabe duda. Bien, vamos a continuar con esto. Como les decía, ya viene la fiesta de independencia, ya están los colegios de la capital hondureña y de lo interior también, de las ciudades importantes como San Pedro Sula y otras ciudades, Choluteca, Arandí, qué sé yo, Puerto Cortés, ya los diferentes colegios de educación media, y ya están las bandas de estos colegios, bandas de guerra les llaman, están ensayando ya para los desfiles patrios. Aquí se acostumbra a celebrar la fecha de independencia con los desfiles de los colegios, con instituciones también de servicio público del Estado y con las Fuerzas Armadas también, ¿no? Desfilando por las diferentes calles y avenidas de las principales ciudades. Y las bandas de guerra siempre interpretan canciones que están de moda. A ver con qué nos sorprenden estos muchachos de las bandas de guerra este año a la hora de los desfiles. Y una de las cosas más bellas que se ven, y lástima que yo me pierdo de eso, ¿no? Pero sí son el desfile de las palillonas, el traje de las palillonas. Dicen que es algo fuera de serie ver las palillonas, ¿no? Mostrando sus piernas, sus líneas piernas, ¿no? Cuánto me gustaría poder verla, ¿no? Pero bueno, ni modo, la vida me privó de ese placer, pero bueno, pero sí, sin duda alguna se demuestra el fervor patrio en esta fecha del 15 de septiembre en estos los desfiles patrios. Así que ya están practicando todas estas bandas que tienen que ver con estos. Bueno, continuamos con la buena música, amigos, y traemos la de Gilberto Santa Rosa ahora, ¿no? Para complacer peticiones a Giselle. Nos ha pedido esta canción y a ratito también le vamos a complacer a Janina allá en Palestina, que tenemos aquí pendiente su solicitud. Gilberto Santa Rosa complace a continuación aquí. Se llama esta canción Un amor para la historia, con Gilberto Santa Rosa, Un amor para la historia. La escuchamos, la disfrutamos aquí en Nosotros y una canción.

0: Ya pasan 24 minutos de las 5 de la tarde, aquí nosotros y una canción, amigos. A continuación, ya para avanzar en el desarrollo del programa, en esta tarde estamos esperando Raúl y yo, y sobre todo aquí que me encuentro en casa de mi amiga Maritza Araceli Fuentes, ahí con su esposo, con don Cristian, con Cristian Ariel, con, también con el muchachón de la casa, con su hijo Daniel Antunes, Daniel Gustavo Antunes. Aquí estamos compartiendo esta tarde en casa de Maritza Fuente. Gracias por el cafecito, Maritza. Gracias, muy rico el cafecito, calientico, delicioso, con una tremenda semitona, pero tamaño gigante. Yo no había tocado una semita tan grande como esta que me ha dado Maritza de hacerlo para mojarme el cafecito. ¿Qué era?
1: Yo me quiero invitar al cafecito.
0: Ah, delicioso. Vamos a tener que invitar a don Raúl. Cuando vengas aquí a Tegucigalpa, nada, te vas a ver qué bien la vas a pasar con nosotros acá. Vas a pasar, pero ay, ay, ay, de lo mejor. Te lo prometo.
1: Muchas gracias.
0: Vamos a visitar diferentes amistades también. Y desde luego vamos a visitar a nuestra querida amiga Marina también, ¿no? Desde luego. ¿Eso qué? ¿Qué? Eso está seguro. Vamos a visitar a mi querida Marina, querida Marina Sánchez, y le enviamos nuestro saludo hasta su casa allá en Ciudad de España. Qué bueno, gracias que nos está escuchando nuestra buena amiga Marina, querida Marina Sánchez. Bien, para esta hora traemos ya la sección de Música sin Palabras, siempre auspiciado por el Banco de Occidente, apoyando al pequeño de hoy, hacemos el grande del mañana, en el Banco de Occidente, donde sí vale la pena ahorrar, porque usted sale ganando más ahí, definitivamente. 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
1: No, la bien, cuestión está en que ya cuando si te ganas el premio, imagínate, ¿qué harías con 750,000? Lempiras, ya,
0: no, pero
1: ya te quitabas de locutor de radio, porque ya tendrías.
0: No, ahí sí, ahí sí presento la renuncia. No, porque yo amo este trabajo, a mí me encanta. No, pero sí, cuando vengas a Cabatura ya tú verás cómo será la cosa. Te estaremos esperando, así como estoy esperando, y seguro que todo Honduras y todo Centroamérica estamos esperando ya las lluvias. ¿Cuándo vendrán las lluvias? Esperando las lluvias. Así se llama este tema que vamos a escuchar a continuación. ¿Cómo es? ¿Ah?
1: El día en que llegaron las lluvias.
0: Ah, no, el día en que llegaron las lluvias. El día que lleguen las lluvias, yo lo voy a anotar aquí porque estamos esperándolo, definitivamente, con la ansiedad. El día en que llegaron las lluvias, el año pasado será, porque este año no ha llovido mucho, ha llovido poquito. Estamos esperando casualmente las lluvias. El día en que llegaron las lluvias. Ahí se llama esta instrumental en que vamos a disfrutar en la sección de Música sin Palabras, aquí en Nosotros y una canción.

0: Bien, amigos, rectificando aquí porque se nos fue esta canción, ahí estábamos mal ubicados, estaba yo mal ubicado aquí con este tema. Así que Raúl dice, no, esta lleva palabras en francés.
1: No, no, yo me equivoqué.
0: Música,
1: la verdad, yo me equivoqué. Yo no me acordaba que lleva palabras.
0: Eso pasa entre las mejores familias, así que las disculpas del caso. Aquí está ahora sí, música sin palabras, y este tema de la gran banda de el gran Damaso Pérez Prado con Cerezo Rosa. La disfrutamos en Música sin Palabras aquí en Nosotros y una canción.
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Ya pasan 35 minutos después de las 17 horas, 5 de la tarde, aquí en Nosotros Sigue la Canción, desde Radio Fénix Internacional, completamente en vivo. Bueno, saludos a Carlitos Lizardo, en Cali, La Paz. Mire, Carlitos, el lunes nos da temprano la vía libre ahí para comenzar a la hora el programa, ¿no? Esperemos que sea. Carlitos Lizardo, ahí en Cali, La Paz, a él y a toda la familia. Bueno, vamos a continuar con las peticiones, y esta canción es para complacer a esta, quien me atendió, ya me desubiqué por aquí. Bueno, si no estoy equivocado, fue la amiga Janine de Palestina. Nos ha pedido con Leo Dan de Argentina. Leo Dan nos va a cantar Esa Pared. Esa pared. Una vez yo iba corriendo y por no fijar me iba muy, como quien dice, iba mandado, y como dicen los cubanos, iba muy acelerado, iba caminando muy recio, y nada, no me fijo y me voy a estrellar de frente en el muro, no en la pared, y entonces me pongo a cantar Esa Pared. Imagínate tú qué cosa. No me voy a ver, también que ahí estaba, ahí tenía la pared de frente. Bueno, Esa Pared, Leo Dan canta aquí en Nosotros y una canción.

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0: Bien, ya tenemos por aquí la solicitud, mi querido Víctor. Gracias por escribirla por aquí, por el grupo. Ya estamos en las 17 horas 40 minutos. Estamos a 20 minutos de terminar el programa. Vamos a complacer peticiones de unos minutos a Griselda. Nos pide por aquí Después de ti, con José Feliciano, mi querido Raúl. Vamos a ver, Raúl nos auxilia aquí con esta petición. Después de ti, con José Feliciano. Más a rato la escucharemos. Antes vamos a ir con el 2x1 de inmediato, para no tener más dilación en esto de las secciones del programa, ¿no? Sin más dilación, vamos con el 2x1, siempre por patrocinio exclusivo de Banco de Occidente. 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Para esta tarde traemos la canción para todas las damas que están en sintonía. Mujeres, qué lindas las mujeres, ¿no? Mujeres, lo que nos pidan podemos, si no podemos no existe. Bien, pero esta tarde vamos a escuchar no esta canción, sino que la que canta Don Chente Fernández, el Cerro del Buen Titán, con Mujeres Divinas, también versionada a su manera por este cantante. ¿Cómo se llama la otra versión, mi querido Raúl?
1: Miguel Gutiérrez de Lobo.
0: Ah, cierto, Miguel Gutiérrez de Lobo. Es que Raúl me dio el nombre, pero a mí a todos se me olvida a estas alturas del partido. Miguel Gutiérrez de Lobo también hizo lo suyo cantando Mujeres Divinas junto con, bueno, más que junto. Primero la vamos a escuchar con Vicente Fernández, sin duda alguna, y después con Miguel Gutiérrez, aquí en la sección de el 2x1. Suena en Nosotros y una canción.

49 minutos, pasan de la hora, 49 minutos, pasan ya de la hora, rápido, vamos complaciendo peticiones a Alexis Amador con Eros Ramazzotti, otra como tú. Vamos a escucharla aquí en Nosotros y una canción.

54 minutos ya pasan de la hora, amigos, y ya no hay tiempo para más. 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Y nos vamos despidiendo con las disculpas del caso para Griselda, que nos pidió una canción, pero ya la vi un poco tarde aquí. Le quedamos en deuda para el próximo lunes. Pero sí complacimos a Alexis, así que como quiera, no quedamos tan mal. Quedamos al tisti listi, como dicen. Bien. A nombre de Raúl Aldana, el diseñador del sonido esta tarde y noche, y su servidor Rafael Saldaña en el micrófono, nos despedimos con esto que canta Celia Cruz. La vida es un carnaval, disfrútala hasta la última gota, hasta el último segundo, la vida, porque la vida es un carnaval y vale la pena vivirla. Nos despedimos con un próximo encuentro para el lunes que viene. Nuestro próximo encuentro el lunes que viene a la hora de costumbre. Para todos, a nombre de Raúl y de Rafael Saldaña, muy buenas noches. Y como siempre digo, que les vaya bonito.